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4: 4. 29 grados centígrados.
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4: Amigos de la perra tarde, soy Jimena Medina. Y antes de comenzar, estos son los perros datos que ocurrieron un día como hoy, 2 de junio. La reina Isabel II fue coronada oficialmente en Inglaterra a sus 27 años. Por primera vez una coronación real se transmitió por televisión, haciendo que millones de personas pudieran ver un evento que antes solo presenciaban unos cuantos invitados. Nació Rafael Nadal, tenista español considerado uno de los mejores de todos los tiempos. Es famoso por sus múltiples campeonatos y muchos lo conocen como el rey de la arcilla. Un día como hoy llegó a los cines Spider-Man a través del Spider-Verso. Esta película se convirtió de inmediato en un fenómeno total para el público joven, rompiendo las taquillas y volviéndose viral en internet. Síganme en mis redes sociales como @soyjimemedina y ahora sí, yo los dejo con Mauro, Iris, Charbel y bienvenidos a La Perra Tarde.
5: 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Charlie Cutie y Mauro Hernández en la perra.
6: ¡Qué alegría cuando me dijeron!
5: Póngale la perra tarde.
6: ¡Oy, oy, oy, oy! ¡Oy, oy, oy! ¡Oy, oy, oy, oy, oy!
5: ¡Qué bonito! Oigan, bienvenidos a este programa, La Perra Tarde, como siempre. Hoy con muchas cosas que contarles. El tema es... cosas ridículas por las que lloré.
6: Ok, me declaro culpable. El video de la selección me hizo llorar.
5: ¿El narrado por Roberto Gómez Bolaños?
6: Me hizo...
5: ¿llorar, en serio?
6: Me hizo ilusionarme. Me hizo sentir que había un motivo para estar vivos, que había un motivo para no hacerla de jamón por todo lo malo que está pasando en el país y solo enfocarme en el fútbol.
5: Y el hecho de que fuera... ¿Sí te diste cuenta que era tu espíritu?
6: No me di cuenta.
5: Ah, caray. Entonces pues ese es el hecho, ¿no? De que la voz de Roberto Gómez Bolaños sea la que narra la presentación del equipo.
6: Dame chance.
5: Ah, ¿no sabías? Pensé que era un...
6: A ver, ¿de cuál video estamos hablando? Yo estaba hablando del de donde salen también, sale Diego Boneta, salen varias personalidades.
5: Y luego lo narra Chespirito, ¿no es el mismo? ¿O qué?
6: Sí, es el...
5: ¿Sí, no?
6: Ah, pues no me di cuenta.
5: O sea, mira, yo nace más por ver a Eugenio Derbez.
6: Ponme la canción otra vez.
5: De Superportero.
6: Becky G, güey. Imagínate si me hubiera percatado de que era la voz de Chespirito. El Shakespeare, como dirían en la serie, me hubiera puesto a berrear. Berrear todavía más.
5: Estas generaciones no tienen ni idea. ¿Qué pasa?
6: Ay, ¿qué? Pues no me di cuenta. O sea, a mí me tocó el Chavo animado, güey. O sea, perdón.
5: A mí también siempre el Chavo fue animado, la verdad.
6: Gracias a la serie me di cuenta que no me cae bien Kiko.
5: Bueno, hoy participen en el tema 3315201011. ¿Por qué lloraste algo X? ¿Alguna película? Yo tengo que decirlo, lloré en Titanic cuando la vi en el cine.
6: Ah, güey, sí estás mal.
5: Lloré en Titanic y... ¿cómo? Y la vi con una novia que tenía en ese entonces, y me boté algo. Güey, ¿qué?
6: O sea, tú lloraste y ella no.
5: Yo lloré y ella no.
6: Pero, o sea, a ver, ¿por qué lloraste?
5: ¿Qué vas a hacer?
6: ¿No saliste
5: se
6: como...?
5: Se murió ya, güey. ¿Cómo
6: güey,
5: ¿por qué
6: pero
5: voy a llorar?
6: Sales enrabiado porque dices... Mendiga Rose sí cabía en la tabla.
5: ¿Sabes que nuestra generación no se metió en ese brete? O sea, cuando vimos la película, uh-huh, nunca nos dimos cuenta si cabía o no. Nos dimos cuenta que
6: pues
5: se...
6: pues hay que ponerse a pensar, ¿no?
5: No.
6: Digo.
5: Luego las generaciones, como ustedes son tan críticas y claro, empezaron con el rollo de que, no, oh, sí cabía en la tablita. Cabía. Y nadie se había dado cuenta si cabían dos, cabía, pues, ¿no?
6: Cabía.
5: Pero sí me dio. Es que era un momento icónico, una película así donde a todo el mundo se los carga el payaso.
6: Oye, pues, a ver. Y, por ejemplo, fuiste a ver esta película al cine con una novia cuando le dice Rose a Jack, "Hi, Jack, draw me like your French girls." ¿Qué sentiste? ¿Cómo fue,
5: sí,
6: cómo
5: fue
6: el momento?
5: Fue, ¿sí?, una emoción muy grande, ¿no?
6: ¿Lloraste de otra forma?
5: La suerte del conejo, o sea, ¿qué? Se puso malísimo. ¿Cómo? Sí, no, estuvimos muy, muy contentos.
6: Muy contentos.
5: Pero bueno, hoy es el tema para que participe con nosotros. Además, que si eso le pareció ácido, no, hombre, no tiene nada de acidez. Acidez, el humor de Richie O'Farrell. Ese Ricardo O'Farrell, más ácido que un limón de taquería, sí, pero de esos de duros. Duros, que le aprietas y sale pura semilla.
6: Oye, que hablando de Mauro y yo, éramos grandes fans de Deportología. Sí, este proyecto, bueno, donde está o era parte Ricardo O'Farrell. ¿Y qué crees, Mauricio?
5: ¿Qué?
6: Regresó. Ayer subieron un capítulo. Después, como de 6 años, subieron un video de Deportología.
5: ¿Qué? ¿Cómo se llama? Chequenazi o Nazi? ¿Cómo se llama? ¿Se apellida? ¿Eh? Tiene un apellido.
6: Digo Sanasi.
5: Sanasi. ¿Y el otro cómo se llama?
6: Sana Colita.
5: Y Alex Fernández. Y salieron los tres.
6: Sí, y sale cantando.
5: Regresaron. Oh,
6: sí. Oh. No lo he visto, pero sí me salió ayer de que hay.
5: Éramos fans.
6: Sí, éramos muy fans.
5: Me gusta la idea que además, no sé cómo.
6: Y ganó el Cruz Azul, entonces todavía más perro.
5: Uf. Así que bueno, tenemos boletos para Richie O'Farrell, que se presenta este fin de semana. Aparte que el
6: sabadito,
5: es el sabadito. El fin de semana estará Ricardo O'Farrell y se va a grabar esta presentación, ¿no?
6: Uh-huh. Va a estar buenísimo. Así que fíjate que yo quiero ir justo porque como se va a estar grabando y me río peculiar, pues ahí van a aparecer.
5: Ah, quieres que haga tu risa. Muy bien.
6: Va a estar buenísimo. Así que si tú también quieres que tus risas escuchen el especial de Ricardo O'Farrell, participa al 33-15-20-101-1 por tus boletos.
5: Así que bueno, participa. Y así comenzamos porque tenemos más boletos. ¿Para qué? Descúbrelo en la Perra Tarde de XFM 101.1.

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25: 6:31.

0: Estás en la perra de XFM 101.1. Hoy con boletos para Richie O'Farrell, para que vayas a observar esta presentación que será gravete.
1: Que va a ser, se llama Cortocircuito el Show. Van a estar grabando este especial. Eventualmente lo vamos a ver, yo creo que en alguna plataforma digital, en alguna red social, como los chavos, ¿verdad? En la famosísima red social, claro que sí. Va a ser este 6 de junio, si no me equivoco, eso es el sábado, a las 9 de la noche, y va a estar bien padre porque ahí te va el plan ideal. Es el Teatro Diana, ¿no? Entonces vas, disfrutas del show, comedia rica, sabrosa, y saliendo te vas al Génesis.
0: ¡It's a rain! Ah, mira, ya se armó el plan.
1: Bueno, sí, ese va a ser mi plan.
0: Ese es tu plan. Soy bastante bien, soy bastante bien. Oye, por cierto que hoy es la premier de Amos del Universo, ¿eh? Hoy, por fin.
1: He-Man.
0: ¿Qué estoy haciendo aquí? ¿Por qué no estoy en la premier de...? Caramba, eres una cosa, tenías que hacer, hombre.
1: Oye, yo te dije que gestionáramos para que pudieras cumplir tu sueño, pero...
0: O sea, la última vez que vi a He-Man en el cine fue en 1986.
1: Chispas de chocolate.
0: Este nada más, ¿eh? Cuando Dolph Lundgren interpretaba a He-Man en aquel entonces.
1: Oye, en ese entonces los asientos no estaban enumerados, ¿verdad?
0: No estaban enumerados. Y además...
1: ¿Podías fumar dentro del cine o no tanto así?
0: Sí se podía.
1: ¡Neta!
0: Y fue la primer película que tuvo una escena post-créditos en la historia.
1: ¡Wow! O sea, ni Marvel.
0: Yo recuerdo que estábamos ahí como si fuera ayer. Y ahí mismo...
1: cayó el meteorito en Chicxulub que extinguió a los dinosaurios.
0: Una semana antes. Y recuerdo también que en la última parte de la película es cuando Skeletor saca la mano de un pozo donde había sido derretido. Entonces, no sé si ahora en esta nueva película retomen esa parte de la película que nadie sabía, solo yo.
1: Pues mira, ayer Charles estuvo burlando muy cañón que porque este güey decía el nuevo He-Man. Ajá. ¡Yo tengo el poder! Porque hablaba así, güey.
0: Bueno, es el doblaje.
2: ¡Yo tengo el poder!
1: Decía que hasta él y todos sus conocidos podían decir mejor ¡yo tengo el poder! Que todo lo demás, todo bien, pero que porque ¡yo tengo! O sea,
0: ¿sabes? Pero que te caiga un rayo. O sea, no, ¿cómo, qué gritas si te caen? ¡Yo tengo el poder!
1: ¡Cuchau! Yo gritaría ¡cuchau! Soy bueno. Generación Rayo McQueen.
0: 6-7 ya gritaría, ¿no? 6-7. ¡Ya tengo el 6-7!
1: No, si estás medio mal. Pon otra vez el fondo jurásico, por favor.
0: Pero bueno, a ver. ¿Qué? Me acuerdo. Fíjate.
1: Síguenos contando, estamos muy interesados.
0: Fíjate que curiosamente.
1: ¿Qué pasó en el cine?
0: Cuéntanos. Ahora que recuerdo eso del cine.
1: Ajá.
0: El cine de Plaza del Sol. ¿Qué pasó? ¿Qué pasó?
1: ¿Qué le pasó al cine de Plaza del Sol? ¿Tiene cine?
0: Sí, fíjate.
1: No, ya no, ¿no?
0: No, ya pues no sí. Tiene. Estaba ahí, en la parte donde cambias dólares. Ahí había.
1: Es que no sé lo que es un dólar, no tengo visa, perdón.
0: Ay, ay, la.
1: Es que yo no he llegado tan.
0: Qué bárbaro. Pero oigan, ¿por qué será que lloramos por cosas ridículas?
1: Pues porque somos sensibles.
0: ¿Tenemos un corazón?
1: ¿Sí?
0: ¿Acaso?
1: Pero
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1: Buena tarde, querido conde.
0: Ah, qué gusto verla, condesa. Hace mucho que no tenía el gusto de poder departir con usted.
1: De vez en cuando me gusta darme estos shower towns y visitar a viejos amigos. Ah. Viejísimos amigos.
0: Bueno, ¿y es que por qué lloramos por cosas ridículas? ¿Alguna vez todos hemos llorado por algo que, visto desde afuera o desde otra perspectiva, suena completamente absurdo?
1: ¡Sí!
0: Porque a lo mejor terminó una serie, porque alguien nos dejó en visto, o porque se nos cayó el taco, o la nieve cuando le dieron la primera... Se nos cayó.
1: Yo me acuerdo que estaba en Cancún en un parque de toboganes.
0: ¿Qué tal? Bienvenida, ¿cómo
1: y
0: está?
1: Y una vez se comió mis... perdón.
0: ¿De dónde viene usted?
1: Buena tarde, vamos a recapitular. Bueno, ojo, mucho ojo, cuate. Llorar por cosas pequeñas no es tan raro. Y es que según expertos en psicología, muchas veces no lloramos por el problema en sí, sino porque ese pequeñísimo detalle pues genera que sea la gota que derrama el vaso. Vaya, ¿ok? Digamos que estaba ahí como que a punto de desbordarse y ese mínimo detalle que, ay, pisé una abeja y se pone a llorar, es porque el vaso ya estaba medio lleno.
0: Ah, lo detona. Dice algo muy interesante.
1: ¿Quién? ¿Mande? ¿Dónde? ¡Qué rico!
0: Por primera vez en la vida. Y es que sí es cierto. Cuando a lo mejor tenemos a flor de piel los sentimientos, algo puede detonarlo. Y es que, de hecho, un estudio reveló que las mujeres lloran en promedio entre 30 y 64 veces al año, mientras que los hombres, escuchen esto, lo hacen entre 6 y 17 veces. Me parece algo alarmante. Y ojo, no significa que uno sea más sensible que otro. También influye la educación emocional y lo que socialmente nos enseñan a expresar.
1: Y hablando de cosas inesperadas, existe algo llamado llanto por frustración mínima. Ese momento en el que no podrías abrir un frasco, por ejemplo, o que se te rompió una uña, o que pediste comida y llegó en mal estado, no era necesariamente por la situación en sí, sino pues porque es la forma en la que nuestro cuerpo encuentra una forma de liberarse y ya está.
0: Una salida fácil. Y es que los humanos somos de los pocos seres vivos que derraman lágrimas por emociones. Escuche esto, llorar por su crush o porque su crush subió una historia con alguien más, científicamente sigue siendo bastante exclusivo. Así que lo que tenemos que saber es cuál es la cosa más ridícula por la que has llorado. ¿Alguna película, un antojo que no llegó o una canción que te pegó en mal momento? Participa con nosotros
1: al 33 15 20 101 1. Y además de los accesos para ir a disfrutar de este acto de comedia del que le estábamos platicando, también viene Raguayana.
0: Ah, Raguayana.
1: Raguayana, sí, sí, sí. Este tour se llama ¿Dónde es el after?
0: Ah, mire.
1: Va a ser en el auditorio Telmex este próximo 10 de junio. Va a estar buenísimo. Así que si quiere ir a disfrutar de las melodías del Conde Raguayana, puede hacerlo si participa.
0: 33 15 20 101. Vamos a música. 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
2: pasó, Charbel, a ver.
3: Sí, ni modo,
2: ¿Qué onda, Charbel?
3: ¿Dónde?
2: ¿Estás
3: bien?
2: Ay, te escuchas como que estás en el SpaceX, Charbel.
3: Hola, hola. No, ¿en el qué?
2: SpaceX, Charbel.
3: ¿Qué es eso? Yo no conozco nada de esas cosas.
2: Dice SpaceX, no, SpaceX. Es diferente,
3: sí, Charbel. Ah,
2: ¿estás pensando
3: en
2: mal?
3: ¿El espacio del sexo?
2: Oh, no, Charbel, en la sex? Nave de este Elon Musk.
3: Elon Musk.
2: Yeah, right.
3: Oigan, yeah. Iris y Mauro, es que pues no, aquí no hay pelea porque ella es fanática de ella. Y ayer se los mencionaba.
2: ¿Qué?
3: Britney Spears está, escuchen, dicen que trabajando en sí misma para retachar a la escena musical. Y les voy a decir qué tan importante es esto. Ayer hubo un sinfín de noticias. Taylor Swift con Toy Story, Tessie Nodal, que pasaba lo de la boda. Bueno, opacó. Solo un cambio de look de Britney Spears es el tweet más reposteado en la historia de una artista, escuchen, de la década del 2000, 90-2000, y escuchen, más de 1,000,000 de retweets por hora, con la misma fotografía de Britney Spears está de regreso, Britney Spears está de regreso, tumbando a Taylor Swift, con Toy Story, tumbando a todos los artistas que se imaginan, solo por subir una fotografía, el estilista, ¿y qué creen?
2: ¿Qué?
3: Dicen que sí está trabajando en ella porque pues la Kardashian fue la que le puso, Kim Kardashian. Perfecto, vamos bien, comenzamos bien, ¿sabes? Entonces creo que está hablando de un muy buen regreso por parte de las Kardashian, que están haciendo su trabajo.
2: Oye, pero el cambio de look, ese peinado es el mismo peinado. Tú que has seguido su carrera muy de cerca.
3: Nunca lo usó.
2: No, ¿cómo no? Ese peinado es el de Baba, el que usaba el de Obsedir Again, ¿no?
3: Ah, bueno, sí, pero sí, esa fue la única vez que utilizó un peinado así como de Baba, pero les decía algo. Así la hayan hecho China, así le hayan cortado el cabello, la hayan despuntado, le hayan hecho lo que sea, Britney Spears se lo merece, porque si vieron el documental, a la pobre no le daban ni siquiera para hacerse las uñas, para hacerse el cabello, para hacerse los pies, no tenía dinero y era la artista más millonaria en su época.
2: Oye, ahora, ¿qué es lo que nos dice esta foto de su estilista? ¿Fue, ya salió de la rehabilitación? ¿Fue a la rehabilitación el estilista? ¿Qué es lo que se sabe, Charly?
3: Miren, va por buen camino, porque les puedo decir, Kim Kardashian también, Kim la está agarrando también, porque recuerden que Kim Kardashian no pasó su examen final como abogada. O sea, no lo pasó, pero yo creo que se está agarrando de Britney porque, pues, para saber que puede hacer bien las cosas. ¿A qué me refiero con todo esto? Que Kim agarró a Britney, dicen que están apostándole para que Britney regrese, que quieran o no, las Kardashian ya perdieron lo que eran las Kardashian.
2: O sea, ellas van a ser las que van a apadrinar el regreso, ¿no? Por eso este Chris Appleton es el estilista, ¿verdad?
3: Y nada mensas, porque saben perfectamente, una de las armies más y puedo decir más fuertes porque llevan mucha historia, más que los de Madonna, Britney Army son, agárrense. Entonces con las Kardashian que están ayudándole a Britney, creo que están haciéndolo muy bien. Toda la gente se lo ha agradecido. Si alguien odiaba a las Kardashian o a Kim Kardashian o le decían de cosas, escuchen, es el primer comentario que está fijado en la fotografía del estilista y tiene miles de likes. No hay un solo comentario malo, todos aman a las Kardashian por este regreso de Britney.
2: No, pues muy bien, entonces lo que se empieza a rumorar es que posiblemente sea en este año, ¿verdad?
3: O sea, no, pues urge, ya, cuando sea, lo importante, te voy a decir a mí que me da gusto, más allá que si regresa la música o no. Esto es como cuando siempre admiraste a alguien,
2: sí,
3: y ves a tu artista favorito y dices, en decadencia, pero después ves que le está echando ganas, hasta a ti te dan ganas de echarle ganas, fíjate.
2: Sí, sí, sí, sí, todo, ¿lo es por mi sobrepeso o qué?
3: Sí, pero oigan, Iris, sí. No, por Dios, no, echarle ganas no, tú le echas ganas a la comida y está perfecto, gracias, la verdad es que yo creo que no, pero bueno, oigan, les voy a platicar rapidísimo que dicen por ahí que ubican a Daniel Fuensalida.
2: ¿Fuensalida?
3: No. Siento que está cortado, ¿no? Daniel Fuenzalida, bueno, rompió el silencio de algunas cosas que tenía con Rosario Bravo. Les voy a platicar por qué. Porque es tendencia. Después de la Britney, estaban estos chicos y dije, a ver qué fregado es, quién es este, el Daniel Fuenzalida, qué es lo que está haciendo. Bueno, métanse a internet, porque está fuerte el caso. Hasta el Ministerio Público se ha metido en su caso, a la gente que sabe de este chico y esta chica en las redes sociales. No sé si ustedes lo habían escuchado antes. Yo como que los había visto dos que tres veces, pero no con ese chismecito tan fuerte. Les voy a decir que se metan, porque de verdad hay el Ministerio de Seguridad de lo que él hizo está ahora mismo metido en lo que van a resolver ellos como pareja.
2: Ah, caray. Y hay un conflicto que tiene que ver mucho. Creo que habló en un podcast, ¿no? Y provocó muchas tensiones.
3: Bueno,
2: ¿no?
3: Es un conflicto porque, bueno, hay un podcast, te voy a decir tal cual, se recomienda la descripción. Un podcast que tiene que se dice, ¿cómo están los hueones, no?
2: Ajá.
3: Hueones, y con WWW. Entonces, bueno, dicen que tuvieron un conflicto hace muchísimo en una conversación y que Rosario, quien había estado con él durante mucho tiempo, pues dice que aclaró cosas que pasaron en su romance, cosas que ni se habían imaginado, cosas que mucha gente lo admira y dicen, si yo hablo, se van a ir para atrás. O sea, yo creo que cuando alguien termina, deberían de dejarla ahí, ¿sabes?
2: Pues sí, lo malo es que siempre ocurre, Charbel, que las cosas de trabajo entre lo público,
3: miren,
2: y lo privado.
3: Cuando hay una traición, que fue lo que sucedió con estos dos, cuando hay una traición, la gente es como guerra, ¿sabes? O sea, y él todo un caballero, ¿eh? La que ha hablado es ella, porque él dice, yo no voy a hablar de Rosario Bravo, porque está hablando ella habla desde el año pasado, está judicializando todo, hay una demanda que pasa un mes y me pone otra demanda. No sé, de cada cosa que se acuerda, me va poniendo una demanda.
2: Bueno, pero este tema lo seguiremos muy de la mano de Charbel Curie.
3: Oigan, bueno, y también les quiero platicar que el que había estado, lo habían estado matando durante estas semanas, es Jorge Ortiz de Pinedo. Para los que lo conocemos, Mauro, ¿cómo te podré decir? En su época, un Eugenio Derbez, ¿no? Uh-huh. A lo mejor. En su época, uno de los mejores productores y comediantes que ha dado nuestro país, la verdad. Porque ¿cuántas veces no nos reímos con sus programas de televisión y demás? Pues bueno, aclara su estado de salud y dice, sí, la he estado pasando muy mal, pero no es como para que me maten. Sus hijos, no sé quién de sus hijos, se me fue el nombre, pero también Ortiz de Pinedo, estaba fuera del país y dice, no me podía comunicar, yo en el hospital, el otro casi se regresa sin poder hablar con nadie por los chismes que hay en el internet.
2: Uh-huh.
3: Entonces, pues, a bajarle un poquito a la pesadilla y no se fijan todo lo que le dan en internet, ¿no crees?
2: Sí, es que fue a raíz de que, ¿te acuerdas? La semana pasada publicó un mensaje porque falleció un amigo de él del medio y la gente empezó a decir que él había fallecido, ¿no? Entonces, luego él lanzó un comunicado donde no estaba vivito y coleando, pero ahora como tuvo un mareo, ¿no? La gente estaba actuando y le sufrió un mareo y la gente empezó a decir, alertaron acerca de la situación de Jorge Ortiz de Pinedo, pero ya
3: pues digo, qué mejor que tú que nos lo explicaste ahorita, sí, Mauro.
2: 78 años, es que entre nosotros entendemos, Charbel López.
3: Oigan, esto me encanta. Cuando se junta, a veces que el deporte con el espectáculo, pero también la política con el espectáculo, bueno, agárrense, porque ay, ahí les va. En Ciudad de México.
2: La última.
3: Acaba de arrancar con la agrupación Los Frankies.
2: Uh-huh.
3: Una hora de puro, escuchen, lo han denominado Horror Rock México.
2: Oh my God.
3: Y el concierto se llama, agárrense bien, ¿qué les parece? Ahí les va, para un país, Alicia en un país de pesadillas.
2: Ande. ¿Y qué son Los Frankies?
3: ¿Mande?
2: ¿Qué son Los Frankies?
3: Es una agrupación.
2: Ajá.
3: Que hace muchísimo cantaron, pero después de una década están de regreso.
2: Okay.
3: ¿Sabes? No sé si los Johnny, como ese tipo de los Johnny, lo que sea, los Frankies. En Ciudad de México van a dar un show, prepararon algo grande y no sé si a la Alicia la llaman, pues a la señora presidenta.
2: Los Frankies, okay.
3: Pues sí, yo creo que se comen sándwich cada vez que sale de la mañanera, pero bueno, no importa. Lo importante aquí es que vamos a poder disfrutar de este Horror Rock in Mexico.
2: Oh my goodness, okay. Charbel, a ver, que siguen en tus redes sociales.
3: Arroba Charbel Curie en todas las redes sociales. Y ya por último, Iris, sigue fuerte el rumor de que Taylor Swift se casa en la próxima semana.
4: No lo sé, Rick, parece falso.
3: Es que ahí te voy a decir algo. Yo estoy acostumbrada a que de repente, como Dua Lipa, güey, ya se casó. Y que, pues así, así son.
4: Yo creo, mira, ahí te va lo que te voy a decir, Charbel. En una de esas la morra ya hasta se casó y uno ni enterado a cómo es, y nos vamos a enterar tiempo
2: después. ¿Tú crees que no habría fotos ya de su borrachera, así bien alcohólica?
4: Ah, sí, sí.
3: Pues mira, no sabemos ni se habíamos enterado, ya pueden buscar en internet. Porque Nodal no se puede casar a la iglesia y les va a aparecer lo que yo les dije ayer por Belinda. Claro. No sabemos si se casaron, no sabemos qué show.
2: Charcuri, todas las redes sociales, gracias Charbel Lover.
3: En todas, y en las que no, me mandan un mensajito.
2: Vámonos pues, estás en la pelota de CFM 101.1.

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3: Buenas tardes, chicos. Arrancamos con la información y es que Guadalajara entregó paquetes escolares que beneficiarán a más de 180 mil alumnos de educación básica. La estrategia contempla la distribución de mochilas, útiles, uniformes y calzado escolar a través de una inversión superior a los 283 millones de pesos. Y es que cada paquete representa un ahorro aproximado de 2 mil pesos por estudiante para las familias. Ponga mucha atención, ya que durante junio los autos con terminación placa número 5 tendrán que realizar la verificación vehicular responsable. La prueba tiene un costo de 500 pesos cuando se realiza dentro del periodo asignado, mientras que quienes la hagan de forma extemporánea tendrán que pagar 550 pesos. Las citas deben programarse solo a través del portal oficial del Programa Estatal de Verificación. Un centro de rehabilitación ubicado en la colonia Francisco Silva Romero fue clausurado luego de un intenso operativo realizado por autoridades municipales y elementos de la Fiscalía Estatal. Durante la intervención, tras una denuncia ciudadana, se localizó a 83 internos a pesar de que había solo 37 camas. Además, no contaba con licencia de operación y se detectaron posibles casos de maltrato y tentativa de violación. Los internos fueron entregados a sus familiares mientras continúan con las investigaciones. La investigación por el homicidio del exalcalde de Uruapan, Carlos Manso, sumó la detención de dos exservidores públicos señalados por presuntamente colaborar con una estructura criminal vinculada al caso. La Fiscalía de Michoacán informó la captura de un exfuncionario adscrito a la Fiscalía Regional de Uruapan y de un elemento de la Guardia Civil Estatal, quienes habrían proporcionado información confidencial a un integrante de una red delictiva. A 9 días de que arranque la justa mundialista en México, maestros de la CENTE derribaron las figuras de futbolistas que habían sido colocadas sobre Paseo de la Reforma en la Ciudad de México. Y después de una reunión que se prolongó por casi 4 horas con funcionarios federales, los maestros informaron que regresarán a una nueva mesa de negociación para conocer la respuesta del gobierno a sus principales exigencias, entre ellas una reunión directa con la presidenta Claudia Sheinbaum, la eliminación de la unidad del sistema para la carrera de maestros y la derogación de la reforma educativa. La selección mexicana de fútbol dio a conocer su fotografía oficial para la Copa Mundialista en una sesión realizada en el Museo Nacional de Antropología. La imagen fue capturada frente a la emblemática Piedra del Sol, símbolo que también aparece en el uniforme con el que el equipo debutará ante Sudáfrica. En la fotografía participaron los 26 futbolistas convocados, junto con el cuerpo técnico encabezado por Javier Aguirre y Rafa Márquez. Autoridades de Estados Unidos decomisaron 1 tonelada de cocaína en un inmueble en San Diego, California, presuntamente introducida a través de un túnel que conectaba con Tijuana. En la operación fueron detenidas 4 personas señaladas por tráfico de drogas. El túnel contaba con sistemas de ventilación, electricidad y rieles para el traslado de mercancías. La droga asegurada tendría un valor estimado de 45 millones de dólares. Y hoy la perra ovación es para la mexicana Montserrat Alvarado, quien fue elegida por el Papa León XIV como nueva responsable del Dicasterio para la Comunicación del Vaticano, convirtiéndose en la primera mujer laica en encabezar en solitario uno de los principales organismos de la Santa Sede.
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3: Hasta aquí llegamos con los ladridos informativos en este martes 2 de junio, pero no olviden que pueden seguirme a través de mis redes sociales en @medinanaye con doble L.
1: Bueno, ahí está la información con Naye Medina, siempre puntual. Y hoy, recuerda que estamos hablando acerca de las cosas que te hacen llorar, pero son ridículas. ¿Por qué lloras por cosas ridículas? 33-15-20-101-1 y te puedes llevar boletos para Richie O'Farrell.
2: Y también para que disfrutes del concierto de Ragua Llana que llega a Guadalajara el 10 de junio. O sea, la próxima semana. ¿No tienes tus boletos? ¡Qué oso, güey! ¡Qué oso que no va a estar en este evento! Va a estar buenísimo, así que participa al 33-15-20-101-1 o llamada. Nos gusta escuchar tu voz.
1: Ah, sí, lo puedes hacer. Sí, así llámanos. 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
6: Es 27 grados centígrados.
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1: Se pone a llorar viendo películas, se pone a llorar viendo unos perritos, se pone a llorar con su familia.
2: Llegan las perras tendencias, bien su celular. Usted ya no lo necesita. Oigan, ¿se acuerdan que se hizo viral una imagen donde una persona aparentemente avienta una piedra a un león en el zoológico Guadalajara?
1: No.
2: Bueno, se hizo, que le dijo, párate gato, le dice algo así como de...
1: Oye.
2: Ahora gatito, levántate, y le avienta una piedra, y el león se para como hijo.
1: A ver, antes de que prosigas con la nota, te voy a decir algo. Personas, humanos que escuchan esto, humanos que van al zoológico, no es como en Madagascar. No se va a poner el león, a bailar y darles un show. Ya el animal en sí es un espectáculo. Déjenlo en paz, pero bueno, prosigue.
2: Pues muy mal, ¿no? Muy mal. Bueno, ante esto, después de que se difundió este video, en un comunicado del Zoológico de Guadalajara, dijo que tuvo conocimiento de esta situación a través de este video, pero dijo que falta un reporte oportuno por parte de algún visitante que a lo mejor haya visto más, porque dijo que el material que se proyectó no muestra con claridad el momento en que se arroja la piedra, ¿no? Por lo que sería irresponsable atribuir la agresión a una persona específica sin que exista una prueba como tal. Pero a ver, pues no se ve con claridad, pero de que se levanta el león se levanta, o sea, algo le aventó, ¿estamos de acuerdo?
1: La palabra es más fuerte que la agresión física.
2: Sí, o sea, que le dijo gatito, levántate.
1: El gato se enojó.
2: Gato, levántate. Pero yo no sé si...
1: Le presentó a la familia del gato.
2: Le haya aventado una piedra, le haya aventado
1: gato,
2: lo que sea.
1: Hijo,
2: le aventó algo.
1: Gato y hermana. Ajá, sí, bueno, sí.
2: O sea, entonces, a ese tema, ¿usted qué opina? ¿Ya vio el video?
1: Gato. Oigan, en otras noticias, un hombre en Monterrey, bueno, vamos a contar la historia completa, ¿verdad? Es un guardia de seguridad. Él acudió al Río Cinema, así se llama. Y él llevaba como una jornada de 48 horas, o sea, se aventó 48 horas corriditas y dijo, tengo ganas de ir al cine, entonces se fue al cine.
2: ¿48 corriditas trabajando?
1: A ver, aquí no somos conciliación arbitral, no sé cómo se dice.
2: ¿Y se fue al cine?
1: Sí, a él se le antojó ir al cine.
2: O sea, a ver, pero duraste 48 horas trabajando y ahorita vengo al cine.
1: ¿Qué tal que él quería ver también He-Man, güey?
2: No, pues se hubiera ido a dormir, ¿no?
1: Bueno, el caso es que este señor acudió al cine y la película, pon tú que acabó como a las 11, 12 de la noche. Y el brother se quedó dormido. Cuando salió de la sala, se percató, pues, que ya estaba cerrado el cine, que no había nadie, pero así de plano nadie. Se comunicó con las autoridades, así como de, oigan, tengo una emergencia. Pero le dijeron que como no estaba en peligro, como no era una situación así de gravedad o de que peligrara su vida, pues no tenían motivo suficiente para abrir el establecimiento y no lograban contactarse en ese momento con nadie del cine. Entonces, se tuvo que quedar a dormir en el cine el señor hasta las 7:40 de la mañana del día siguiente, que llegó uno de los trabajadores del cine y se percató, pues, que estaba ahí el señor.
2: Oye, es que cierran con una, como con una reja, ¿no?
1: Sí.
2: Una cortina, más bien.
1: Sí.
2: ¿Y se quedó ahí el señor?
1: Lo raro aquí es que, a ver, yo he salido de películas muy, muy tarde, porque siempre voy después de programa y termino saliendo como a las 12, 1 de la noche, porque duran mucho las películas que me gustan a veces. Y dejan, aunque sea una puertita, siempre se queda un chavo hasta que se aseguran que salgan todos. Mi teoría es que como es una cadena de cines, a lo que entiendo, igual un poco más pequeña, pues las películas son, o las funciones son un poco más escasas. Y
2: no,
1: el hombre se quedó.
2: Pero no, a ver, generalmente en un cine van y limpian la sala al finalizar.
1: Pues ya viste que no.
2: Sé que es el último turno. A lo mejor le da floja y digo, ay, no, pues mañana la limpian en la mañana, ¿no? Generalmente la limpia, ¿no? Yo sí he salido del cine también tarde. Y ya no hay nadie. Nadie. No hay ni un güey que te atienda ni que te diga nada.
1: No, a mí sí me ha tocado que literalmente ponen la reja, pero dejan la puertita esa.
2: Sí, pero a veces no hay nadie. Pero a veces no hay nadie. Ah, siempre te ha tocado gente, la neta. No, Iris.
1: Bueno, el pobre hombre se quedó dormidito.
2: Pues bueno.
1: Ay, bueno, yo si hubiera sido él, agarraba un icy.
2: La pregunta es: ¿qué película vio que lo durmió? Para no ir a verla.
1: Pues llevaba 48 horas.
2: No.
1: Aunque le pusieras muy mala. Avengers Endgame, yo creo que
2: se va a dormir. Son 3 horas. Esa.
1: Pero está muy buena.
2: So much, sí, pero
1: muy buena. Sí, te quedas.
2: Pero vienes de 48 a trabajar, ¿no?
1: El Hobbit, seguramente era una reproyección del Hobbit.
2: Porque si hubieran sido cumbres borrascosas.
1: ¿Quieres que pare?
2: Ay. Oiga, por cierto, fíjense que rescataron a un perrito que fue arrasado por el mar. Curiosamente, esto pasó en Australia. El servicio de rescate se tardaron varios momentos en llegar hasta una isla. O sea, el perro tuvo que nadar hasta una isla. El perro se cayó al mar de una de las rocas en una zona costera de ahí en Nueva Gales del Sur, en Australia. Y afortunadamente fue rescatado por voluntarios del servicio de salvamento. Lo increíble es que el perrito nadó y nadó más de 1 kilómetro hasta llegar a una isla donde fue rescatado. Imagínate, los perritos, o sea, que tú dices, no, ya se lo cargó Pifas y sí la libró.
1: Pues por eso dicen, hay que nadar como perrito.
2: Ay, tú haces más actividades.
1: Sí, como, no solo nadar.
2: ¿Cómo cuáles, por ejemplo?
1: Dormir, correr. Ya, bueno, en otras noticias se confirma, bueno, ya como que se súper sabía, pero ahora es un poco más claro, ya que Kendall Jenner y Jacob Elordi anduvieron de románticos, se dieron una escapada a Japón. ¿Quién fuera, va? Así, ay, traigo,
2: ¡órale!
1: Traigo unos días libres, mi amor, vámonos a Japón a comer erizos o no sé qué comer. Ramen, ¿va? Pues sí, ¿verdad? Sushi, ¿va? Bueno, el caso, el señor dueño del restaurante al que ellos acudieron les dijo, podemos tomarnos una foto, y se tomaron la foto, la compartió en redes sociales, y pues la gente ya está diciendo, más que seguro que sí es una relación. Qué bonito, qué buena onda, pues, tan guapos los dos, una pareja de guapos, viene bien, está bonito, bésense y muéstranos.
2: Oye, ya rápidamente, ya ves que se va a estrenar Toy Story 5 y ya se ha hablado de los doblajes, ¿no? ¿Quién estará en el doblaje? Bad Bunny.
1: Ya. Yeah.
2: Bad Bunny. ¿Y Bizarrap habla?
1: O sea, se pone lentes.
2: Y está atrás de una. Y ya,
1: y
2: ¿no?
1: Mueve la mano así.
2: Y ya, ¿no?
1: De que para arriba.
2: ¿Habla? ¿Qué va a decir Bizarrap? ¿O le va a poner música a un no sé?
1: Quizá va a ser una máquina de sonido, porque ahora está de moda ser DJ, y un nuevo juguete va a ser una tipo consolita para ser DJ, y eso van a ser los sonidos de Bizarrap. No lo sé, yo tampoco sabía que hablaba esta persona.
2: Pues bueno, pues ahí está. Entonces, esperemos que sea un éxito. Hay mucha gente que dice, no necesitábamos una Toy Story 5.
1: No.
2: Sí la necesitamos. Hace 30 años se estrenó la primera, Iris. 1996. ¿Qué tal,
1: Mira, lo único que a mí como Swiftie me tiene contenta, pues es la noticia que una de las canciones que son parte del soundtrack de esta película, pues es realizada por Taylor Swift. Fuera de eso, así que tú digas, uy, qué ganas de ver a Woody calvo, que ya se le ve el chicle a la paleta. No, la verdad es que me pone triste. Me pone a reflexionar sobre qué voy a hacer yo con mi vida. Sí, ya estoy vieja, efectivamente, pero nunca, si me preguntas, ¿hace cuánto se estrenó la película? Dijiste hace 30
2: años. 1996.
1: Digo, yo todavía no había nacido en ese entonces, ¿verdad? Pero que yo iba a ver a Woody con su calvita.
2: No tiene calva, Woody, es un juguete.
1: En la película, en el tráiler aparece que ya trae calva el Woody. Si me pregunto, a la niña que vio Toy Story, le preguntas, oye, ¿te imaginas algo? Sería traumático. Así que yo no creo que esté bien.
2: Ahora, ¿sabes qué? Lo impresionante es que esta película le ha alargado la vida a Bonnie. O sea, a la niña, porque en 2 películas Andy creció. Uh-huh. Y Bonnie lleva cuántas y sigue siendo una niña. Lleva ya 2 películas. Esa sería la 3ª película de Bonnie. Y sigue en ese rango de edad pequeña.
1: No, pero Bonnie ya se ve en el tráiler un poquito. O sea, en esta ya va a llegar con
2: yo
1: su mamá.
2: Yo la veo más niña. No, sí, la sigo más niña, ¿no?
1: Ay, mamá, Alfoncito me está tirando, me sacó la lengua. Ya ¿será? Le va a decir eso.
2: No, sí. Lo que pasa es que pues, yo creo que va a dar un giro, un giro de tuerca. Oye, rápidamente, hay un
1: ella ya no se puede bañar con sus primas porque ya está muy grande.
2: ¿Algo que nos quieras platicar?
1: Fue muy triste. Pero yo todavía me puedo bañar con mis primas.
2: Ahí, ah, ¿sí? ¿Yo puedo bañarme con tus primas?
1: No. Bueno, estás casado, güey. O sea,
2: ¿qué tiene? ¿No voy a hacer, nomás nos vamos a bañar? ¿O oye, qué haces cuando te bañas?
1: No, pues bailabas y utilizabas el shampoo especial. ¿No te bañaste con tus primos?
2: ¿Cómo nunca? Para perros. ¿Que me bañé con mis primos? No. Chale. Yo no me andaba bañando.
1: Se siente bien feo cuando ya no te bañas con tus primos porque empiezas a notar que tienen montañas y cosas así.
2: ¿Quién se bañaba con sus primos?
1: Yo me bañaba con mis primas. Era súper normal, güey.
2: ¿Cómo están en Instagram? Para ver si nos bañamos con sus primos. Bueno, Michael Bruno es un astrólogo brasileño que él ha predicho quién ha sido campeón del mundo. Él dijo que España iba a ser campeón del mundo en 2010. Dijo que Alemania en 2014 y Francia en 2018. Y ya vaticinó y dijo que en esta justa deportiva el campeón será... Vamos a la pausa y regresamos.
1: Ah, qué bonita.
2: Portugal.
1: Ah, sí. Yo también había... ajá, de que Portugal.
2: Pero entonces ya empezaron las dudas. Le regalaron la copa pasada a Messi.
1: Y
2: este año se la van a regalar a Ronaldo.
1: ¿Y qué tiene? Nunca nos la van a dar a nosotros.
2: Hay que ponerle varo. Claudia, ponle dinero ahí, Infantino.
1: En lugar de traer a BTS.
2: Sí, a los campeones del mundo.
1: Ándale, nada te cuesta. Mira, probablemente si haces eso, se nos olviden algunas cosas, porque si te has pasado de lanza, pero... estaría bien.
2: ¡Ah, bien, tu solar! Pues ya no lo necesito.
1: Estamos
2: cotorreando esto. Vámonos a música. 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

0: Son los BTS con Swim y lo escuchas en la perra tarde de XFM 101.1. Oigan, hay una exa premier, ¿ok? Hay una exa premier. Va a estar muy buena, se llama El Día de la Revelación, de la Revelation.
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1: ¿Quieres que pare?
0: Ah, no, ¿verdad? Pensé que se trataba de Jaime Maussan, güey.
1: Oye, te voy a decir una cosa. ¿Eh? Es que ya ves que Steven Spielberg, yo no sé qué tiene él que siempre hace películas de eventos extraterrestres, ¿no? Nos ha regalado muchísimas películas de eso. Y según vi en un en el tráiler donde él aparece hablando un poquito, como que hace algunas referencias a algunos hechos extraterrestres en los que él ha trabajado. Entonces, va a estar muy bueno observar el Día de la Revelación, 8 de junio, Cinépolis Guadalajara. Tenemos pase doble. Yo sé que Rotten Tomatoes al rato le va a dar. La crítica le dio un 2%. ¿No? Pero la verdad es una de las más esperadas, ¿eh? Porque se ve que va a estar muy, pero muy buena.
0: Oye, que justo me gusta la fusión, porque aparte la Emily Blunt es una de mis gallas, ¿eh?
1: Sí,
0: o sea,
1: una gran actriz.
0: Es una gran, gran, gran actriz. El regreso de un grande del cine. Y como siempre, vaya y saque sus conclusiones. Además, a mí, yo soy esa persona que, pues me gusta presumir, ¿no? Me gusta ser soberbia y decir, yo vi esta película como 7 días antes de que tú la vieras, pobre perra.
1: Es que
0: así
1: no vale.
0: Digo yo, así lo digo.
1: O sea, no vale la pena que alguien llegue y te diga, no está buena. Pues, ¿quién eres tú para decirme que no está buena?
0: Fui a la premiere.
1: O sea, ¿estás de acuerdo? Así que bueno, participa con nosotros, 33 15 20 101.1. Hoy, hablando de las cosas insignificantes por las que lloraste. Por ejemplo, borrar algo sin querer después de tardarte horas haciéndolo. Eso sí está para llorar. Imagínate tu tesis. Armando tu tesis, y en eso le picas en una tecla y delete. Y borraste todo lo que está. Sí, está para llorar. Para llorar.
0: ¿Sabes qué está para llorar? Como muy relacionado a lo que acabas de decir. No sé si les ha pasado, pero yo he mandado audios de WhatsApp de esos que por alguna razón tienen que ser un podcast. Básicamente que yo prefiero en ese caso echar llamada. Pero bueno, cuando no queda de otra más que mandar audios larguísimos y que ya lo habías, así ya estás a punto de poner enviar y por alguna razón como que el botoncito se te suelta antes y se borra todo.
1: ¡Oh! Sí, sí,
0: ¡qué ojo! Con la nueva actualización que tiene al menos en iPhone, ya cuando te pasa eso que se suelta el microfonito, se queda como ahí guardado y ya tú eliges si sigues grabando, creo, o si lo envías
1: pero
0: o
1: lo suelta, pero el micrófono cuando lo haces el microfonito hacia arriba
0: se bloquea, sí, sí, sí.
1: Y se va a
0: suelta. Pero si no le pones el S antes, se te
1: pues, tú le pusiste el S, no, pues, ya lo tú le pusiste el S y lo perdiste.
0: Ya me confundí, ¿de qué estamos hablando? ¿Dónde
1: también
0: está?
1: Por ejemplo, que tu pedido diga entregado y no esté. Que no manches, ya llegó, pediste el paquete por tantas horas y diga, entregado. ¿Qué, con quién te, pues, ¿a quién se lo entregaste?
0: Me pasó con una pizza, güey.
1: Híjole.
0: Tenía un hambre. Que yo te, o que te digan, a ver, por ejemplo, ya cambiaste, ¿no?
1: Ah, ya no eres el mismo
0: ya
1: de
0: no
1: antes.
0: Ya no eres el mismo antes.
1: Sin ganas de llorar, ¿eh?
0: Chale, pero que te, ¿en qué contexto?
1: Oye, que tu mascota prefiere a otra persona. Que le hagas frulais, no. Y que no se vaya contigo, se vaya con otro. Si está para llorar, ¿no?
0: No quería tocar ese tema, pero bueno, al Jorge Gil.
1: Ajá.
0: O sea, mi gato.
1: O sea,
0: mi gato
1: Jorge
0: a mí
1: Gil.
0: No me pela. Mi gato se llama Tay Lorenzo.
1: Ah.
0: Pero al Jorge Gil llega y... se le sube, le hace pachanga, le hace fiesta. Bueno, hasta cuando llega así como perro, lo recibe. ¿Y pues, a mí?
1: Ahí está.
0: Y yo sé quién la ha de comer, quién le limpia el arenero, quién.
1: Es que a él le gustan las gatas, entonces por eso se le acercan.
0: ¿Qué?
1: Escuchamos sus audios, 3315-20-101. Hola.
7: Hola, buenas tardes, soy Adrián Gutiérrez. Saludos.
1: ¿Quieres que pare?
7: Una vez lloré cuando era morrillo porque escuché que estaba el señor de los elotes. Entonces, pero no traía zapatos ni nada. Corrí rapidísimo, me puse mis chanclas, mi short y todo. Pero cuando salí, ya se había ido el señor y no, o sea, no me esperó ni nada. Y pues, me, de la desilusión hasta lloré porque tenía ya en mente el, de esas veces que traes el antojo del elotito así con crema y queso. Saludos.
0: Ah, qué
1: sí, ya, llanto insignificante, sí, sí me ha pasado, ¿eh? Sí, que sales y ya se fue. ¡Yo quiero un elote!
9: Una vez iba con una amiga, salimos y se nos hizo algo tarde. Ya eran como las 2 de la tarde. Entonces hacía mucho calor aquí y era verano y no habíamos comido. Y esas son las dos cosas que a mí más me pegan. Entonces seguíamos caminando para llegar a donde íbamos a comer, pero yo ya no pude y yo me agarré a llorar a plena calle porque tenía calor y hambre y estaba berreando, yo estaba llorando demasiado y ya mi amiga me tranquilizó, pero sí, creo que fue algo ridículo.
1: ¿Y por qué lloramos por cosas tan insignificantes? O sea, porque, pero es que sí sucede. O sea, me pongo en los zapatos de ella y en el cuate de los elotes. Sí sucede. Hay gente que es súper sensible y llora de todo, de cualquier. Y volteas y tú, ¡ay, no estés llorando! A ver, ¿por qué vas a juzgar a una persona? Déjalo, cada persona es un cuerpo, una mente, un sentimiento.
0: Mira, yo no sé si ustedes vieron este video, fue muy, muy viral en TikTok. Es un chico de Argentina que le dice a su abuelita: oye, mañana ya me voy para España, porque por la situación de Argentina que no había como mucho dinero, él pensó que en España que están peor, pero bueno, se va a trabajar a España y graba el video donde le dice a su abuelita bastante, bastante viejita que se va a ir y la abuelita se agüita, pero se agüita machín y le dice no te vayas, aquí vemos cómo le hacemos. Y el brother regresa eventualmente como a los 4 meses, pero pues es que da tristeza porque como ya estaba muy viejita la abuelita, el brother le pregunta a la abuelita, oye, ¿me vas a esperar? Y yo, no puede ser. Y la abuelita le dice que sí, pero le dice que no te vayas, es que nadie me cuida como tú. Yo soy esa persona que viendo TikToks, videos de abuelitas, de perros o de animales, me pongo a llorar.
1: ¿Lloras con videos? No.
0: Sí, es muy fácil.
1: Ni las frutinovelas te ponemos.
10: No. Hola, buenas tardes, perro, tarde. Lo que me hace llorar es ver películas donde al protagonista o a la familia le hace falta la mamá esa. Es duro. Y está feo. Participo por los boletos de Richo Farrell.
1: Eso.
11: Hola, buenas noches, perro tarde. Algo que me hace llorar es ver perritos en la calle que no tienen familia y están cachorritos y vulnerables. Y estoy participando para ganar boletos para ir a ver a Rawayana.
1: ¡A Rawayana!
0: Rawayana.
1: Es lo mismo, Rawayana. Rawayana. Tenemos boletos para Rawayana y para Richo Farrell participa. Vamos a música.
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4: I don't know tomorrow.
5: Baby, one more time.
4: Oye, será 3 de junio. Mañana sería Día Mundial de la Bicicleta.
5: Llevaron tu bicicleta. Mañana también es Día Internacional del Sommelier.
4: Oh, muy bien, muy bien.
5: También es Día Mundial del Corredor.
4: Ok, para todos los runners.
5: No, espérate. O sea, ¿sí o es del corredor de bolsa?
4: Ah, qué gran pregunta, Iris.
5: Ah, ¿qué tal, eh? Bueno, diría corredor de bolsa, ¿verdad? No, creo que bueno. Es para los runners. Qué mala onda. Yo no entiendo por qué estas nuevas adolescencias, estos chavos.
4: El corredor de bolsa sería runner back.
5: Espérate, que está en español. Y yo todavía. Oye, ¿por qué? ¿Cuál es el problema, chavos? Qué bueno que estén corriendo, qué bueno que estén maratoneando. Me parece buenísimo. Pero la vida es para disfrutar todo. Disfrutas ganar o llegar a la meta en una carrera como estas. Pero también disfrutas de destapar una caguama el fin de semana, ¿no? ¡Hagan de todo!
4: Los runners también destapan caguamas.
5: Güey, la mayoría de los chavos de esta edad no toman, no salen de fiesta ni nada.
4: Pero la mayoría que corren no están chavos. No estás viendo el Calimán, lleva con sus carreras, ¿no?
5: No. Sé lo que te digo. No lo hagan.
4: No.
5: Están en sus veintes, por favor, háganse pedazos.
4: A ver, y te voy a decir una cosa. Es que tú apenas estás entrando a esta edad.
5: Sí, tu chavito.
4: Llevan más de 20 años que se puso de moda este rollo de... Bueno, no. No, unos... Güey.
5: Mira, Jimena, ven.
4: 10 años de runners, ¿no? No, 15 años de runners. Jimena. Tengo amigos que cambiaron su vida a ser runners.
5: Mira, bueno, pero es que ya cuando llegas a cierta edad, estos lo eligen desde...
4: Por eso te estoy diciendo. Jimena,
5: ¿qué tal con las nuevas generaciones?
6: No toman como yo.
4: Ay, caray.
6: Es que yo soy
4: bien.
6: Las nuevas generaciones.
5: No, tú ya.
6: Yo, por ejemplo, yo salgo por mi macha a las 7 de la mañana.
4: ¿Eres lesbiana?
6: No, por mi bebida, Mauricio. A las 7 de la mañana.
5: Este paso, sí vas.
6: Y luego voy a correr, no, a correr con mis amigas y luego me voy al brunch.
4: ¿Y luego?
6: Y después organizo así una noche de películas con jícama, pepino y cositas así como muy fit, pues.
4: Ok.
6: Y ya después cada una se va a su casa como al tipo 8 de la noche. Y ahí termina.
5: Sí, porque te tienes que parar el día siguiente otra vez a las 5 de la mañana para pertenecer al club de los de las 5 a.m. y salir a correr.
4: ¿Y eso estás haciendo tú?
6: Eso estoy haciendo porque soy las nuevas generaciones.
4: Pero tus papás tienen otros datos, ¿no?
6: No, mis papás no. No, pero no, realmente las nuevas generaciones no salen. No. Ay, el otro día fui a un lugar aquí muy conocido en Guadalajara y ya no me sabía ninguna. Y nadie nadie baila. O sea, todos los chavos. O sea, porque yo soy, o sea, me delató la edad porque yo bajaba así de que, y decía, hasta abajo.
5: Aplaudías, ¿no?
6: Y nadie bajaba, nadie bailaba, solo agarraban sus vasos, supongo que con agua mineral. Pero nadie toma, nadie baila, nadie hace nada.
5: Las nuevas generaciones prefieren correr que irse a pistear.
6: Sí.
5: Qué terrible.
4: Qué padre, la verdad, felicidades.
5: No, están en sus años más pisteables.
4: No, qué bueno.
5: Ahorita todavía. Bueno,
4: no,
5: ya. Mañana, cumpleaños.
4: Mañana, Louis Partridge, 23 años.
5: Natasha Dupeyron cumple 35 años.
4: Y Rafael Nadal, 40 años. Vamos. Rafa Nadal.
5: Nadal. Oye, el Rafa Nadal, muy bien, ¿eh?
4: Bueno, muy felicidades. Bien. ¿Quién se va a ver a Richie Farrell?
5: Se va Marta Rodríguez.
4: Felicidades.
5: Y al concierto de Raguayana se va Norma Yadira.
4: Norma Yadira López, se va a Raguayana.
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2: Bueno, damas y caballeros, a ver, entonces ahora sí, Alegre Ibai, ahí te van las preguntas.
3: A ver.
2: Ahí te van las preguntas, cosita santa, para que te vayas aflojando.
3: ¿Cuáles preguntas?
2: Las preguntas que te voy a hacer a continuación. Hablando de cosas artísticas, mentales o deportivas, ¿qué nomás no se te da?
3: ¡Uy, muchas cosas! ¡Ay, muchas cosas!
2: Oye, a ver, ¿cómo qué? A ver, por ejemplo, pues, en lo deportivo.
3: No, pues nada.
2: ¿Cómo nada?
3: Nada se me da.
2: ¿Nada?
3: ¿Qué no me estás viendo? Si se me diera, ¿tú crees que estaría aquí? Estaría en las Olimpiadas.
2: Ok, muy bien. De lo artístico.
3: Oh, ¿qué no me ves aquí?
2: Oh, pues. ¿Y de lo mental?
3: Si me hubiera lo artístico, hubiera ganado Código Fama.
2: ¿Y de lo mental?
3: De lo mental, oh, pues creo.
2: ¿Estuviste
3: no
2: en
3: aquí?
2: Código Fama.
3: Si no, me fui a Código Fama a participar.
2: ¿Participaste? Pues, ¿haciendo qué?
3: Pues cantando.
2: Ay, ¿cuál cantaste?
3: Pues hice
2: como
3: varias.
2: Si fuera la
3: como
2: primera.
3: Si fuera la primera vez. Pero ahí me escuchaba Kids. Era Kids.
2: Oye, ¿y cómo cantabas, eh? ¿Qué cantaste ahí?
3: Ahí canté la canción de Se Fue.
2: A ver, ¿cómo va?
3: No, agarra, pues ¿qué es lo que no gané?
2: Oh,
3: si hubiera ganado,
2: queremos
3: estaría
2: saber por qué
3: haciendo
2: no ganaste.
3: Telenovelas.
2: A ver, canta.
3: Y estaría
2: canta,
3: con Diego Boneta
2: para ver
3: siendo su
2: no
3: mejor
2: ganaste.
3: Amiga.
2: Canta para ver por qué no ganaste.
3: Canta para ver por qué no ganaste.
2: Ajá.
3: Tú confía en mí. Pero mira, mínimo yo sí tengo las agallas, pero si la neta no soy buena. Me di cuenta después, ¿no?
2: Bueno.
3: Pero sí me tocó, por ejemplo, ahí conocí justo a Diego, que es Diego Boneta, artista ya ahora, que antes era Diego González, estaba Jesús Martínez, ¿quién más salió de ahí? Gerardo Ortiz, conocí a varios que salieron de Código Fama, la Chofis, pero bueno, no entenderías esta conversación.
2: Bueno, claro. Vamos a ver qué dice la gente en esta cuestión de a mí nomás no se me da,
3: ajá.
2: ¿Qué no se te da?
4: ¡Días!
2: ¡Días!
4: Hola, hola, pues yo hashtag nomás no soy bueno para colorear.
2: Este nos está hablando desde la base espacial
3: ya sé.
2: Artemis 2.
4: La verdad es que nunca me quedaron los dibujos bonitos. Siempre ya ven que pues tienes que ir para un lado para que se vea parejito.
2: Para colorear es lo
3: es
2: más fácil.
3: Es que la NASA no se puede tanto. Digo, en la atmósfera.
2: Claro, o sea, ya no hay no, más bien
3: es muy complicado.
2: Todo. Se le flotan los papeles, no puede rayar. Ajá.
4: Ok, que acá, que para acá.
3: Houston, estamos contigo, adelante.
4: No me desesperaba y ya lo que quería rellenar era el maldito dibujo. Entonces, hasta la fecha jamás fui bueno para colorear. Yo creo que se debe también a que tengo una letra pésima. Seré bueno con las manos para otras cosas, pero para eso no. Saludos a todos por ahí en cabina.
2: Igualmente. Besos en el pecho.
3: Gracias. ¡Yo! Recibimos tu mensaje. Dinos para qué cosas si eres bueno con las manos. Cambio.
5: Quedamos al pendiente, Artemis 2. Gracias, cambio fuera.
2: Oye, gracias, hasta luego, bye.
6: Amigos, buenos días, compañeros, y participando en Chantal el día de hoy. Yo para lo que siempre batallé de sí o sí bien, machín,
2: ¿qué?
6: Es una para dibujar.
2: ¿Otro?
6: Yo no sé por qué dibujo
2: lo
6: bien
2: mismo.
6: Feo como morrito. A veces dibujo con mi hija, sobre todo, y comparamos.
2: Fíjate qué casualidad, Ale Garibay.
3: Hay que hacer un curso.
2: No, fíjate, escúchame primero para que veas las casualidades de la vida.
3: A ver.
2: Fíjate, pedimos un Chantal, ¿verdad?
3: Sí.
2: El Chantal... Dijimos, ¿cuáles? ¿Para qué no eres bueno?
3: Uh-huh.
2: Los dos primeros que han llegado dicen que los dos Chantales no son buenos para dibujar. Sin embargo, tú
3: Chantal
2: tienes a tu cuñada que se llama Chantal y es pintora.
3: ¡Wow! ¡Gracias, Garra!
2: ¡No, bueno!
3: ¡No, bueno!
2: ¡Andamos con Toño del Moño!
3: ¡Qué casualidad! Nunca lo habría pensado de esa manera.
2: ¡Cielos! Creo que tenemos que hablarle a Chantal y sacarla al aire para que diga que ella sí es buena para esto.
3: Así es. No creo que nos conteste.
2: Nos va a mandar al virote.
3: Está muy ocupada.
2: Ja, está pintando ahorita un pajarito. ¡Mande!
3: Pero hay que conectarnos a la NASA. ¿Qué te parece?
2: Adelante.
3: Adelante con la NASA desde la cabina de Exa.
4: Hola, hola.
2: No, ya perdimos comunicación otra vez.
3: Gracias.
2: Con él.
3: Regresamos a cabina.
2: A ver. Mándenos una señal de vida. Señal de vida.
3: Ahí está.
2: A ver.
4: Hola, hola.
2: Sí, bueno, ¿nos escuchas? ¿Nos escuchas? ¿No nos escuchas? Bueno.
4: Hola, hola.
3: No, ahí estamos.
2: No,
3: hola,
2: no,
3: hola.
2: Parece que hay interferencia, mi querida. Dale.
3: Sí, hola.
4: Hola.
3: Cabina de Exa, ponte Exa.
2: Parece que no nos escucha. Bueno, ¿nos escuchas?
4: Hola, hola.
3: Sí, no nos escucha. 101.1, aquí seguimos transmitiendo a través de EXA.
2: Vamos a ir a un corte para tratar de corregir lo de la señal y ahorita regresamos contigo.
4: Hola, hola.
3: Ya córtale, gracias.
2: Sí, no.
3: Regresamos.
2: Artemis 2, por favor, ¿nos escuchas? 2-3, 2-3, probando.
4: Hola, hola.
2: No. Ahorita regresamos aquí en La Garra.
3: En EXA.
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16: 9:34.

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8: 10:35.

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4: Viste, yo soy Génesis Aines Silva, su conductora el día de hoy. Y hoy vamos a hablar sobre un tema que poco se habla, pero que viven muchísimos hombres, que es la ginecomastia. Y para eso nos acompaña el día de hoy el doctor Manuel Alejandro Catalán Ruiz. Así que, doctor, pues le doy la bienvenida. Este es su espacio, con toda la confianza, para hablar sobre este tema tan... pues poco común.
5: Muchas gracias, Génesis. Estoy muy contento y agradecido por la invitación. En efecto, es un tema bastante interesante, poco conocido, pero muy frecuente en los motivos de consulta en los niños adolescentes. Entonces, va a estar muy, muy, muy buena la plática y yo encantado de estar aquí contigo platicando.
4: Pues muchas gracias, y sí, definitivamente creo que es una, para empezar la palabra, le decía, ¿cómo se pronuncia? Ginecomastia, ginecomastia.
5: Sí, exacto, es ginecomastia.
4: Ginecomastia, ok.
5: Es un poquito complicado, pero vamos a empezar, ¿te parece?, por definir ginecomastia.
4: Me encantaría.
5: Mira, ginecomastia básicamente es el crecimiento de la glándula mamaria en los hombres, ¿sale? Es una proliferación de este tejido mamario y que básicamente puede ser uni o bilateral, ¿ok?
4: Ok.
5: ¿Por qué en los hombres? Porque pues, en las mujeres ya sabemos que es la glándula mamaria, básicamente el pecho, pero los hombres no debería de desarrollarse. Por eso claro, se denomina, o el término es ginecomastia en los hombres. Es un motivo frecuente de consulta en los adolescentes, y esto tiene que ver por la fisiología. Hay diferentes tipos de ginecomastia. Hay una ginecomastia fisiológica y una ginecomastia, pues, patológica, que no debería de ocurrir.
4: Ok.
5: Entonces, existen tres picos donde se puede presentar esto. Hay una ginecomastia neonatal, es decir, ocurre en los bebitos, y esto es estimulado por los estrógenos y progestágenos maternos en útero, es decir, a través de la placenta pasan estas hormonas y estimulan unos receptores que se encuentran en la glándula mamaria, por lo que en los primeros meses de vida los bebitos podrían tener un crecimiento de su pecho que se denomina como botón mamario.
4: Okay.
5: Eso es algo transitorio, va a desaparecer una vez que hay una caída de este estímulo hormonal cuando nacen y no se resuelve sin ningún problema.
4: Okay.
5: Hay un segundo pico que es la ginecomastia puberal y básicamente ocurre en la etapa entre los 10 y los 14 años en los niños, ¿ok? Esto es estimulado porque una vez que empieza la pubertad de los niños hay un incremento de los estrógenos que también se producen en los hombres, también producimos estrógenos que pueden sensibilizar los receptores también de la glándula. A medida que vamos avanzando en edad los hombres y nuestros niveles de testosterona se incrementan en su pico más alto, que llegan a ser hasta 30 veces mayor, es cuando se resuelve esta parte de la ginecomastia puberal. Es decir, también es algo transitorio, pero toma más tiempo, alrededor de 1 a 3 años, más o menos.
4: Pero no es algo definitivo, o sea,
5: no es algo definitivo.
4: Tiene que quitar.
5: Exactamente.
4: ¿Cómo saber que realmente pues es ginecomastia o no es por el mejor incremento de peso, por obesidad, o en dado caso es realmente algo malo?
5: Sí, eso que mencionas, Génesis, es muy importante. La ginecomastia puberal se presenta entre el 60 y el 90% de los adolescentes. Y lo primero va a ser definir si es ginecomastia o es algo que se llama como pseudo ginecomastia, que básicamente sería un incremento en el tejido adiposo, lipomastia.
4: Okay.
5: O adipomastia. Esto es por o a lo mejor las personas tienen un exceso de peso, el área del pecho tiende a concentrar mayor cantidad de tejido adiposo y da una apariencia como si fuera un crecimiento mamario.
6: Claro.
5: Entonces, por eso es muy importante la exploración. Los síntomas que presentan los niños por los que llegan a consulta, en caso de que sea una ginecomastia, el primer dato es un aumento de volumen. Se palpan una bolita, la bolita tiende a estar indurada, es una bolita indurada que ocurre por debajo de la areola y el pezón y les produce dolor. Es un dolor de tipo punzante, es intermitente, pero eso es lo que les llama la atención. En algunas ocasiones el mismo cambio de ropa, el roce de la ropa,
6: les molesta
5: exactamente. Entonces le dicen a sus mamás, las mamás no las llevan a la consulta y entonces se preocupan porque dicen qué es lo que está pasando. Entonces puede ser una bolita solo en un lado del pecho, a veces es de los dos lados, y entonces es justamente donde se tiene que discernir. La adipomastia no se palpa indurada, la bolita realmente no está por debajo de la areola del pezón, sino que es una distribución más generalizada, digamos que es un crecimiento del pechito como más homogéneo.
6: Okay.
5: El tejido se palpa laxo y no produce dolor, que serían dos o tres datos clínicos que diferenciarían a una ginecomastia de una adipomastia. Pero también algo que les llama la atención es que puede haber una asimetría, es decir, perdón, puede ser de un solo lado y eso les llama la atención porque se me creció la bolita de un solo lado y generalmente cuando es adipomastia es bilateral, generalmente es como simétrico.
6: Okay.
5: Y eso es algo también muy característico que se puede referir a la madre para que lo lleve al médico. Entonces esto es muy importante porque para los niños les genera mucha inseguridad.
6: Sí.
5: El hecho de que empiecen con un crecimiento del pecho siendo niños. Se vuelve objeto de bullying en las escuelas.
6: Exacto.
5: Y genera, incluso los limita en algunas partes de su vida. Tengo pacientes que han dejado de hacer actividad física, por ejemplo, van a natación y no les gusta ya practicarla porque hay que quitarse la playera y sienten que su pecho tiene un aspecto que para ellos no es agradable, no es algo que sea normal, y dejan de hacer actividad física, dejan de ir. Y entonces esto es muy importante también por cuestiones pues psicosociales para los niños, poderlos informar para poderlos tratar y orientar adecuadamente.
6: No, y en esa edad es muy importante porque creo que es donde de ahí pues son jóvenes, son adolescentes, la pubertad, lo que hablábamos hace ratito, que un simple comentario que a lo mejor para nosotros es exacto, un simple comentario, para ellos no. Entonces eso marca y decíamos, tal vez la ginecomastia no puede ser tan grave a nivel físico, pero sí en la parte como psicológica. Y que le, o sea, siente inseguridad de su cuerpo, que le dé pena hacer ejercicio. Por ejemplo, usted, doctor, ¿qué le puede decir a un niño como de... yo te recomiendo que cada cierto tiempo hagas esto? ¿Cómo es la zona de autoexploración?
5: En el caso de la ginecomastia en los niños, casi siempre les digo que tienen que detectar si tienen alguna bolita siempre en la parte de alguno de sus pechos, porque empiezan con dolor, incluso ni siquiera pueden tener a lo mejor de forma inicial como tal un aumento de volumen. Entonces empiezan con una hipersensibilidad al cambio de ropa o dolor punzante, y es ahí donde yo les sugiero, pueden palpar justamente su pecho. La ginecomastia ocurre por debajo de la areola y el pezón, entonces si se palpan alguna bolita sería un punto como de alarma a detectar para que le comenten a sus padres. Pero sí, en general esta es la forma en la que se les comunica. Casi siempre todos los niños que presentan una ginecomastia entre los 10 a 14 años vuelven a tener otro pico entre los 15 y 16.
6: Ay.
5: Hasta un 33%, aunque se quite en ese momento, vuelven a estar estimulados. Entonces también les comunico para que no se espanten o no se frustren. Y justamente lo que te comentaba, Génesis, tienen una caída después de que está su pico hormonal muy alto y estimula este crecimiento, se resuelve de forma transitoria.
6: Okay.
5: Entonces es comunicarle a los niños para que estén tranquilos.
6: Se nos acabó el tiempo, doctor, pero muchísimas gracias por habernos acompañado, por habernos quitado todas estas dudas, que no solamente fue a mí, fue a toda la gente que nos está escuchando del otro lado de la radio, de alguna plataforma, y nos vamos, así yo estoy, voy a investigar más.
5: Muy bien, muchísimas gracias de ti, Génesis, por la invitación, y yo encantado de platicar de estos temas para poder llegar a más gente y poderlos informar de la manera más segura.
6: Así es. Esperemos verlo en otro episodio, doctor.
5: Con mucho gusto.
6: Y gracias a todos los que se quedaron hasta este punto. Gracias por escucharnos, que se hayan resuelto algunas dudas y que si tienen otras dudas, nos comenten, nos dejen sus comentarios. Nosotros siempre los estamos leyendo, los escuchamos para los próximos episodios. Nos vemos en el siguiente episodio. Yo soy Génesis Sainez Silva y nos acompañó el doctor. Muchas gracias.
5: Muchas gracias.
6: Nos vemos hasta pronto. Adiós.

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6:08. Muy buenos días. Esta es la primera emisión de MBS Noticias. Le saluda Diana Alcaraz a nombre de Luis Cárdenas, quien en estos momentos se encuentra atorado en algún punto de la Ciudad de México, pero en breves minutos ya estará aquí con nosotros en esta mesa de trabajo, en esta primera emisión. Y vámonos con la información, porque usted se va a estar preguntando qué es lo que estamos escuchando de fondo. Y es que, bueno, pues el día de hoy estamos escuchando la canción de Runners del artista Fold. Y es que, ¿sabe qué? Que un día como hoy se conmemora el Día Internacional del Corredor. Tenemos también un Día Mundial de la Bicicleta, y bueno, pues también se conmemora el Día Internacional del Sommelier. El día de hoy estamos a 3 de junio del 2026. Y bueno, pues si usted conoce a alguna persona que lleve por nombre Carlos, Clotilde, Kevin, Oliva, Adán, Juan y Ovidio, envíele un gran saludo porque el día de hoy es su santo. Le recuerdo, estamos escuchando la canción de Runner porque es el Día Internacional del Corredor.

0: más acontecimientos que ocurrieron un día de hoy, un día como hoy, más bien un 3 de junio en 1979, 102 kilómetros al norte de la costa del estado de Tabasco, aquí en nuestro país, una explosión en un pozo petrolero provoca el derrame en aguas del Golfo de México de al menos 3 millones de barriles de petróleo, el segundo peor derrame accidental de petróleo jamás registrado. También en 1989 el gobierno de China envía tropas para expulsar a los manifestantes de la plaza de Tiananmen después de 7 semanas de ocupación. También un día como hoy, pero de 1924, Raúl Castro, comandante y político cubano, presidente entre 2008 y 2010, entre 2008 y 2018, hermano de Fidel Castro, nacía un día como hoy, pero de 1931, perdía la vida también un día como hoy, pero de 1924, Franz Kafka, abogado y escritor checo. Y pues bueno, ya tenemos aquí a Luis Cárdenas. Luis Cárdenas, buenos días, ¿cómo estás?
1: ¿Cómo estás, Jan?
0: Respira, toma
1: Mira,
0: aire.
1: Habemos como 5 personas, pero si amigos, ustedes están circulando por la calle de Río Elba, al lado del Hotel Marquís. No sé si al Hotel Marquís algo pasó en Reforma, pero cerraron la calle.
0: Sí,
1: pues ahí
0: sí
1: está la Comisión de Aguas. Entonces al rato no sé si va a haber manifestaciones, más desde la gente,
0: sí,
1: más todo eso. Pero bueno, le ofrezco una disculpa al auditorio. Aquí estamos.
0: Dejen que Luis Cárdenas tome aire.
1: Ya respiramos, ya que
0: y
1: estamos.
0: Regresamos.
1: Gracias, Diana.
0: A ti, Luis.

Muy buenos días, un gusto saludarte a ti, Luis, y a todo el auditorio que nos sintoniza esta mañana en MBS. Te comparto el pronóstico meteorológico que se genera en el Servicio Meteorológico Nacional. Para este día tenemos una vaguada en niveles medios y altos de la atmósfera que se extenderá sobre el oriente y sureste del país. Estará interactuando con la onda tropical número 4, misma que se desplazará sobre los estados del sureste. Estos sistemas estarán ocasionando lluvias puntuales intensas sobre los estados de Puebla, Veracruz, Oaxaca y Chiapas, además de lluvias muy fuertes en Tabasco, Campeche y Yucatán, así como chubascos en el estado de Quintana Roo. Estas lluvias podrían estarse acompañando con descargas eléctricas, rachas fuertes de viento y posible caída de granizo, además de originar el incremento en los niveles de ríos y arroyos. Por otra parte, en la parte central del país, una circulación anticiclónica y una vaguada a niveles medios y altos de la atmósfera, en combinación con un canal de baja presión, estará ocasionando lluvias intensas en Jalisco, muy fuertes en Chihuahua, Coahuila, San Luis Potosí, Zacatecas, Aguascalientes, Guanajuato, Colima, Michoacán, Guerrero, Morelos y el Estado de México. Además, para la Ciudad de México se esperan lluvias fuertes entre 25 a 50 milímetros. Por otra parte, continuarán las temperaturas vespertinas calurosas a muy calurosas en gran parte de la República Mexicana, prevaleciendo una onda de calor sobre los estados de Baja California Sur, Coahuila, Durango, Zacatecas, Sinaloa, Nayarit, Jalisco, Colima, Michoacán, Guerrero y Oaxaca. También esperamos vientos con rachas entre 60 a 80 kilómetros por hora para el estado de Chihuahua con posibles tolvaneras y rachas de viento de 30 a 50 kilómetros por hora para algunas regiones de Baja California, Baja California Sur, Sonora, Sinaloa, Nayarit, Jalisco, Aguascalientes, Durango, Zacatecas, Coahuila, Nuevo León y Tamaulipas. Además, tenemos la presencia de oleaje elevado entre 2.5 metros de altura para la costa occidental de la península de Baja California y las costas de Nayarit, Jalisco, Colima, Michoacán, Guerrero, Oaxaca, Chiapas, Yucatán y Quintana Roo. Te informó desde el Servicio Meteorológico Nacional, Adrián Marín.

0: A las 7:30 de la mañana, la presidenta Claudia Sheinbaum encabezará su conferencia de prensa matutina. A las 9 de la mañana, Cuncanaco Servitur ofrecerá una conferencia de prensa virtual denominada Cuncanaco Servitur ante el Mundial 2026. A las 9 de la mañana, el abogado Marco Antonio Avilés Huerta, quien representa a 13 de los 92 presos extraditados a Estados Unidos, presentará en la Secretaría de Relaciones Exteriores una solicitud formal de asistencia consular. A las 10 de la mañana, se reanudará la mesa de trabajo entre representantes de la CENTE con titulares de Gobernación y STEICEP. Al mediodía, la comunidad del IPN recibirá respuesta a su pliego petitorio por parte de las autoridades afuera de las instalaciones de Canal 11. A las 17 horas, la consejera jurídica de la presidencia, Luisa María Alcalde, iniciará las conferencias de prensa denominadas Derecho de Réplica en el Salón de la Tesorería de Palacio Nacional. La presidenta interina de Venezuela, Delcy Rodríguez, iniciará una visita oficial de 5 días a la India. El director general de la OMS, Tedros Adhanom, ofrecerá una conferencia de prensa en Ginebra tras visitar el Congo para conocer la situación del ébola. El opositor venezolano, Pedro Urruchurtu, la opositora cubana, Rosa María Paya, y el activista nicaragüense-estadounidense pro-democracia, Jonathan Duarte, participarán en un panel del Foro de la Libertad de Oslo sobre Venezuela y el futuro de los regímenes autoritarios en América Latina. Y el Vaticano dará los últimos detalles del viaje del Papa León XIV a España, que se llevará a cabo del 6 al 12 de junio.
1: Muy buenos días a toditita la República Mexicana. Me da muchísimo gusto poderlo saludar, poder estar con usted en esta mañana. Ya es 3 de junio, el año 2026. Nos queda nada para la Copa del Mundo. En 8 días más es la inauguración. Ya se arregló un tema de los palcos, ahorita platicamos del tema. Pero pues no se arregló prácticamente nada. Vio que ayer se cayó una estructura de un puente peatonal en el aeropuerto Terminal 1. Terminal 1, donde llegan los vuelos internacionales. Ay, ay, ay. Qué vergüenza, carajo. Ah, y bueno, ni qué le digo a los vándalos de la CENTE, que pues ayer destrozaron Reforma. Le dieron en la torre. Yo no sé por qué tiene que ver destruir semáforos, luminarias, los monigotes estos, que huelga decir, la verdad, también estaban bastante feos. Pero bueno, pues tirarlos, pintarrajearlos. Ayer había un evento ahí de la selección, si no me equivoco, un tema relativo al Mundial en el Museo de Antropología. Y deje usted a estos chavos, ¿no? Los Mundiales, o sea, un cuate que venga de turista. Es la zona turística de la ciudad. Museo de Antropología, Museo Tamayo, Museo de Arte, Castillo de Chapultepec, el Bosque de Chapultepec, el Zoológico, la misma Estela de Luz, o sea, toda esa zona, el Ángel, la Diana. Esa es la imagen que se llevan del país, un país destrozado. Platicaremos de la CENTE, platicaremos de politiquería, platicaremos de la intervención y la injerencia extranjera. Malos gringos que nos quieren atacar, probablemente ya van a llegar al Castillo de Chapultepec y lo vayan a tomar. ¿Quién será nuestro niño héroe? Yo creo que Andy no va a ser. Tampoco el hijo más chiquito de López Obrador, ¿no? Porque él anda ahorita comiendo carne fifí. Ahorita platicamos de todo eso. Hay mucho, mucho, mucho en la palestra. Hay mucho que hablar. Vámonos con todo. Son las 6:17. Me preguntan aquí que dónde fue. Mira, no sé, seguramente a lo mejor es algo temporal. O sea, no parecía un cierre de manifestaciones o algo así de momento. Pero a mí me tocó ahorita cerrada la calle Río de la Plata. Esquina Reforma, a lo mejor están arreglando algo de los destrozos de la CENTE. Ya no pude acercarme un poco más, pues porque teníamos que llegar para acá, ¿no? Pero bueno, seguramente también será un día un tanto caótico. Hay manifestaciones donde, pues quién sabe, así es la CENTE. Pueden sacarlas en cualquier momento, son violentísimos, van muy violentos. Ganó Coco la apuesta el día de ayer, no llegaron a acuerdo. Entonces, bueno, platicaremos de todo esto y mucho más. 6:18.
2: Estados. Baja California.
0: En compañía de la secretaria de Turismo Federal, Josefina Rodríguez, la gobernadora Marina del Pilar presentó la campaña turística Baja California es para ti, una estrategia orientada a fortalecer el posicionamiento de la entidad como un destino innovador, auténtico y competitivo. Durante el evento, la mandataria estatal resaltó que la riqueza turística del estado está estrechamente ligada a su identidad cultural, por lo que destacó el legado de los pueblos originarios y el valor de sus tradiciones.
2: Sinaloa.
0: Autoridades federales capturaron a Gabriel N., alias El Gavito, o El 80, considerado uno de los principales operadores de Los Chapitos y quien presuntamente estaría relacionado en el homicidio de 10 trabajadores de la empresa minera canadiense Vizsla Silver, ocurridos en enero pasado, así como otros delitos de alto impacto. Además de la detención, se aseguraron armas, droga, dinero y un vehículo. Dos bolsas negras con restos humanos fueron encontradas en una cancha de fútbol de la comunidad Haciendita del Carmen, perteneciente al Ayuntamiento de Salamanca. Elementos de la Policía Municipal se trasladaron al lugar donde se ubica a escasos metros un jardín de niños, para implementar un perímetro de seguridad e iniciar las investigaciones correspondientes.
2: Michoacán.
0: La Fiscalía Estatal dio a conocer que fueron detenidos un ex elemento de la Policía de Investigación de la Fiscalía Regional de Uruapan y un ex agente de la Guardia Civil del Estado, presuntamente relacionados con el asesinato del ex edil Carlos Manso, ocurrido el 1 de noviembre del año pasado. De acuerdo con las indagatorias, ambos sujetos identificados como Héctor Hugo N. y Juan Luis N. proporcionaban apoyo e información estratégica a Wendy Fabiola, alias La Tía, quien fungía como enlace de una célula del Cártel Jalisco Nueva Generación.
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3: Ahora es muy importante también, lo digo respetuosamente, pues recordar que es importante que los embajadores se queden en el tema de la coordinación y la colaboración. Los embajadores tienen que ser respetuosos de los asuntos políticos internos de los países.
4: Nosotros no vamos a encubrir a nadie si es que es culpable, pero que tampoco vamos a aceptar la narrativa de decir que son culpables mientras no se han presentado las pruebas. No así la gobernadora del estado de Chihuahua.
5: Lo que pedimos nosotros es que la presidenta cumpla con el Tratado Internacional de Extradición y ya se lleven a estos personajes y ya actúen en consecuencia el Senado de la República de las solicitudes que tiene de desaparición de poderes para que se limpie Sinaloa totalmente.
6: Esta vez, Segop, es clara, una mesa de seguimiento el día de mañana. ¿Nosotros qué respondimos? No depende de nosotros como dirigencia aceptar o no esta mesa de seguimiento. Lo vamos a llevar a la Asamblea Nacional Representativa que vamos a instalar hoy por la noche.
7: En ningún momento se giró alguna instrucción en el sentido de agredir a quienes se expresaban. De acreditarse alguna responsabilidad, procederemos a sancionar a cualquier persona que haya incurrido en conductas fuera de la norma, incluyendo su suspensión o remoción.
8: Reiteramos el llamado a mantener abiertos los canales de comunicación para evitar el cierre de planteles que afecte la educación de niñas y niños y adolescentes de México.
9: Siempre tan valiente, tan estrón, tan justo, voluto, honesto. ¿No sabe que tiene más de 10 años prendiendo una servidora? Se le acabó el 20.
10: Déjame decirte algo. Yo, y ya se lo había dicho desde hace ya tiempo, le dije, mira, Ricardo, yo me retiro en el 27. Esto ya es una decisión tomada, terminando la legislatura. Yo no sé qué voy a hacer.
11: De la Fiscalía y otro es de la Guardia Civil. Hay que esperar los avances que nos dé la propia Fiscalía sobre las causas de esta detención y lo que encontró la Fiscalía para llevar a cabo la detención.
12: Este es un desafío global. Se están desarrollando todos los días en todo el mundo. Los cárteles mexicanos están utilizando drones unos contra otros y deberíamos imaginar que en algún momento incluso podrían usarlos contra nosotros, contra nuestros intereses. Por lo tanto, este es un problema generalizado en todo el mundo.
1: Seis de la mañana con 23 minutos. Me da mucho gusto poderlo saludar. Estamos en todas las plataformas de podcast, rompiendo barrera tiempo y espacio, donde quiera, como quiera. 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Hola, por supuesto, a todos en la radio. Estamos en Exa, en La Mejor, en Globo. Estamos en directo en la tele, en Dish y en Megacable. Gracias, gracias por esta gran oportunidad. Vámonos porque hay un buen de información. La CENTE endurece ayer las protestas en la Ciudad de México, destroza parte de Reforma. Y pues no les cumplieron. No obtuvieron lo que quieren. ¿Qué quieren los angelitos? Pues anualmente serían 800 mil millones de pesos. Ay, no más. Eliminar la reforma del ISSSTE. Abrogar la otra reforma educativa que realmente ya no les hace ni cosquillas. 100% de aumento salarial. 100% de aumento salarial. Y algunas otras prestaciones. O sea, serían al año casi 800 mil millones de pesos. Casi un 10% del presupuesto nacional. Al año. No es nomás de un jalón. Entonces, obviamente, pues saben que no se puede. Le están tirando al sol. Y lo que quieren, pues, es a lo mejor unos billetillos ahí que les den en Bucareli o en algún lugar. Y ya con eso dejan de hacer su plantón. Los extorsionadores de la CENTE. A los cuales, por cierto, ya no quieren ni la misma 4T que de ellos se benefició, ¿eh? Ayer era muy simpático ver titulares como de Sin Embargo, el de Álvaro Delgado, ya sabe. Que pues es ante 4T y radical y todo. Y yo sí, rompamos las visas y ajá. No, ayer igual, ¿no? O sea, ¡ah, la gente, malditos! Por Dios, hombre, si ustedes los hicieron, no se hagan patos. Coherencia, o sea, tantito coherencia. Vámonos, Alberto Zamora, buen día.
13: Luis, muy buenos días. Integrantes de la CENTE realizaron un bloqueo en Paseo de la Reforma desde la Estela de Luz hasta Bucareli, además de cerrar la circulación de circuito interior en ambos sentidos a la altura de Reforma, lo que generó severas afectaciones viales en toda la zona. Mientras la Comisión Única de Negociación de la CENTE se reunía con autoridades, integrantes del llamado Magisterio Disidente que se encontraban en las inmediaciones del Ángel de la Independencia derribaron tres esculturas alusivas al Mundial de Fútbol, parte de la exposición Gigantes del Fútbol, que se trata de piezas monumentales elaboradas por artesanos de Iztapalapa. Los detalles más adelante.
1: La CEGOB, la CEB y el ISSSTE le ofrecieron a la CENTE mesas técnicas para sus demandas, no les bastó y destrozaron Reforma. Mario Delgado ratificó la eliminación del USICAM. ¿Qué es el USICAM? Es el sistema de profesionalización de los maestros. Lo peor es que vamos pa atrás, porque pues, se trata de tener mejores maestros, de tener mejor educación, y una de las demandas de estos vándalos es eliminar los procesos que los profesionalizan. Válgame. Rosa Isela Rodríguez, que es la titular de Gobernación, justificó la restricción en el Zócalo por maniobras de estructuras pesadas e invitó a continuar con el diálogo. Y mientras invitaba a continuar el diálogo, afuera los vándalos destrozaban la Ciudad de México, causaban daños irreparables. Y uno se pregunta, ¿habrá diálogo también con los empresarios que están perdiendo todo? ¿Habrá diálogo con todos los que están perdiendo? ¿Habrá diálogo con los ciudadanos que se fregaron? ¿Habrá diálogo con el que no pudo llegar al hospital? ¿Con esos hay diálogo? No, a esos les vale cacahuate, ¿no? Es la secretaria de Gobernación, Rosa Isela Rodríguez.
8: Reiteramos el llamado a mantener abiertos los canales de comunicación para evitar el cierre de planteles que afecte la educación de niñas y niños y adolescentes de México con la culminación del ciclo escolar y la obstrucción al libre tránsito de la ciudadanía por los bloqueos. Apelamos a los liderazgos responsables. Un buen líder evita a toda costa poner en peligro a sus representados. En los gobiernos humanistas creemos en los acuerdos y la civilidad. Condenamos cualquier acto de provocación, violencia y vandalismo.
1: Tiene razón la secretaria de Gobernación. Necesitamos buenos líderes. Claramente, los que tenemos, dijo. Por cierto, la Ciudad de México pasguata como nunca, porque Clara Brugada le echa la culpa de todo a la presidencia, ¿no? Es como gobierno federal, yo no tengo nada que ver con la CENTE. Lo de Clara Brugada es gastarse millones y millones en pintura. Lo de Clara Brugada es ajolotizar. Eso es lo que hace Clara Brugada. Entonces, bueno, pues ayer la pasguata Ciudad de México dice que va a iniciar investigaciones ante las agresiones de la CENTE. ¿Qué van a investigar, carajo? Ahí están los videos. ¿Usan Twitter? ¿Ven la tele? Ah, bueno, no ven la tele, ¿verdad? ¿Algo? O sea, ahí están los videos. O sea, ahí están los vándalos. Es muy fácil, se llama aplicación de la ley. No estamos hablando de que los tengan que ir a matar, ¿eh? Estamos hablando de que los contienes y los arrestas. Si quieren investigar algo, investiguen lo que hicieron en París, ahora que acaba de ganar esta copa que fue la Champions, no sé, la de fútbol, que gana la Champions, el París Saint-Germain, ¿no? Le gana al otro, al Arsenal, y vean lo que le pasó a los hooligans, ¿no? O sea, vean cómo salieron, destrozaron, hicieron un despapalle de la ciudad, pero controlado todo. Al día siguiente, nada, ¿eh? Y varios arrestos, más de 300 arrestos, una cosa por el estilo. Banda que, pues, va a estar un ratito ahí en el bote en Francia. O sea, ¿quieren investigar? Investiguen lo que están haciendo en otros países. Pónganse a trabajar, en vez de estar pintando nada más la Ciudad de México. ¡Qué coraje! O sea, no podemos seguir siendo secuestrados por esta bola de vándalos. Pero bueno, Juan Carlos Alarcón, 900 detenidos. Mira, yo me quedo con 300. 900 detenidos cuando fue lo del Paris Saint-Germain, allá en París. En friega, ¿eh? Una noche espantosa, sí, pero al día siguiente, mira, todo en calma. Y aquí, no, hombre, aquí dicen que eso, que detener es represión. Bien dice la secretaria de Gobernación, necesitamos buenos líderes. Adelante, Juan Carlos.
14: ¿Qué tal, Luis? Gracias. Buenos días. La Dirección General de Asuntos Internos de la Secretaría de Seguridad Ciudadana investiga una posible agresión policial a maestros de la Coordinadora Nacional de Trabajadores de la Educación. Dos resultaron lesionados y trasladados a un hospital para su atención.

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1: Turistas que estaban visitando el Museo de Antropología, el Museo Tamayo, el Museo de Arte. ¿Esa es la imagen de México ante el mundo? ¿Eso es lo que queremos expresar? Aquí protegemos a los vándalos. Aquí protegemos a los que nos extorsionan. Aquí protegemos a los narcos. Sí. Esa es la imagen que queremos dar, ¿verdad? Aquí protegemos a la delincuencia. Ya me quedó claro. En otros temas, ayer Marco Rubio advierte que los cárteles mexicanos podrían estar utilizando drones en algún momento contra los intereses de los Estados Unidos de Norteamérica. Edgardo Moreno es nuestro corresponsal allá en Estados Unidos. Adelante, Edgardo, buen día.
2: Buenos días. El secretario de Estado de Estados Unidos, Marco Rubio, lanzó este martes una nueva advertencia sobre la creciente capacidad tecnológica de los cárteles mexicanos al señalar que el uso de drones por parte de esas organizaciones criminales podría convertirse en una amenaza directa para los intereses norteamericanos. Durante una comparecencia ante el Comité de Relaciones Exteriores del Senado, Rubio afirmó que los grupos de narcotráfico ya utilizan drones en enfrentamientos entre ellos y advirtió que Washington debe considerar la posibilidad de que en algún momento esas mismas herramientas sean empleadas contra objetivos estadounidenses. Los detalles más adelante.
1: Y en más, entre la relación de México y Estados Unidos, ayer la presidenta de la República le pidió al embajador de Estados Unidos respetar asuntos internos de México. A mí en lo personal me pareció muy, muy político, muy diplomático, muy de estrechar la mano la relación y el mensaje que mandó Ronald Johnson a la presidenta de México y a México en general. Una discusión política sobre el tema de la seguridad de los cárteles es una oportunidad perdida. Es real. Rochamoya es un narco. O sea, no es un viejito simpático, bonito, que se la pasaba ahí cuidando a sus nietos, ¿no? Es un narco. Enrique Insunza, senador, protegido con fuero, es un narco. Hay dos que ya se fueron a entregar. Por cierto, Gerardo Mérida, general del ejército mexicano, es un narco. O sea, ¿por qué no era la misma vara cuando García Luna o cuando el Chapo, cuando quien quieras? Es el Departamento de Justicia norteamericano. O sea, de verdad, la narrativa oficial va a ser que en el Departamento de Justicia hay conservadores que quieren atacar al país. El Departamento de Justicia gringo, el mismo, insisto, que logró la condena de García Luna, por ejemplo. En fin, se está tensando y tensando más la relación. Ya escuchó usted lo que dijo Marco Rubio. Y esto es lo que dice la presidenta sobre el embajador. Casi, casi que un, pues no se mete en lo que no le importa, ¿no? Escuche usted.
3: Ahora, es muy importante también, lo digo respetuosamente, pues recordar que es importante que los embajadores se queden en el tema de la coordinación y la colaboración. Los embajadores tienen que ser respetuosos de los asuntos políticos internos de los países. Entonces hay que recordar también, pues, que es importante que el embajador, pues, se quede en el tema bilateral.
1: No recibe el embajador órdenes de la presidenta de la República. Yo creo que eso lo sabe la presidenta y lo sabe muy bien el embajador. Si recibe órdenes es del otro presidente, el presidente Trump. Ahí está lo que pide la presidenta, que se quede en la coordinación. Veamos si eso lo acepta, y si no lo acepta, bueno, pues también México puede retirar cartas credenciales y puede romper relaciones diplomáticas. Yo no creo que estemos en ese tenor, ¿no? Porque además el problema es muy evidente. Narcos, narcos, narcos, México roto, secuestros, levantones, injusticia generalizada. O sea, es evidente el incendio. Ya, si no se quiere ver, es otra cosa. Por ejemplo, la Alianza de Abogados, así se llama esta asociación, entregaron al Senado de la República una solicitud para que se declare la desaparición de poderes en el estado de Sinaloa. Por muchísimo menos se habrían desaparecido poderes en cualquier otra época. Pero hoy no, hoy no. Entonces, bueno, pues entregaron esta petición. Óscar Palacios, adelante.
4: Gracias, Luis. Buenos días. Organizaciones civiles y representantes de la Alianza Mexicana de Abogados entregaron al Senado

0: De la República una solicitud para que se declare la desaparición de poderes en el estado de Sinaloa. En conferencia de prensa desde la Cámara Alta, el presidente nacional de la Alianza Mexicana de Abogados, Ricardo Beltrán Verduzco, destacó que por más de 21 meses Sinaloa ha sido el epicentro de la inseguridad como consecuencia de lo que llamó un narcogobierno. Indicó que si bien Rubén Rocha solicitó licencia como gobernador, la situación en el estado sigue siendo de terror, pues se mantienen autoridades vinculadas con el crimen organizado, por lo que pidió a los legisladores que despierten y convoquen a un periodo extraordinario en el que se pueda abordar este asunto. Luis, los detalles más adelante.
1: Gracias, Oscar. Tome usted precauciones. La CENTE está empezando a dar a conocer sus movilizaciones. Hoy van a acudir a la mesa de negociaciones en Gobernación, donde los tratan maravillosamente bien. Si usted es un ciudadano de bien, ni se acerque porque no lo van a tratar bien. Si es un vándalo, lo van a tratar, pero de maravilla. Bueno, pues ahí van a ir los integrantes a la mesa de diálogo en Gobernación. Aprovechando, van a bloquear la avenida Abraham González, que está pues ahí relativamente cerca, hacia Reforma, digamos enfrente del Monumento a la Revolución, de la otra parte de Reforma. Eso va a estar bloqueado. Y seguro van a aprovechar para seguir bloqueando Reforma, echarse las cascaritas como el día de ayer. También, cuidado, la gente que se mueve en el sur de la Ciudad de México. Paralización en la SEP, en Avenida Universidad, y en el ISSSTE de Buenavista también podrían estar haciendo bloqueos los vandalitos de la CENTE. 6:37, no me tardo.
2: Titulares del mundo. Times, Estados Unidos.
3: Funcionario de vivienda es elegido para dirigir la inteligencia estadounidense.
2: Washington Post, Estados Unidos.
3: Rubio esboza las condiciones para Irán.
2: El País, España.
3: Las cadenas hoteleras españolas comienzan su salida de Cuba.
2: Le Monde, Francia.
3: Rusia. Los reveses se acumulan para Putin.
2: The Guardian, Reino Unido.
3: Llamamientos a la calma mientras un caso de asesinato genera temores de tensión racial.
2: Der Spiegel, Alemania.
3: 656 drones, 73 misiles, más de 20 civiles muertos.
2: Corriere della Sera, Italia.
3: Líbano, las bombas y la disputa.
2: Fucho de São Paulo, Brasil.
3: La administración Trump concluye investigación sobre Brasil y exige un aumento arancelario del 25%.
2: El Clarín, Argentina.
3: Pelea por los jueces. Bullrich renunció como jefa del bloque y Milei le pidió que se quedara.
2: Al Jazeera, Medio Oriente.
3: Un muerto en Kuwait durante un ataque en el aeropuerto de Irán, mientras se incrementan las tensiones en el Golfo.

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17: Suben Sheinbaum y Johnson temperatura relación México-Estados Unidos. Las declaraciones de la presidenta de que Estados Unidos quiere ser el gran elector en México y la exigencia de respeto al embajador estadounidense tensaron aún más la relación entre ambos países. Para analistas, esto puede afectar las negociaciones del T-MEC. Cente ya no está para el diálogo y vandaliza CDMX y tres estados. Tumba figuras futbolísticas en Reforma y bloquea circuito interior. Toma 7 plazas comerciales en Oaxaca y daña unos 12 vehículos en el Congreso de Guerrero. La presidenta duda que sean los profesores.
6: Reforma.
17: Ahorca en Ciudad de México. Nada ni nadie detiene desmanes de la Cente. Cercan activistas el Zócalo, toman avenidas, destruyen mobiliario y esculturas.
6: Excelsior.
17: México pide extender T-MEC 16 años más. Beneficia a las tres naciones. Ebrard, el titular de Economía, dijo a Estados Unidos y Canadá que deben dar certidumbre a inversionistas para mantener el crecimiento económico. Su homólogo canadiense solicitó lo mismo.
6: Animal político.
17: Segob reitera compromiso en diálogo con la CENTE tras 2 días de protestas. Condenan vandalismo.
6: La jornada.
17: Exige Sheinbaum a embajador de Estados Unidos respetar asuntos políticos internos. Corresponden a los mexicanos. Importante que Johnson se quede en el tema bilateral, indica.
6: El financiero.
17: México y Canadá van por extender el T-MEC 16 años más. El tratado es fundamental para el crecimiento de la región, sostienen.
6: El economista.
17: México y Canadá piden a Estados Unidos alargar otros 16 años la vigencia del T-MEC. Organizaciones de los tres países escribieron a la oficina del representante comercial de Estados Unidos para pedir que se mantenga el tratado.
6: Reporte Índigo.
17: Mundial Social. La visión de Brugada. La Ciudad de México afina los últimos detalles para recibir por cuarta ocasión una Copa del Mundo. La jefa de gobierno, Clara Brugada, afirma para Reporte Índigo que las obras de movilidad, espacio público e infraestructura dejarán un legado permanente para la capital.
6: El Sol de México.
17: México y Canadá piden 16 años más del T-MEC. Mandan cartas a Washington. En medio de tensiones, formalizan su solicitud para renovar el acuerdo comercial.
6: La prensa.
17: Maestros del caos. En otra jornada de protesta de la CENTE, hubo destrozos y miles de ciudadanos atrapados en kilómetros de tránsito vial, provocado por bloqueos a lo largo de Reforma y Circuito Interior. Amagan con más movilizaciones.
6: La crónica.
17: México se suma a Canadá, que T-MEC se extienda a 16 años. El secretario de Economía, Marcelo Ebrard, pidió la eliminación de los aranceles al aluminio y al acero.

6 de la mañana con 46 minutos. Estar vivo, poder disfrutar una tarde, poder disfrutar un convivio, un abrazo con la gente que quieres, poder estar respirando, viendo, existiendo. Ese es un gran privilegio. Y en una de sus novelas, Ángeles Mastretta lo plasma de una manera muy bonita y dice: dichosos aquellos que tienen el don de saber que están vivos. Porque a veces, no sé si le pasa, pero se nos olvida que estamos vivos. Empezamos a vivir en piloto automático. Y entonces todas estas cosas que son importantes, como que, ay, se nos van yendo, y todo es piloto automático. Y ahí está la dicha de disfrutar, de estar, de vivir. Dichosos, dice Ángeles Mastretta, quienes tienen el don de saber que están vivos. Disfrútese mucho. Quiérase un friego. Vale un buen solo por respirar. Vale un buen usted solo por estar. Quiérase mucho, quiera mucho. Y recuerde que en este universo todo se transforma, todo pasa. Y esto también pasará. 6:47.

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1: Con motivo de la llegada del Mundial FIFA 2026, el gobierno de la Ciudad de México planea realizar diversas actividades en la capital, tales como 18 festivales futboleros en 16 alcaldías, además de un gran desfile mundialista que se llevará a cabo sobre Paseo de la Reforma, así como intervenciones de arte público como Ven y siéntate con Frida, y múltiples actividades culturales a lo largo de la jornada futbolista de este año. El IMSS en Jalisco realizó con éxito el segundo trasplante de corazón pediátrico en la historia de la Unidad Médica de Alta Especialidad Hospital de Pediatría, gracias a la cual una paciente de 14 años de edad podrá tener una mejor expectativa y calidad de vida. El instituto detalló que luego de ser trasplantada y mantenerse en vigilancia médica durante algunos días en el nosocomio, fue dada de alta el pasado jueves 28 de mayo. Sin embargo, se mantendrá en vigilancia médica especializada de forma permanente. La titular de Sectur, Josefina Rodríguez Zamora, y la gobernadora de Baja California, Marina del Pilar, presentaron la campaña turística Baja California es para ti, una estrategia que fortalecerá el posicionamiento del estado como un destino innovador, auténtico y competitivo. La gobernadora del estado resaltó que Baja California se ha consolidado como un referente nacional en turismo gastronómico, al convertir sus sabores, vinos, cervezas artesanales, productos locales y creatividad culinaria en una experiencia capaz de atraer visitantes, generar inversión y fortalecer su identidad. Además, destacó que la entidad cuenta con 820 establecimientos de hospedaje y más de 28.000 habitaciones, infraestructura que respalda el crecimiento sostenido de la actividad turística. Para MBS Noticias, Paola Hinojosa Mira.
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12: Equivocado. La gobernante estaba en Chapultepec grabando un video para anunciar que este sábado 6 de junio encabezará la ola más grande del mundo, desde el Ángel de la Independencia hasta el Zócalo. No, no es broma. Rodeada de decenas de personas con camisetas de distintas selecciones mundialistas, Brugada portará la playera verde del Tri para promocionar esa actividad a realizarse en Paseo de la Reforma, justo la avenida que todos los días ocupan los de la CENTE. ¿A poco va a sumar a los activistas del magisterio a la ola más grande del mundo?
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14: Nos cuentan que el 29 de mayo se cumplió un mes de que Enrique Insunza, acusado en Estados Unidos de ser cómplice del cártel de Sinaloa, desapareció del Senado. Nos recuerdan que el legislador morenista quiso hacer creer que estuvo en instalaciones de la Cámara Alta el jueves pasado, pero el coordinador de su bancada, Ignacio Mier, lo desmintió y unas horas después, don Enrique apareció en una fiesta de graduación en Culiacán. Nos recuerdan que para la sesión maratónica del periodo extraordinario en la que se aprobó la nulidad de elecciones por injerencia extranjera, el sinaloense pidió licencia por 22 horas, tras las cuales retomó su escaño, es decir, que perdió un día de su sueldo. En la oposición se comenta que goza de la narcobeca Insunza, a la que se tendría derecho como senador morenista cuando haya un proceso judicial en su contra en la Unión Americana, por presuntos vínculos con el crimen.
7: Confidencial, el financiero.
12: Frente a los acelerados e inquietos suspirantes de Morena las candidaturas de los gobiernos estatales, la dirigente nacional del partido Ariadna Montiel les pidió calma y esperar los tiempos estatutarios. A los desbocados en Guerrero, Chihuahua y Nuevo León, entre otros, los conminó a cumplir antes con el llamado de la presidenta Sheinbaum a organizar asambleas contra la desinformación y en defensa de la soberanía nacional. A nadie le va a gustar mucho eso. Pues planean realizar en una primera etapa 2.600 asambleas informativas entre junio, julio y agosto. A aguantarse las ganas.
14: Que como lo que falta a esta ciudad son manifestaciones, ayer un grupo de 70 personas se concentró en el Ángel de la Independencia para marchar y exigir respeto pleno al trabajo sexual y el reconocimiento de sus derechos, con demandas como vivienda, salud, seguridad y condiciones dignas para vivir y ejercer su labor en respuesta a la violencia institucional, el desplazamiento provocado por los megaproyectos y la criminalización social. Bueno.
7: Razones de la razón.
12: Nos comentan que la tranquilidad del retiro de Andrés Manuel López Obrador podría verse una vez más trastocada. Y es que su familia ha hecho lo posible, deliberadamente o no, para que esto no ocurra. Ejemplos sobran. Pero ayer hubo una manifestación de partida doble. Primero, el segundo hijo del tabasqueño, Andy, publicó una foto con su padre, con la breve pero sustanciosa frase: soy hijo de quienes aman y lucharon por el pueblo. Nada hay de malo con publicar imágenes con la familia. Lo que ocurre, señalan varios, es que es complicado no sobreinterpretar este tipo de actos cuando el vástago del exmandatario no hace mucho alzó la mano para subirse a las campañas en 2027. Pero ahí no termina la cosa. Resulta que el más pequeño de los hijos de AMLO, Jesús Ernesto, también se colocó en la cima de las tendencias en redes, tras aparecerse en la inauguración en CDMX del exclusivo restaurante del chef turco Nursed Gökçe, conocido como Salt Bay. Ya se imaginará la explosión de comentarios y reproches por aquello de la austeridad, ¿verdad?
7: Pepe Grillo, de Crónica.
14: Un desatino completo, la actuación de la Fiscalía General de Justicia de Jalisco. Luego de la muerte, en pocos días, de tres mujeres, las redes sociales comenzaron a sonar señalando a la posibilidad de que un asesino serial estuviera suelto. No hay indicios para tal tesis, evidentemente, pero repitiendo los mismos errores de las autoridades que hace décadas atendieron el caso de las muertas de Juárez, la Fiscalía Jalisciense se concentró en desmentir esto sin hacer énfasis en lo grave que es tener tres homicidios de mujeres en una misma ciudad en pocos días. No tienen a un asesino serial, sino a tres. ¿Es menos grave? A veces se pierde el foco de las cosas. En las redes eso es normal. En las fiscalías no lo es.
7: Rayuela de la Jornada.
12: Le dijeron que no se metiera en asuntos políticos internos y respondió desconcertado. ¿Y entonces a qué me dedico?
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7: ¿Quién fuera la jefa de gobierno, Clara Brugada? Debe ser muy bonito vivir en esa mente. De entrada piensas que todo se soluciona pintando la ciudad de morado, inclusive las barras de contención, que no puedes pintar de morado, y que así el mundo la va a amar. ¿Quién fuera la jefa de gobierno, Clara Brugada? Que después tiene que repintar esas mismas barras de contención, ahora de amarillo, porque se da cuenta pues que hay normas internacionales que impiden hacer su sueño realidad y que podría convertirse aquello en un accidente de proporciones inimaginables. ¿Quién fuera la jefa de gobierno, Clara Brugada, que mientras destrozan la Ciudad de México y joden la vida a cientos de miles de capitalinos, se encuentra a unos metros del desastre, prácticamente a un lado del incendio, grabando un comercial de la ola más grande del mundo? ¿Qué pasa por la mente de Clara Brugada? Ajolotes, pintura, mucha pintura, mucha pintura, mucha pintura, que cuesta muchos millones de pesos. ¿Qué pasa por la mente de Clara Brugada? La ola más grande del mundo. ¿Qué pasa por la mente de todos los capitalinos? Una ciudad ya invivible. Una ciudad en la cual unos vándalos pueden salir y destrozarla y joderte la vida. ¿Tenías que llegar al hospital? Te friegas. ¿Tenías un negocio? Te friegas. ¿Vienes de visita a la gran Ciudad de México? Te friegas. Te friegas, te friegas, te friegas y te friegas. Y a quienes reciben con bombo y platillo en gobernación es a los vándalos de la CENTE. ¿Que qué están pidiendo los vándalos de la CENTE? 800 mil millones de pesos al año. 800 mil millones de pesos al año. Quieren un aumento salarial del 100%. Quieren la abrogación de la ley del ISSSTE. Quieren también pensiones en salarios mínimos y no en UMAS. Quieren ser distintos, quieren tener fuero. Quieren costarnos prácticamente el 10% del presupuesto anual. Y lo peor es que saben, porque lo saben muy bien, que no se los van a dar. Lo que están pidiendo es que, no sé si en gobernación o en algún otro callejón innombrable, les pasen unas maletitas con algunos milloncitos y puedan regresar los líderes, vándalos, extorsionadores, delincuentes, a seguir jodiendo al país. Nos quejábamos de que iban a adelantar las vacaciones. Bueno, pues los millones de niños que están a cargo de la CENTE ya se fregaron, no van a terminar su ciclo escolar, ya están de vacaciones desde hace mucho tiempo. Nos quejamos después del rezago educativo. Nos quejamos de las injerencias y nos quejamos de que no podemos competir. Pues, ¿cómo vamos a poder competir si los mismos maestros que se supone educan a nuestros hijos están dando el ejemplo de destrozar ciudades? ¿Cómo? Y lo peor es que en esa mente de la jefa de gobierno, en esa mente de la Secretaría de Seguridad Pública de la Ciudad de México, en esa cabeza, piensan que es un logro y un honor no aplicar la ley a los vándalos que nos están jodiendo la vida. ¡Carajo! Dicen que van a empezar a investigar. Yo les recomiendo, la neta, investigar lo que hicieron en París hace unos días. Conflicto, porque ganó el Paris Saint-Germain contra el Arsenal, un despapalle, un desgarriate, una noche muy complicada, que terminó con 900 arrestos. Al día siguiente de aquella noche fatídica, París era París. Muy bonito, todo bien, aplicando la ley. O sea, aquí puedes joder toda una ciudad solamente porque sí. ¿O será que tienen miedo de aplicar la ley? Porque fueron ellos mismos en la 4T los que hicieron a estos vándalos. Fueron ellos mismos en la 4T los que se beneficiaron de estos vándalos. Ah, a lo mejor por ahí es en donde viene la bronca, ¿no? Y mientras tanto, echándose la bolita. Clara Brugada a la presidencia de la República, ¿no? Al gobierno federal. Y luego de ahí, bueno, pues es que ahora es tema de la Secretaría de Educación Pública. No, pero es que también es del ISSSTE. ¿Qué hacemos? Vamos a sacarnos una foto todos juntos, sonriendo como que no pasa nada. En medio del incendio. ¡Qué bonito! ¿A poco no le da orgullo presumir el país en el que vivimos? ¿A poco no nos sentimos orgullosos de que este es el país que le estamos enseñando al mundo? En pleno 2026, a 8 días de que inicie el Mundial de Fútbol. ¡Qué bonito, ¿no? Tome precauciones porque hoy los vándalos de la CENTE van a estar cerrando las avenidas que están frente al Monumento a la Revolución. Tome usted precauciones. Todo lo que está en las inmediaciones a Bucareli va a estar cerrado. Hay otra junta, entiendo que a las 10 de la mañana, en Bucareli. Van a tratar de renegociar. Obviamente estos 800 mil millones al año no se los van a dar. Pero tome precauciones porque también en el sur de la Ciudad de México, concretamente en la avenida Universidad, van a cerrar. Integrantes de la CENTE estarían, uno, cerrando Abraham González, esto está ahí muy cerca de Reforma, prácticamente le digo del otro lado de la acera de Reforma, del Monumento a la Revolución, para entenderlo, inmediaciones por allá en Bucareli, esta zona céntrica, tome usted precauciones. Abraham González le estarán cerrando a eso de las 9:30, y luego se va a llevar a cabo el cierre de la SEP en Avenida Universidad y del ISSSTE en Buenavista. Otro día con vándalos, otro día en donde usted y yo, los ciudadanos, estamos secuestrados. Ah, pero no vayas a protestar contra el gobierno. Ah, pero no vayas a hacer por ahí alguna manifestación cívica, ciudadana. No, porque ahí sí te azotan todo en la cara y te aplican todo el peso de la ley. Ay, ¿a poco no está enojado? 7:07, perdóneme, pero pues es que no se vale. Oiga, y si está fuera de la República, fuera de la capital de la República, también ahí están los vándalos de la CENTE. Ahorita le cuento en dónde. 7:07. Vámonos, bienvenidos.

0: Las 7 de la mañana con 7 minutos. Ahorita me voy con todo lo de los vándalos de la CENTE, pero hay una nota importantísima que está trascendiendo en redes sociales, que está trascendiendo un poquito desde hace un par de horas, de hecho, que fue publicada en el LA Times. Le tengo aquí la información. Esto acaba de publicarse en LA Times. Estados Unidos habría quitado visas a Américo Villarreal de Tamaulipas y Alfonso Durazo de Sonora. Estos dos gobernadores estarían bajo investigación. Es muy factible que venga un indictment muy pronto. Lo de las quitavisas es fuerte, muy fuerte. Pero el indictment, es decir, la acusación de la fiscalía, ese ya es otro paso. Y como hemos venido comentando, es probable que en los siguientes indictments, las siguientes acusaciones, no sean ya solamente contra uno, sino contra un par o un tercio de gobernadores de perfiles importantes. Si usted me está sintonizando en estos momentos, le informo. El LA Times publicó hace unos momentos que le habrían quitado la visa tanto a Alfonso Durazo, gobernador de Sonora, como a Américo Villarreal de Tamaulipas. A pesar de ello, los gobernadores han estado entrando a Estados Unidos bajo un programa especial, dice LA Times, reservado para testigos cooperantes. El sistema de parole es una herramienta para obtener inteligencia y evidencia, así que, de acuerdo a lo que dice LA Times, estarían cooperando. Voy a platicar de esto en unos minutos más aquí en MBS Noticias, pero sí, es una nota que está moviéndose con una fuerza brutal en las redes sociales en estos momentos. Estamos subiendo a mi cuenta de redes en este momento también el link directamente ahí de LA Times, y ahorita subimos un resumen de la nota que claramente va a marcar gran parte de la agenda política de hoy. 7:09, vámonos con información. Vámonos, porque hay muchas cosas que platicar. Alberto Zamora, cuéntanos todos los desastres de ayer de la CENTE. Buen día.
1: Luis, buenos días. Integrantes de la CENTE realizaron un bloqueo en Paseo de la Reforma desde la Estela de Luz hasta Bucareli, además de cerrar la circulación de circuito interior en ambos sentidos a la altura de Reforma, lo que generó severas afectaciones viales en toda la zona. Mientras la Comisión Única de Negociación de la CENTE se reunía con autoridades de las Secretarías de Gobernación y Educación Pública, integrantes del llamado Magisterio Disidente, que se encontraban en las inmediaciones de la columna del Ángel de la Independencia, derribaron tres esculturas alusivas al Mundial de Fútbol, parte de la exposición Gigantes del Fútbol, piezas monumentales elaboradas por artesanos de Iztapalapa. Para derribarlas, algunos manifestantes dañaron la parte inferior de las esculturas para poder echarlas abajo. Además, quemaron camisetas que portaban los jugadores de fútbol Gigantes y un balón, por lo que arribó el personal del Cuerpo de Bomberos para atender una eventual emergencia. En tanto, contingentes de la CENTE organizaron una cascarita mundialista en Paseo de la Reforma y Bucareli, donde equipos de distintas secciones se enfrentaron en esta competencia que tuvo que definirse en algunos casos en penales tras un empate en tiempo reglamentario. Los docentes concluyeron sus bloqueos al finalizar la mesa de diálogo en la Secretaría de Gobernación. Luis, mi reporte, muy buenos días.
0: 7:11, Alberto, qué buena onda, ¿no? Además, se aventó la cascarita y los penales y todo el rollo. Están los videos en nuestras redes sociales, usted puede checarla. 5640-05125 es mi WhatsApp, que está abierto absolutamente para todo el auditorio. Hay protestas en varias partes de la República. En Oaxaca, la CENTE tomó centros comerciales, también tomó el Zócalo. En Chiapas han bloqueado carreteras y la planta de Pemex. En Guerrero han vandalizado el Congreso y han destruido autos. En Sonora bloquean cruces fronterizos de Nogales. En Michoacán marchan y bloquean la Casa de Gobierno. Hoy la CENTE estará en Gobernación y, le repito, de momento sabemos que habrá bloqueo en Abraham González. Esta es la avenida ahí muy céntrica, en Reforma, altura del Monumento a la Revolución, para darnos una idea. Esto será a las 9:30 de la mañana, o al menos eso dice la CENTE. Al mismo tiempo se llevará a cabo el cierre de la CEP en Avenida Universidad y del ISSSTE en Buena Vista. Tome precauciones, es probable que sea otro día de caos. En otros temas, la Fiscalía General de la República suma 60 testigos y 120 diligencias por el caso de los agentes de la CIA en Chihuahua. Ayer, el vocero de la FGR, Ulises Lara, detalló que entre los testigos está el exfiscal de Chihuahua, César Jáuregui, que aportó información considerada relevante para esclarecer la presencia y actividades de los agentes extranjeros, al parecer de la CIA, para desmantelar un narcolaboratorio. Y por cierto, en el mismo caso de Maru Campos, ayer Javier Corral se desistió de la impugnación contra Maru Campos y dice que también es un perseguido político. Pero pues si él está en el gobierno, si él está en el partido del poder, ¿de dónde va a ser perseguido político? Nomás pasar el contexto, yo sé que se me van a enojar muchos, pero nomás pasar el contexto. A don Javier Corral lo iban a detener en la Ciudad de México por una investigación activa en Chihuahua por el desvío de 100 millones de pesos. Yo no estoy diciendo que él se robó 100 millones de pesos, estoy diciendo que hay una investigación abierta y activa por robarse 100 millones de pesos. No sabemos si es culpable o inocente. Lo iban a detener, ya estaba la orden de aprehensión. ¿Que hay mucho de político en ello? Definitivamente. Pero lo iban a detener, él todavía no tenía fuero. En la Ciudad de México llegó Ulises Lara, en ese entonces él estaba en la Fiscalía Capitalina, lo protegió y se lo llevó. Entonces ya no se pudo ejecutar la orden de aprehensión. Bueno, ya después tuvo fuero Javier Corral. Y Javier Corral, porque además es abogado, no es ningún improvisado. Javier Corral, en el colmo del surrealismo jurídico, decidió denunciar a Maru Campos por secuestro. Güey, te estaban haciendo una orden de aprehensión. Y sabes que una orden de aprehensión no es que la ordene la gobernadora, jurídicamente hablando. Políticamente haz lo que quieras, pero jurídicamente pues era un sinsentido. Pero un sinsentido al grado que la misma fiscalía en ese entonces de Ulises Lara cerró la carpeta de investigación. O sea, dijo, oye, pues, claramente no se puede, carnal. El tipo insistió, y bueno, pues el día de ayer ya ni siquiera Javier Corral, sino su abogado, emitió un comunicado y dijo, no, pues ya nos desistimos. Pues sí, o sea, no era secuestro, era un orden de aprehensión. Secuestro el que vive mucha gente en Chihuahua, por cierto, en Sonora, en Sinaloa, en gran parte de la República Mexicana. Esta es la voz del abogado de Javier Corral hablando, pues, de este desistimiento.
2: Comunicado, el senador ha tomado la decisión de no presentarse a la audiencia el día de hoy y desde el día de ayer se presentó un desistimiento de este medio de impugnación en contra del no ejercicio de la acción penal. El senador no contribuirá a la utilización mediática, la manipulación política del legítimo ejercicio de sus derechos y en ese sentido manifiesta que las investigaciones...
0: ¿Cómo decía que era Clavillazo? No, era Tintán, no me acuerdo. Adiós. ¿Era Pedro Infante? No me acuerdo. O sea, ¿cuál no me voy a prestar? Pues si Corral fue el que se metió en este embrollo solito. Él fue el que hizo la denuncia por secuestro, él fue el que hizo el sinsentido jurídico. El abogado se ve que es un abogadazo, porque además, bueno, pues trata ahí de hacer la maroma y no se va a prestar, ¿no? Pues si él fue el que se metió en este embrollo. Y obviamente, pues que con eso le regala otro gol a Maru Campos, que está feliz como lombriz. Escuche usted a la gobernadora en Chihuahua, la acusada de traición a la patria y de haber dejado meter a los agentes de la CIA para desmantelar el laboratorio.
3: Siempre tan valiente, tan estrón, tan justo, impoluto, honesto. ¿Quién sabe que tiene más de 10 años prendiendo una servidora? Bueno, se le acabó el 20, espero que se le estrenó el 20.
0: Por cierto, gran parte de los periodistas locales en Chihuahua, y esto hay que decirlo también, están quejándose mucho de la poca atención que le da Maru Campos a sus propios periodistas. A los periodistas me refiero locales, porque si usted lo ve, es Maru Campos siempre caminando, nunca les ofrece una entrevista en la cual esté detenida, en la cual pueda platicar, cosa muy distinta de cuando pues tenía otras chambas, ¿no? Entonces sí, ha habido quejas, y es interesante porque también les mandamos un abrazo allá a los periodistas locales en Chihuahua, tenemos muy buen contacto con muchos de ellos, y sí, pues ha habido esas quejas de que, oye, pues sí, muy nacional, pero acá nos tratan con la punta del pie, habrá que ver. Oiga, por otro lado, le cuento, ayer fue un día bien interesante para la familia de López Obrador. Es que salieron en las fotos del Instagram, y el Instagram hoy es todo. Número uno, el hijo de López Obrador, el grande, Andy López Beltrán, compartió la foto con su papá y dijo, soy hijo de quienes lucharon por el pueblo. O sea, aplicó la vieja confiable, o sea, literal, del papá. La fotografía con el papi. Aquí estoy, soy Andy. Ah, no, ya es Andrés. O sea, ninguna entrevista, ningún cuestionamiento, nada. Mi foto con el Mesías, con el fuerte. Aquí estoy, hazle como quieras. Ah, bueno, pues chido. Y luego, la otra fue la del hijo de López Obrador, el otro, el chiquito, que ya no es chiquito, es mayor de edad, ¿eh? Que es Jesús Ernesto López Gutiérrez, el hijo de Beatriz Gutiérrez Müller y de López Obrador, que fue un restaurante que se llama Nurs. Es un restaurante más poser. Yo no he comido un platillo ahí. Se supone que lo mejor es un tomahawk, una carne. Tenemos muy buena carne en México. Acabo de echarme una vaca prácticamente allá en Monterrey. Se come delicioso en México. Carne, sabemos hacer buena carne en México. Y bueno, este tipo del Nurs es este famoso turco que lo que hace es que le echa la sal así como con una pose medio fifí, medio nice, medio mamila. Le echa así la salecita. Y luego resulta que el platillo, el tomahawk, viene con una hoja de oro comestible. Es oro de 24 quilates comestible. No macayu. Pues yo digo lo mismo que usted. O sea, a lo mejor a usted le gusta mucho eso. Entiendo que no sabe a nada y que no le aporta nada a la carne tampoco ponerle oro comestible. En fin, bueno, pues ahí en este restaurante fifi, que sería la antípoda de lo que decía su papá, de que nomás un par de zapatos y que 200 pesos en la cartera, ahí estuvo en la inauguración VIP Jesús Ernesto López Gutiérrez, y el mismo chef fue el que presumió las fotos en sus redes sociales. Le contaba yo hace un momento, si usted me acaba de sintonizar, el LA Times ha publicado un artículo, lo voy a subir en unos minutos a mis redes sociales, un resumen preciso del artículo, en donde sostiene el LA Times que tanto el gobernador Durazo como el gobernador Américo Villarreal de Tamaulipas y de Sonora han sido retiradas sus visas, que entran y salen de Estados Unidos bajo figura de testigos cooperantes. ¡Ah, caray! Vamos a ver qué dicen, tendrían que negarlo. Y al parecer, si lo niegan, hay consecuencias legales en los Estados Unidos. Platico de esto en un momento más. Para colmo, ayer, Ariadna Montiel, la nueva jefa de Morena, dice que de Rochamoya ni lo corren de Morena, ni lo mantienen en Morena. Escuche usted.
4: Nosotros no vamos a encubrir a nadie si es que es culpable, pero que tampoco vamos a aceptar la narrativa de decir que son culpables mientras no se han presentado las pruebas. No así la gobernadora del estado de Chihuahua, que bajo argumentos leguleyos no quiso presentarse en la Fiscalía General a declarar como testigo. María Eugenia ni se ausenta ni se presenta. Entonces, ahí vemos la gran diferencia de las posiciones y de la narrativa, que es muy contraria a los hechos que están sucediendo.
0: O sea, es la Morena de Schrödinger, ¿no? Como el gato de Schrödinger, esto que da paso al tema de física cuántica. El gato ni está en la caja ni no está en la caja, ni está vivo ni está muerto. Ok, es una maroma cuántica, eso que ni qué. En otros temas, le cuento, un grupo armado secuestra en Veracruz. Eso no fue cuántico, eso es muy real. A la periodista Roxana Berenice Guzmán. La imagen que le transmito y que está también en nuestras redes es fortísima. Estamos viendo cómo entra un grupo armado, se lleva a esta comunicadora frente a su familia. Vea esto. Es un grupo armado rompiendo la puerta en donde estaba Roxana. Entra y se la llevan. Pasa todos los días en este país. En el país que teme la injerencia extranjera. Y es una más, es la tragedia de esta semana. Esperemos que Roxana aparezca con vida. Artículo 19, varias otras organizaciones de periodistas pues piden por la investigación, por la acción de las autoridades, y debo decirlo también, pues, no lo piden directamente las organizaciones, pero sí mucha gente lo está haciendo por la clemencia del crimen organizado, hágame el favor, y que regresen con vida a Roxana, periodista veracruzana, secuestrada. Y ahí está el video, ¿eh? Ahí lo estamos viendo, o sea, entra el grupo criminal, rompe la puerta y secuestra a la comunicadora. Detienen al Gavito 80, él estaba relacionado con la desaparición de mineros en Concordia, Sinaloa. En el caso Carlos Manso han capturado a un agente y a funcionario de la Fiscalía en Michoacán, le cuento más adelante. Ayer en este país mataron a 49 personas. Y Trump respalda al candidato de la ultraderecha, Espirella, para la presidencia de Colombia. Vía Truth Social, Trump destacó la importancia de la elección para la relación bilateral con Colombia, tal cual como lo hizo en su momento con Argentina. Estaba, yo creo que esperándose a la segunda vuelta, ya está definido, es Iván Cepeda contra Espirella. Ayer platicamos ampliamente sobre Espirella, un tipo radicalísimo también, fan de Milei, fan de Bukele, y obviamente súper fan de Trump. Entonces, bueno, pues Trump está apoyando a Espirella y manda un mensaje a Colombia directamente, diciendo, pues mira, tú sabes con quién me conviene, yo quiero irme con este señor. Entonces, bueno, pues ahí te ves, ahí tú me dices si vas a votar por Espirella o vas a votar por Cepeda, ¿no? Si quieres ser mi amigo o quieres ser mi adversario. Ese tuit, si lo aplicáramos a México, de acuerdo a la ley Monreal, haría que una elección se anulara. Ese es el gran debate. 7:24.
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0: Hoy cumple 43 años la cantautora chilena Javiera Mena. La canción es Piedra de Luna de Javiera Mena. Todos los días con el corazón en la mano. Es un privilegio poder estar con usted un ratito cada mañana. Gracias por esta hermosa, formidable, maravillosa oportunidad. No me tardo.
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1: Relevancia la encuesta que recientemente aplicó el Banco de México a más de 34 grupos de análisis económico del sector privado para conocer su opinión acerca de cómo ven a la economía mexicana hoy y qué esperan para los próximos 6 meses de este 2026. Y en esa encuesta, Luis Auditorio, destacan dos cosas. Uno, a la pregunta de si actualmente la economía está mejor que hace un año, el 79% de esos grupos de análisis encuestados señaló que no, la economía no está mejor que hace un año, y valía la pena señalar que cerramos el año 2025 con un crecimiento muy modesto de la actividad económica nacional. Y a la pregunta de cómo perciben ustedes el clima para los negocios en los próximos 6 meses, es decir, en el segundo semestre de este año, el 55% de los encuestados, más de la mitad, señaló que va a permanecer igual, y solamente la tercera parte, el 33%, aseguró que el clima para los negocios va a mejorar. Esto significa que las dificultades que ha enfrentado la actividad económica nacional a lo largo de este 2026 se perfilan como dificultades que habrán de permanecer, que habrán de

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1: Las empresas que para la obtención de un empleo remunerado, estable o permanente en el propio sector formal de la actividad económica nacional. Y esto, desde luego, es una señal poco estimulante para un segundo año de gobierno, asumiendo que en la mayor parte de los sexenios, Luis, el segundo año de gobierno es el año en el que despega habitualmente la actividad económica de cualquier país, exceptuando, claro está, el año de la pandemia con el señor Andrés Manuel López Obrador y los años en los que México vivió una severa crisis económica causada, entre otras cosas, por el déficit en las finanzas o por un problema de deuda impagable, Luis.
2: Oye, hay algo que a mí me brinca mucho siempre, Pedro, porque escucho la palabra con mucha frecuencia y es este letargo, este estancamiento económico. ¿Lo ves ahí? O sea, como que crecemos, pero súper poquito, no crecemos casi nada, o no decrecemos, bueno, pues eso estuvo bien, y que el estancamiento pues va haciéndose más y más largo, o sea, esperando que pase algo, no necesariamente la super crisis, pero pues todavía muy lejos de poder tener el crecimiento esperado. ¿Qué ves ahí? ¿Es estancamiento?
1: Bueno, estamos muy cerca del estancamiento de la actividad económica nacional. En el sexenio de Andrés Manuel López Obrador, el crecimiento promedio de la economía mexicana fue de apenas el 0.9%. Y si tomamos en cuenta el crecimiento registrado por el primer año de la economía en el sexenio de Claudia Sheinbaum Pardo y lo que se perfila para este 2026, pues estaríamos hablando de que en los dos primeros años de este gobierno la economía mexicana crecerá apenas un 0.6%. Es decir, estamos, si no en estancamiento, muy cerca de él y cada vez más lejos de tomar la ruta del crecimiento sostenido, dinámico e incluyente, que ha sido una promesa de los gobiernos que han estado al frente del Ejecutivo en nuestro país a lo largo de los últimos sexenios. Pues.
2: Gracias, Pedro. Te seguimos en tu red. ¿Cuál es?
1: Síganme en X en arroba Petello Villagrán y que tengan un espléndido día.
2: Gracias, es Pedro Tello, 734.
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Si usted es fan de los mariachis, sabe que lo que estamos escuchando en estos momentos es el son de la negra. Bueno, ya ve que el wokismo a todo lo que da, y que ay no, políticamente incorrecto, y que todo mundo se desgarra las vestiduras. A mí me parece que estuvo bien, hombre, pero bueno, fúneme. Hay una polémica en las redes sociales, porque luego de la llegada de la selección de Sudáfrica a su hotel, que ya llegó acá, pues les llevaron mariachi, lo cual está chido. Pero la bronca es que el mariachi tocó pues esta rola que es emblemática, pero pues que al mismo tiempo pues es el son de la negra, ¿no? Pues sí, son negritos de Sudáfrica, o sea, no pasa nada. O sea, ellos son los que menos se llegan a ofender, o sea, se ofenden más otros cuates que son de la Condesa, y ya sabe, ahí con sus cafés de 200 pesos, que los supuestamente aludidos. Bueno, ¿usted qué opina? ¿Estuvo mal que llegara el mariachi y le tocara el son de la negra a los de Sudáfrica? O ya estamos hipersensibles, ¿no? Bueno, es que también con todo lo que estamos viviendo. No sé, a mí se me... No, pero no sé qué...

0: Las racistas, clasistas. Pues es el mariachi, pues el son de la negra. 7:36, regreso.
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14: Creando revuelo en estos momentos en México es la publicada por LA Times. En esta nota hay información muy, muy relevante en torno a la competencia que tendría Estados Unidos en su investigación contra los gobernadores pertenecientes a redes criminales. Y no es menor. Estamos hablando de dos gobernadores a los que, de acuerdo a LA Times, les habrían retirado la visa. Tengo en la línea al periodista Stephen Fisher, a quien le aprecio muchísimo que me tome la comunicación. Steve, muchas gracias por estos minutos. ¿Cómo estás?
15: Muy buenos días. Muchas gracias por la invitación.
14: Cuéntanos un poco qué es lo que está sucediendo. Maneja hoy esta nota que ha generado un terremoto político en México. Dos gobernadores sin visa, pero que pueden entrar a Estados Unidos porque estarían bajo un sistema de parole, algo así como de testigos cooperantes. Cuéntanos, Steve.
15: Sí, claro, este parol justo es un, que se llama Significant Benefit, Significant Public Benefit, que quisiera decir un beneficio público al Estados Unidos, lo cual quiere decir un beneficio para autoridades de Estados Unidos. Lo que no puedo decir, o sea, lo que no puedo... Solo puedo decir que tienen esos permisos, no puedo decir si están cooperando o no, pero generalmente este tipo de visa está aprovechado para un testimonio, digamos, en un gran jurado o algo así. Okay. Y este tipo de permiso está usado también para aprovechar y proveer evidencia a autoridades de Estados Unidos para que también se puede reducir, digamos, el impacto de los de las cargas contra uno. Claro. Y como digo en la nota, están los dos gobernadores de Sonora y Tamaulipas bajo investigación en Estados Unidos.
14: Es muy interesante porque en tu artículo, Steve, detallas muy bien el caso de cada uno. En Sonora estaríamos hablando de un Alfonso Durazo investigado por presuntos vínculos con el crimen organizado. En el caso de Tamaulipas, pues también hay vínculos con el crimen organizado, pero estaría más enfocada la investigación al tema del huachicol, del contrabando ilegal de combustible de Estados Unidos hacia México. ¿Son dos casos separados, entiendo?
15: Sí, totalmente. De lo que yo tengo entendido, son separados. Y justo Texas es uno de los estados donde autoridades tienen más casos, los casos más fuertes contra grupos de huachicol en México. Entonces es justo aquí donde visita el gobernador Villarreal bajo un protocolo estricto. Me dicen mis fuentes que a veces cuando entra el país está escoltado, digamos que por autoridades de Estados Unidos desde la frontera hasta su destino.
14: Sí, o sea, no lo dejan libre, por decirlo de alguna manera. Siempre lo están cuidando, siempre lo están cachando, siempre saben a dónde va, con quién se reúne, a qué hace.
15: Por lo menos, en algunas ocasiones.
14: Ya. Sí. Ahora, dime algo, Steve. ¿El gobierno va a negar esto? De hecho, en estos momentos tengo ya información. Acaba de postearlo. Entiendo que es la directora de comunicación social allá en Sonora. Dice, es completamente falsa la información publicada. El gobernador Alfonso Durazo tiene su visa vigente, señalan en estos momentos en X. ¿Qué decir frente a este tema? Porque las fuentes que tú tienes, que son súper confiables, tienes un nombre que te respalda. LA Times no es cualquier medio de comunicación, hay una verificación de datos, hay muchas cosas. Pero aquí en México lo que va a hacer el gobierno en unos minutos más es empezar a decir que todo esto es falso. ¿Qué hacer para contrastar la información?
15: Claro, el gobernador de Sonora totalmente tiene permiso de entrar al país. Eso no está en disputa. El permiso es un permiso, solo que el permiso es uno muy específico que Estados Unidos generalmente aprovecha para personas que vienen para cooperar con Estados Unidos. Yo no puedo decir que está cooperando, solo que este es el permiso, me han confirmado mis fuentes, que tiene para entrar en Estados Unidos y le habían revocado la visa desde el año pasado. Y durante ese tiempo entró en este programa de parol que hemos estado hablando.
14: Esto es muy importante porque lo que estamos confirmando, lo que tú nos estás confirmando a través de LA Times y le estás confirmando al mundo, a México, Steve, es que tanto Durazo como Américo Villarreal han entrado y pueden entrar a Estados Unidos. Es que la visa que podríamos tener cualquier persona ha sido revocada, que ellos no tienen visa de turista, tampoco tienen una visa diplomática, sino que lo que tendrían es una visa que, corrígeme, se llama Significant Public Benefit Parole, algo así como una visa porque eres un testigo, una persona que está cooperando para beneficio de los Estados Unidos de Norteamérica. Esta es la nota de LA Times que creo que hay que resaltar. Hay una visa, pero no es una visa, es un permiso. Ya no tienen visa, tienen un permiso para poder entrar y salir de Estados Unidos bajo esta condición, porque cooperan de alguna u otra forma o benefician de alguna u otra forma a Estados Unidos. En eso estamos, ¿no?
15: Sí, justo. Y cabe mencionar que cuando ya está revocado una visa, que fue el caso del gobernador de Sonora en el año pasado, está sumamente difícil recuperar esa visa. Más cuando lo han revocado por presuntos vínculos que tendrá la persona con el crimen organizado o una organización determinada como grupo terrorista por Estados Unidos. Cuando ya es ese caso, y en este caso el gobernador está siendo investigado por presuntos vínculos al crimen organizado. Está muy, muy, muy complicado y muy pocas veces pasa que se recupera la visa. Uh-huh. Eso es lo que me han dicho mis fuentes.
14: Claro.
15: Entonces, es muy importante entender que este tipo de visa muchas veces no lo regresan.
14: Sí, claro. Y en estos momentos, pues serían... En la hipótesis, y aquí recalcamos, no estás diciendo que esto esté haciendo, el artículo es muy claro en ello, en la hipótesis de que fueran testigos cooperantes, son testigos cooperantes clave, estamos hablando de dos gobernadores, en el marco de algo que existe, que es una acusación, un indictment fortísimo contra pues el gobernador de Sinaloa, Rubén Rocha Moya, y sus pues allegados, dos de ellos, por cierto, que ya se entregaron. Esto podría terminar... En beneficiar la investigación de Rocha Moya, ¿te han dicho algo tus fuentes al respecto?
15: Bueno, no puedo comentar respecto a cómo podía beneficiar y como te digo, Luis, no puedo confirmar que están ni siquiera cooperando.
14: Sí, claro.
15: Lo único que puedo decir es que el tipo de visa ese tipo de parol que se aprovecha para testigos que llegan a Estados Unidos sin visa para cooperar con Estados Unidos.
14: Steve Fisher, te mando un abrazo enorme. Has generado un terremoto político en estos momentos. Hay reacciones que se están dando y seguramente la presidenta de la República hablará de esto en algunos minutos en su mañanera. Estamos en comunicación si nos das oportunidad, Steve.
15: Muchas gracias, Luis.
14: Gracias a ti. Es Steve Fisher, periodista de LA Times. ¿Qué publica LA Times? El artículo está disponible, puede darle un clic, ahí lo subimos en nuestra red social, pues link en LA Times, obviamente, y lo resumo en estos puntos principales. Uno, el gobierno estadounidense habría revocado la visa de Alfonso Durazo y de Américo Villarreal. Esto no quiere decir que no puedan entrar a Estados Unidos, porque son gobernadores de entrada, y en esta condición... de probables testigos o por colaboradores, les han dado un mecanismo, un permiso, una parol que se llama Significant Public Benefit Parol, algo así como un beneficio, te dejo entrar a Estados Unidos porque nos estás ayudando. ¿Y cómo deduciría uno que tú estás ayudando? Pues a través de un testigo cooperante. En el caso de Alfonso Durazo, hay investigaciones en los Estados Unidos por vínculos con el crimen organizado. En el caso de Tamaulipas hay investigaciones por huachicol fiscal. No es menor lo publicado por LA Times. ¿Qué va usted a escuchar del gobierno? No, si tienen visa, miren, están entrando, son unos mentirosos. LA Times no está diciendo que no puedan entrar. LA Times está diciendo no tienen la visa que tendríamos cualquiera. Esa ha sido revocada y lo que tienen es un permiso especial que por lo regular se otorga a testigos cooperantes. No es, insisto, nada menor lo que se ha publicado el día de hoy. Y tengo el privilegio, el gran honor de platicar el día de hoy con la periodista destacadísima ya en los Estados Unidos, Roberta Garza. Roberta, te mando un abrazo con mucha admiración aquí desde México. ¿Cómo estás? Muy buenos días.
16: ¿Qué tal, Luis? Gracias por invitarme y buenos días a todos. Pues sí, ¿eh? Qué notición. Bueno, qué filtración.
14: Sí, sí, qué filtración, sí, porque al final de cuentas es una filtración publicada. Pero, dime.
16: Sí, fíjate, quiero apuntar, siguiendo de lo que tú estás diciendo ahorita, es bien interesante, varias cosas muy interesantes. Primero que nada, no hay que minimizar que sea esta una filtración desde el gobierno, sobre todo porque el equipo de Los Angeles Times es uno de los más piolas en el seguimiento del narcotráfico mexicano. Tienen como uno de sus investigadores en jefes a Keegan Hamilton, que es uno de los más destacados reporteros investigadores de notas de narcotráfico. Ha estado en Sinaloa muchos meses viviendo, tiene contactos directos con informantes, directos con miembros del crimen organizado. O sea, no es una persona que está solamente en su escritorio y que le dicen que le dicen. Esto claro. Por una parte. O sea, no, porque podemos, no, es una filtración, no podemos hacerle caso, ha habido tantas falsas. En este caso, hay que hacerle caso. Ahora bien, sobre la parte de del parole, o sea, del permiso especial para gente que no tiene visa o a quien se le ha revocado la visa, como es el caso, quiero apuntar algo bien interesante. Alfonso Durazo está enfermo, lo sabemos. Y dentro de la nota se especifica que él va a Estados Unidos para tratar, o sea, que como parte de su permiso especial, digamos, que el diario lo recalca, que se da para personas que pueden ser informantes o que están dando colaborando con información con el gobierno de Estados Unidos, que con ese permiso especial él pasa para sus tratamientos médicos. Quiero preguntar una cosa, ¿existe tal cosa como un permiso especial, o sea, un parole humanitario que se le da específicamente a personas que tienen enfermedades y que necesitan ir a Estados Unidos para tratarse porque en sus países no pueden recibir este tratamiento médico? No se les otorgan las visas por lo que tú quieras, pero se les da este permiso especial. ¿Por qué se señala en el diario que el permiso es para personas que están filtrando información? Es interesante apuntarlo, ¿no? Quiere decir que dentro de la filtración va el recado, va la respuesta. Por esto están viniendo. Estos son las personas que están indiciadas. Y esta es la razón por la que se les está permitiendo ingresar a los Estados Unidos. Y es un bombazo.
14: En el timing político estamos frente a una bomba que se da, pues, dadas las últimas declaraciones que ha puesto en la mesa, por ejemplo, la presidenta de la República en este evento masivo en el Monumento a la Revolución. Esto que dijo ayer, por ejemplo, hacia el embajador de Estados Unidos, Ronald Johnson, en torno a que, bueno, pues se limite solamente a la cooperación, en respuesta al tuit de Johnson de que pues se tenía que hacer una cooperación y una unidad binacional contra los cárteles. O sea, me quedo con esto que nos dices, Roberta, no es menor la filtración, no es menor que sea a un medio de comunicación como el LA Times, y no es menor tampoco pues este recargo, este tema de es muy probable que esto tenga que ver con una cooperación con las autoridades, que es el caso que hoy vemos con los dos entregados hacia los Estados Unidos. Todavía no están cooperando, pero pues ya vamos viendo que se enfila el caso de Mérida y de Díaz, de estos dos personajes sinaloenses vinculadísimos al crimen organizado, de acuerdo a la corte, y pues cercanísimos al gobernador Rocha Moya, pues ya en corte ya empezando a declarar. Déjame ir un poco a ese tema, porque sé que lo ha seguido con muchísima precisión, como muchos otros. ¿Qué ves aquí? Hace unos días vimos a Mérida encadenado de pies y manos y viene pues un proceso en el cual él podría dar a conocer datos que lleven concretamente a qué, Roberta. ¿Qué ves en esta acusación, algo que algunos han llamado el maxiproceso?
16: Sí, mira, hay muchos bemoles aquí. En el caso de Díaz, por ejemplo, no sabemos realmente exactamente dónde está. Hay reportes que lo apuntan, bueno, la misma presidenta confirmó que se había entregado, pero hay reportes que lo apuntan que ya se entregó en Europa, no sabemos exactamente dónde tampoco, lo hubieran transportado a Estados Unidos en teoría, pero no está ingresado a ninguna cárcel en el Buró de Prisiones y no ha sido ingresado al sistema de justicia, o sea, no se ha presentado ante un juez todavía, o no lo han presentado ante un juez todavía, lo cual es algo irregular, porque generalmente cuando los arrestan o cuando se entregan, al día siguiente, o sea, dos días, sí, tres días si quieres, por alguna cuestión que hubiera habido, se tardan dos o tres días y inmediatamente los presentan ante un juez para que su caso se le dé inicio, para que empiece el contador y empiecen los procesos a correr que eventualmente van a llegar a una negociación o a un juicio. En el caso de Díaz no sabemos dónde está, lo cual es interesante porque, pues, ¿dónde está? ¿A dónde está? Si se entregó, ¿dónde está? No hay que pensar necesariamente que no está entregado, hay que pensar que quizá lo tienen bajo custodia, una custodia como la de Ovidio, en un sitio fuera del sistema legal o del sistema de justicia, sí, de cárceles, ¿no? Con la etiqueta de terrorismo, o sea, de narcoterrorismo a los grupos de narcotráfico, se permitiría que con estas personas acusadas de terrorismo por su asociación con grupos que ya están catalogados como terroristas, puede haber estas situaciones paralegales en donde se les podría tener en casas de seguridad especiales. Yo me pregunto, si ese fuera el caso, que tampoco está confirmado, es una especulación pura y dura, si ese fuera el caso, ¿por qué lo tendrían aislado? ¿Por qué lo tendrían separado del sistema de justicia? Hay que preguntárselo. En el caso de Mérida, no, ahí sí, él entró, se entregó. ¿Por qué se entregó? Porque naturalmente va a cooperar.
14: Sí, claro.
16: ¿Por qué se entregó? Porque tiene miedo de que en México lo maten. Esa también puede ser otra posibilidad que no excluya la primera. cuando se declara no culpable, es natural, es la parte, de, digamos, uh-huh. es el primer paso para empezar una negociación con las fiscalías,
14: sí, claro.
16: para obtener a cambio de una a cambio de dos cosas, una declaratoria de culpabilidad o y una cooperación, o sea, convertirse en testigo cooperante. Digamos que ese es el punto de partida para negociar cualquiera de estas dos cosas o las dos cosas juntas, o sea, la declaratoria de culpabilidad, claro. o la
14: sí, o convertirte en este testigo y dar información. Es muy interesante porque el caso de Díaz, que además es el que movió el dinero, el tipo que está vinculado al tema de la trama financiera, era el secretario de finanzas en su momento con Rocha Moya, pues es el que pareciera están cuidando más, el que no vemos en dónde tienen, el que no está como un preso, no está en el sistema de prisiones, en el que pues algo está pasando con este señor, claramente está allá bajo custodia estadounidense. Está ahora este caso, el de Mérida, que en un primer paso es me declaro no culpable, y ya veremos en qué momento comienzan las negociaciones. Pero yo quiero preguntarte un poco, Roberta, ¿qué pasa si llegan a algún acuerdo? ¿Qué podría llegar a obtener Mérida? O sea, algo como lo que quizá está teniendo Díaz, como lo que está teniendo Ovidio, y sobre todo, ¿hacia dónde van? Porque entiendo que siempre están buscando el pez más grande. En este caso, ¿quién es el pez grande? ¿Contra qué vamos, no?
16: Exactamente. Otra cosa interesante, y se amarra con todo lo que estás preguntando, de la filtración de Los Ángeles Times, que acaba de suceder ahorita, es que mencionan claramente, bueno, que dentro del encuentro que tuvo Mark Wayne Mullen, el secretario, que es el equivalente de Homeland Security, el equivalente a nuestra gobernación, con la presidenta, con Claudia Sheinbaum, este le habría pedido, le habría dicho que la administración de Trump quiere, espera, que le manden a, que le envíen a Rocha Moya al norte. Uh-huh. Y entonces comenta el reportero que bueno, que pues ella le habría dicho no, lo vamos a tratar aquí en México, lo vamos a investigar aquí en México. Y entonces en el reporte, en la pieza periodística uh-huh. se apunta que lo mismo hicieron con Cienfuegos, con el general Cienfuegos, en donde se prometió que lo investigarían uh-huh. en México, y menciona, que bien, muy interesantemente menciona uh-huh. en el artículo también, que no solo no se le investigó, sino que López Obrador, con ese nombre, el expresidente Andrés Manuel López Obrador, lo premió. Son, digamos, puntos álgidos, puntos de agravios que no se olvidan, digamos, sí, y que claro. se los están, es parte de lo que se están cobrando ahorita. Entonces, no van a permitir que Rocha Moya se quede en México. Yo no creo que lo permitan, o no creo que sea una negociación a la cual lleguen. En el caso de, ahora sí hablando de negociaciones, uh-huh. de Mérida, ¿qué puede negociar? A cambio de información. Uh-huh. Normalmente, a ver, un delincuente común puede negociar declararse culpable a cambio de penas menores simplemente porque le ahorra muchos miles de dólares al sistema de justicia. Uh-huh. Así es. En este caso sabemos que no es este el objetivo del Departamento de Justicia, solamente ahorrarse el juicio, ¿verdad? Que el objetivo es que haya información, porque tenemos, bueno, es el secretario de Seguridad de Sinaloa, o sea, no uh-huh. es cualquier persona. Y no solo es el secretario de Seguridad de Sinaloa, recordemos que él pasó como parte del Estado Mayor Presidencial y como parte de inteligencia militar uh-huh. por las comandancias de Tamaulipas y de Michoacán, nada menos. Entonces, la cantidad de información que tiene el exgeneral Mérida, el general en retiro Mérida, uh-huh. Sobre la situación de cómo se manejaba el combate al narco bajo el sexenio del presidente López Obrador, de nuevo, que fue mencionado en el artículo sí, claro. con nombre y apellido, como una persona que no solo no castigó a uno de sus indiciados, de los indiciados de Estados Unidos, uh-huh. el general Cienfuegos, sino que lo premió. A mí me parece, sería ingenuo no pensar que el expresidente López Obrador es parte de esta indagatoria final, o es definitivamente uno de los destinatarios finales de estas indagatorias. ¿Por qué casualmente el interés de que todas estas personas, que ya son de altísimo nivel, dentro del organigrama, digamos, de los narcopolíticos mexicanos, pues es difícil, ¿dónde te vas hacia arriba? El interés de que los conviertan en testigos protegidos, ¿a quién van a entregar ellos?
14: Y es que
16: ¿quién está más arriba de ellos,
14: ¿no? Aquí, exactamente, ¿quién es la pesca grande, no? ¿Quién es el big fish? ¿Hacia dónde van? Y aquí es en donde me brinca cañón, porque, a ver, tienes el caso Cienfuegos que nos pones en la mesa, Roberta, brutal. Pero hay otros ejemplos, ¿no? Me viene a la cabeza cuando López Obrador corrió a la DEA, cuando les quitó el hangar. Pues, Que curiosamente, Terrence Cole era en ese momento el operador aquí en la DEA de México, y ahora resulta que es el director de la DEA a nivel global, ¿no? O sea, varios temas que van avanzando, y uno en particular que me llama la atención. Hace unos días, una semana, se publica este think tank en donde pues hay un estudio que marca 312 mil millones de dólares, una cosa por el estilo, en lavados de dinero que han hecho cárteles mexicanos de la droga con diversos operadores chinos, ¿no? Y, sí, claro. Y la presencia rusa en el territorio y el aumento de los rusos en la embajada, o sea, como que esto trasciende solamente quizá el tema narcotráfico, y dados los últimos documentos publicados en Estados Unidos, antiterrorismo, antidrogas, en la estrategia de seguridad, pues me parece que es ya una estrategia justo de seguridad nacional, un asunto de Estado.
16: Ellos lo ven así, sin la menor duda. De hecho, lo han puesto en el documento que sacó.
14: Sí, abiertamente.
16: Exactamente, la hora zarina de las drogas, ¿no? El documento que sacó recientemente, en donde dice, se acabó el tiempo de las negociaciones, vamos a entrar directamente a confrontación. Una de sus estrategias que se apunta en el documento es el combate vía la cuestión financiera. Y ahí es donde quizá Díaz podría tenerles interés, porque es el financiero, también era el indictment, o sea, en la orden de arresto que se les giró, en el documento acusatorio que se giró en Estados Unidos, se marca a Díaz no solamente como el financiero, que sí, claro, se detienen mucho en eso, pero también como la persona que negociaba o que extorsionaba, o quitaba el camino a los opositores, no sé si recuerdas eso también, quitaba el camino a los opositores, extorsionaba, amenazaba. Cierto. Entonces es una pieza importante, él en particular, en el engranado entre la parte financiera, claro, y la parte de, digamos, la violencia política, la violencia que ejerce el narco en México, la extorsión, etcétera. Recordemos también que la parte financiera es sin duda una de las pinzas más que este gobierno en particular, Donald Trump en particular, está lanzando la parte de lavado de dinero, la parte de crímenes financieros. Bueno, lo vimos clarísimamente con este golpe inaudito también que recibieron Cevibanco, Vector, hace meses.
14: Intercam, sí, Back y Vector.
16: Intercam, sí,
14: y que exacto. Y que terminaron por tronarlos al final de cuentas.
16: Sin la menor
14: adiós.
16: Misericordia, sí, ¿no?
14: O sea, y solamente con la sospecha, o sea, ni siquiera la investigación abierta, profundidad. Nomás con la sospecha bastó para que las tres instituciones se esfumaran.
16: Pues mira, no, ahí no. Sí. Si ves el documento, si lees la letra chiquita, sí hay claramente. Si tienen, por ejemplo, persona A, persona B, en China le pasó tantas transmisiones, 20, 50 transferencias a través de este banco, sí había, ellos no se lanzan, ni siquiera en esta administración muy desasiada, la de Donald Trump, las fiscalías que son, aquí sí son independientes, no se lanzan al vacío generalmente cuando hacen este tipo de señalamientos o de indagatorias.
14: Roberta, ¿no sabes el honor, el gusto que es para mí poder platicar contigo, poder aprender de ti además? Y ojalá que nos des oportunidad de poder seguir conversando.
16: Con muchísimo gusto, Luis. Muchas gracias por invitarme, al contrario.
14: Te mando un abrazo. Roberta Garza es periodista ya en los Estados Unidos. Son las 8:07. Me voy a una breve pausa. Si usted nos acaba de sintonizar, le repito, el LA Times, con quien platicamos hace un momento, con Stephen Fisher, ha presentado una investigación brutal. Es una bomba, es una filtración de alto nivel, en el cual se da cuenta de que la visa de Durazo, gobernador de Sonora, y la visa de Américo Villarreal, gobernador de Tamaulipas, habrían sido revocadas. ¿Por qué pasan a Estados Unidos? Porque de acuerdo al LA Times, tienen un parol, no es una visa, tienen un permiso para beneficio de los Estados Unidos. O nos decía Roberta Garza también hace un momento, bueno, también hay beneficios humanitarios. Caso de Durazo, ¿no? Que no se quiere atender en las instituciones de salud, como que a él no le va bien el IMSS, el ISSSTE, cosas por el estilo. Entonces, bueno, pues tendría que atenderse en las instituciones norteamericanas. Pero, pues más bien la cosa apunta a que podrían ser testigos cooperantes. Ya lo negó la directora de comunicación social en Sonora. Dice, no, el gobernador tiene su visa. Bueno, eso dice ella. El LA Times lo que señala es, no, si pueden entrar a Estados Unidos, pero no tienen visa. Tienen un permiso que se le da a testigos cooperantes y algunas otras situaciones. Así amanecemos hoy. A las 8:08, no me tardo. Regresamos, esto es MBS.
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7: 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Primeras planas. El Universal.
8: Suben Sheinbaum y Johnson temperatura relación México-Estados Unidos. Las declaraciones de la presidenta de que Estados Unidos quiere ser el gran elector en México y la exigencia de respeto al embajador estadounidense tensaron aún más la relación entre ambos países. Para analistas, esto puede afectar las negociaciones del T-MEC. Cente ya no está para el diálogo y vandaliza CDMX y 3 estados. Tumba figuras futbolísticas en Reforma y bloquea circuito interior. Toma 7 plazas comerciales en Oaxaca y daña unos 12 vehículos en el Congreso de Guerrero. La presidenta duda que sean los profesores.
7: Reforma.
8: Ahorca en Ciudad de México. Nada ni nadie detiene desmanes de la Cente. Cercan activistas el Zócalo, toman avenidas, destruyen mobiliario y esculturas.
7: El Financiero.
8: México y Canadá van por extender el T-MEC 16 años más. El tratado es fundamental para el crecimiento de la región, sostienen.
7: El Economista.
8: México y Canadá piden a Estados Unidos alargar otros 16 años la vigencia del T-MEC. Organizaciones de los tres países escribieron a la oficina del representante comercial de Estados Unidos para pedir que se mantenga el tratado.

0: 8 de la mañana con 13 minutos, ya regresamos. Estamos aquí en MBS Noticias. Gracias por todos los comentarios. WhatsApp 5640-05125. Tengo muchos, muchos mensajes. Ahorita leemos varias cosas que nos han llegado. Oiga, tenga usted todas las precauciones del caso, por favor. Va a haber bloqueos. Pues ya está empezando a moverse ahí la cosa. En Abraham González, esto es la avenida frente al Monumento a la Revolución, de la otra acera del Monumento a la Revolución, ahí a altura de Reforma. Y unos restaurantes muy ricos por ahí. Entonces, bueno, tenga usted precaución porque van a cerrar esta avenida, todo en el marco de la negociación de la CENTE con Bucareli, con Gobernación, pero también el sur de la Ciudad de México, Avenida Universidad y el ISSSTE en Buenavista también estará cerrado, Universidad por la SEP y el ISSSTE en Buenavista. Insisto, tome usted las precauciones porque sí, será un día complicado. No sé si igual del desastre como ayer, pero sí será un día muy complicado. Ya más tarde seguimos platicando sobre la CENTE. Son las 8:14. Le aprecio muchísimo el día de hoy a Larry Rubin, él es presidente de la American Society of Mexico. ¿Cómo estás, Larry? Qué gusto verte.
1: Luis, igualmente, muchísimas gracias por la invitación.
0: No, hombre,
1: gustazo.
0: No, hombre, oye, hay una cantidad enorme de temas que platicar y creo que es muy importante para la relación bilateral que tenemos entre México y los Estados Unidos. Tú eres un representante civil, un representante de muchos americanos que viven en México, y al mismo tiempo conoces muy bien el pulso de los mexicanos que viven en los Estados Unidos, cerca de 40 millones, si no 40, me equivoco, ¿no?
1: 12% de la población estadounidense, imagínate.
0: Pues, o sea, claramente tenemos una relación que va mucho más allá de la política, pero hablemos hoy un poco de política. De saque, Larry, ¿qué estás viendo? Obviamente hay un cambio. México ya no es un tema de paja, un tema ahí para de relleno. Es clave en la relación de los Estados Unidos. ¿Y qué estás viendo en en estas conversaciones, en estos primeros momentos en los cuales pues empiezan para algunos a tensar las relaciones?
1: Claro, claro, Luis. Y bueno, pues son temas siempre bien complicados, ¿no? Y por eso nunca son fáciles de resolver. Creo que lo que estoy yo viendo en esta relación tan compleja, la México-Estados Unidos, pues en una parte tienes la renegociación, la revisión del T-MEC, que es muy importante en términos comerciales y se está dando ahorita, ¿no? Pero al mismo tiempo también a Estados Unidos se ha dotado a lo largo de los años de mayor capacidad de tener información sobre actos ilícitos, ¿no? O sea, que están haciendo lo que en Estados Unidos llaman los terroristas, ¿no? Los narcoterroristas. Entonces, pues hace 10 años no había esa cantidad de información como la hay hoy. El hecho de llamarlos terroristas abre la puerta para poder investigar financieramente a estos grupos y poder determinar dónde exactamente está llegando ese dinero, ¿no? A pesar de que lo trata de pasar por 15 o 16 instituciones, pues el llamarlos terroristas les permite entrar al corazón de las finanzas, ¿no? Entonces, todo esto y estos componentes, pues hacen que haya más información, haya más certeza de quién o quiénes están detrás de todo esto, más allá de los nombres de uno u otro narcotraficante, como lo vimos en los 80s, ¿no? Y no es un fenómeno nuevo, cuando fue lo de Kiki Camarena, se dio parte que sí había funcionarios involucrados, ¿no? Y desde entonces creo que lo que más avanzado en esta relación es cuando hay una cooperación plena y que los dos países pueden trabajar conjuntamente para vencer un cáncer común, porque es un cáncer verdaderamente el que ha atacado a México y a Estados Unidos. Hoy el fentanilo es la causa número uno, ¿no? De muerte sobredosis, y en Estados Unidos hay mucha preocupación de los ciudadanos del fentanilo, ¿no? Porque te lo pueden mezclar con cualquier cosa, ¿no?
0: Esto me llama la atención. Uno, acabas de estar en Estados Unidos intentando obtener un puesto en el Congreso norteamericano.
1: Sí.
0: Me decías un poco fuera de aire, bueno, llegué un poco tarde, pero estuvo interesante, aprendiste muchísimo. O sea, estabas postulándote para tener un escaño en el Congreso en Washington. Pero Larry, creo que esto, y te lo pregunto, es algo que une a republicanos y demócratas. Tú eres republicano, pero hay demócratas también, pues que están a favor de frenar el fentanilo. Pero déjame ir un poco más allá. Si ponemos un mapa mundi y nos imaginamos el mapa mundi, vamos a ver el hemisferio de Groenlandia a la Patagonia y vamos a ver pues los diversos continentes. Y claramente, pues estamos aquí en esta parte, o sea, pertenecemos al continente americano. Sí. Te digo esto porque quiero preguntarte, ¿hay un consenso entre demócratas y republicanos en torno al peligro hoy geopolítico que están representando adversarios estadounidenses como China, como Irán, como Rusia, uh-huh, en diversas partes del territorio? Caso Venezuela, cómo Venezuela utilizó pues diversas triangulaciones, lavados, Alex Saab está ya como testigo y también detenido, etcétera, para mover petróleo hacia Irán o hacia Rusia o hacia China, ¿no? Por ejemplo, y cómo se beneficiaban también moviendo minerales hacia estas partes. El caso también de la misma Cuba, que ha tenido injerencias con sus programas de médicos y con algunas otras cosas. ¿Están en un consenso, demócratas y republicanos, para hacer del continente americano un continente, a final de cuentas, con toda la libertad que quieras, pero que sea americano, pro Estados Unidos, Larry? ¿Ves ese consenso?
1: Mira, yo creo que siempre ha sido lo que se busca, ¿no? Y un presidente, pues, mejor quisiera que todos los países fueran pro Estados Unidos, pero definitivamente el presidente Trump entiende la importancia de que el hemisferio occidental, ¿no? Uh-huh. Verdaderamente esté alineado con Estados Unidos. Él sí ha visto, y concuerdo, China como un riesgo económico, ¿no? Porque es un gran país, pero también lo que es que sus empresas son fondeadas por el mismo gobierno. Entonces, uh-huh, no hay empresa privada que pueda competir contra el gobierno chino, ¿no? Y uh-huh, lo vemos en los automóviles, ¿no? Sí, o sea, claro, ya estás viendo cada vez más un dominio de las empresas chinas. ¿Por qué? Porque pueden cobrar barato, o sea, pueden perder uh-huh dinero.
0: Sí, claro.
1: Y pues, ¿quién no va a querer comprar un coche a mitad de precio, ¿no? Y, uh-huh, y ahí es el peligro, porque así empiezan y al rato sacan a la competencia y al rato son dueños del mercado y ya pueden subir los precios a lo uh-huh que quieran. Entonces, esa preocupación latente, y me ha ganado la crítica escrita del gobierno chino, ¿no? Uh-huh. En Estados Unidos es una medalla de honor, pero bueno, la realidad es que esa es la preocupación básica con el gobierno chino, y lo que sí se ha buscado es terminar. Por eso Irán juega un uh-huh papel tan importante en la visión del presidente Trump, porque Irán, pues, ha sido por muchos años el que exporta terror, ¿no? Con uh-huh Hamas, con otros grupos terroristas en no nada más en la región del Medio Oriente, sino en todo el mundo. Lo vimos, como tú bien decías, claro, en Venezuela. Entonces, esa preocupación de que Estados, que verdaderamente América sea para los americanos, uh-huh, si lo podemos llamar así, es muy latente. Y el único mercado, el único país que todavía es parte de esta hegemonía estadounidense es uh-huh México, realmente, ¿no? Porque Argentina, su socio comercial más importante es China, de uh-huh Chile también, de Colombia también, de Brasil también, y así recorres Latinoamérica, y la mayoría están ya muy alineados con los objetivos comerciales de China, ¿no? Y, uh-huh, y esa es la preocupación mayor.
0: Dime algo, Larry, en esta preocupación, vuelvo al tema, creo que trasciende la elección de noviembre, ¿o no? O sea, en México estamos viendo estas presiones, estos temas, particularmente en seguridad, pero también en T-MEC, pues como que, ay, es que vienen las elecciones de noviembre, y ya pasando la elección de noviembre ya se va a calmar Trump, o se va a enojar un poco más, que porque pues perdió o ganó. Francamente, creo que no van a ser muy ventajosas esas elecciones para el Partido Republicano, pero esto trasciende a noviembre, ¿no?
1: Sí, sin duda trasciende a noviembre. Noviembre, evidentemente, para cualquier político está viendo cuándo va a ser la próxima ajá elección. Para el presidente Trump es muy importante ganar esta próxima elección.
0: Que por lo regular pierde, ¿no? O sea, quien exactamente esté el presidente en la intermedia siempre pierde.
1: Siempre pierde, ¿no? Y él está tratando de cambiar esa historia, ajá, ¿no? Para ser, pues, uno de los pocos presidentes que logra ajá mantener el control en ambas cámaras. Es un reto. Texas juega un papel central, ¿no? Uh-huh. Y Texas, pues, nuestro socio comercial número uno, y aparte la frontera más grande de México y Estados Unidos.
0: Si sueltas Texas solo como Texas, creo que sería la octava o séptima, sí, economía del mundo.
1: Impresionante.
0: Solito.
1: Y está y sigue creciendo, ¿no? Entonces, uh-huh, y siguen llegando más estadounidenses a vivir a Texas, sí, en particular, ¿no? Entonces, es sin duda importante. Ahí entra también la elección de California, que estamos uh-huh viendo y está desenvolviendo en este momento. Pero a fin de cuentas, lo que sí es importante para el presidente es, uno, ganar uh-huh la mayoría en las cámaras para que pueda continuar con su agenda legislativa, pero sin duda este tema del fentanilo y del narcotráfico es uh-huh muy importante. Yo lo viví en campo, digamos así, cuando yo uh-huh tocaba puertas y hablaba con los electores, los ciudadanos, uh-huh, me decían, preocupación sí la economía, uh-huh, pero también el fentanilo, tema del narcotráfico, sí, el fentanilo.
0: Sí, porque además llega a todos lados. A lo mejor recordamos las avenidas de Filadelfia, pero está en todos lados. O sea, lo ves en la misma capital, lo ves en Washington, claro. Y relativamente cerca del primer cuadro de Washington.
1: Exacto.
0: Llegas a ver gente drogadísima con el
1: fentanilo. Y trasciende, ¿no? No importa si eres rico, si eres pobre, o sea, eso no importa. Le llega a todos, le pega a todos, y o te conviertes en zombie o te mueres, ¿no? Entonces las dos son...
0: Ahora, aquí viene este tema que es súper delicado. Y déjame entrar aquí a la carnita del asunto. Dice el gobierno estadounidense, la misma zarina antidroga, Sarah Carter, ya no es momento de negociación, queremos resultados y en una de esas vamos a intervenir, vamos a entrar directamente. La presidenta de la República ha ido endureciendo el tono cada vez más y más y más. Lo vimos el domingo en el Monumento a la Revolución. Es una injerencia. No permitiremos, dice Larry, que Estados Unidos se convierte en el gran elector, y acota, el Departamento de Justicia se convierte en el gran elector. Te quiero preguntar esto que le he preguntado a muchos políticos, ayer lo intentamos a ver si alguien nos decía o nos daba una respuesta un poco más concreta. Tú eres estadounidense, eres mexicano. ¿Puede haber una intención del Departamento de Justicia de intervenir políticamente en un país? ¿Puede haber conservadores de la derecha internacional en el Departamento de Justicia, Larry?
1: Mira, yo no lo veo así, pero puedo entender a lo mejor otras voces, particularmente con ideología diferente a la mía aquí en México, pensando, no, es que esto sí es, ¿no? Esta es lo que se está tratando de hacer. La realidad yo estoy viendo mucho más allá. Yo estoy viendo una estrategia que busca, verdaderamente quitarle las patas al narco, ¿no? Por eso lo financiero, por eso el tomar a los líderes de los cárteles más importantes, el foco de pasarlos de solamente narcotraficantes a narcoterroristas, ¿no? Claro. Que ese es un grado enorme de diferencia. Todo esto conlleva a que no es un tema, a mi punto de vista, electoral, sino es más bien un tema de atacar estos grandes consorcios de narcotráfico y acabar pues con el gran daño que están haciendo en las dos naciones, ¿no? Y ahí es donde empieza entonces, y por ejemplo lo vemos mucho en el American Society, cómo podemos apoyar a veces como a traducir, ¿no? ¿Qué quiere decir estas acciones de allá para acá? ¿Qué quiere decir lo que está pasando de aquí para allá, ¿no? Y jugar ese papel bisagra entre las dos naciones, porque para nosotros es muy importante el crecimiento económico en México, que sea más seguro México, claro. Porque nos conviene a todos. Y también esto demuestra la interrelación que hay entre México y Estados Unidos.
0: Y aquí hay un tema muy delicado. Voy a utilizar lo que acabas de decir. Cortarle las patas al crimen organizado para llegar a la cabeza. Y es en donde está lo delicado.
1: Claro.
0: Porque si nos atenemos al último indictment que va contra Rocha Moya y los otros 9 compinches, de los cuales 2 ya se entregaron, la cabeza, de acuerdo al indictment, Es un Rocha Moya, o sea, es un gobernador en esa acusación solamente que se benefició del crimen organizado. Y entiendo que el Big Catch y que la fuerte, el Big Fish, la cabeza, pues es que si el gobernador o si el presidente o si el poder apoyó al narcoterrorista, pues la cabeza se vuelve el poder. Nada más que esa cabeza está muy vinculada a temas políticos del partido hoy en el gobierno. Eso le pega al corazón de Morena. Hoy vemos esta información del LA Times en torno a que pudieran haber revocado la visa de Américo Villarreal y de Alfonso Durazo, y que estarían entrando a Estados Unidos con este parol, ya no una visa, sino este beneficio como de testigos cooperantes. Es una cosa muy delicada, porque ya no es vamos todos contra el Chapo, es vamos todos contra las cabezas de estos narcoterroristas que, de acuerdo, te pregunto, Larry, a lo que está saliendo en el Departamento de Justicia, pues muchos son políticos.
1: Y ese siempre ha sido el temor con el tema del narcotráfico, ¿no? ¿Qué tanto están metidos los políticos? No es un fenómeno que nada más pasa en México, en Colombia, también, ¿no? La pregunta era, ¿qué tanto están metidos los políticos?
0: En Venezuela.
1: Evidentemente, exactamente. Evidentemente necesita el narcotráfico aliarse a los políticos para poder operar sin problemas, ¿no? Y esto me recuerda un poco cuando le tocó a Ronald Reagan, ¿no? En su momento lidiar y trabajar con México, que tampoco México en ese momento momento decía, no, Caro Quintero, estos son nuestros, nuestra gente, ¿no? Y hasta que final de cuentas las pruebas fueron tan contundentes que evidentemente el gobierno en ese momento dijo, pues adelante, ¿no? O sea, si son culpables, son culpables. Entonces creo que pasa ese fenómeno aquí, ¿no? Y no es de un partido, no es de un presidente, es el fenómeno que se ha permitido a lo largo de décadas, y creo que ahora sí estamos viendo un gobierno en Estados Unidos que está aferrado a terminar con ese tipo de acciones.
0: Ese aferramiento, México, al menos la presidenta y la 4T, lo ve como injerencia, lo ve como el gran elector, lo ve como el golpe a la transformación, porque son de izquierda, porque no han sido afines a Washington en algunas cosas, aunque creo que en varias, francamente, sí. ¿Cómo traduces el punto?
1: Claro.
0: O sea, porque ¿cómo lo ven allá también, Larry?
1: Sí. Y es que fíjate, lo que yo estoy viendo desde la perspectiva del estadounidense allá, es que ha visto a lo largo de los años, pues México como el centro de, digo, no todos lo ven así, pero lo ven como el centro donde pues emanan muchas de las drogas que entran a Estados Unidos, ¿no? Emanan pues en narcotraficantes. La realidad es que también ha sido una visión acortada del estadounidense, nada más ver así a México, ¿no? Y a veces cuesta trabajo explicarles que no es eso nada más,
0: sí, claro.
1: ¿No? Y así le pasó a Colombia también en los noventas, ¿no? O sea, uno decía Colombia y lo que te imaginabas era Pablo Escobar, ¿no? Sí,
0: claro.
1: Y la realidad es que el 99% de los mexicanos no están involucrados en el narcotráfico y es más, están en contra del narcotráfico, ¿no? Entonces, es la verdadera realidad. Aquí yo creo que es... muchas veces pasa en esta traducción, digamos, entre políticas estadounidenses y mexicanas, que para México, por ejemplo, la forma es fondo, ¿no? Y en Estados Unidos a veces no necesariamente la forma es fondo, ¿no? Es más bien la acción, hay que tomar acción y sí, hay que tener resultados, ¿no? Y cuando son dos países tan diferentes en ese sentido, cuesta trabajo, y es que lo veo, lo he visto a lo largo de las diferentes administraciones, diferentes partidos, en diferentes temas, en donde dices, pues a lo mejor lo que falta es que se entiendan mutuamente mejor, ¿no? Y sí, sin duda el tema narcotráfico es un tema muy delicado porque conlleva la acusación a inclusive a políticos prominentes, ¿no?
0: Claro.
1: Esta vez es la primera vez que se acusa a un gobernador en funciones. A lo mejor si hubiera habido los elementos para investigar hace 20 años, hubiera habido otros gobernadores también.
0: Sí, claro,
1: ¿verdad?
0: Es que no es algo nuevo.
1: No es nada nuevo, nada más no había los elementos, no había
0: no
1: las
0: había mecanismos abiertos.
1: ¿Verdad? No había forma de hacer el tracking del dinero, ¿no? Entonces, si no, yo creo que hace 40 años habíamos visto varias sorpresas en gobernadores.
0: Ahora, déjame insistir en este tema de la injerencia, porque hay un punto también. O sea, Trump se mete en todo, inclusive en los aliens. O sea, esto que pues a lo mejor para algunos dentro del MAGA, del ala radical, se les hizo muy simpático, pero que a muchos pues los ha ofendido mucho, aliens.gov, o sea, una página en donde compara a los extranjeros por el tema aliens en inglés con aliens, con los marcianos, sí, con un botón de denuncia, esto que ha sucedido con el ICE atacando a ciudadanos estadounidenses, dos que fueron asesinados en las protestas allá en Estados Unidos, en Minneapolis, si no me equivoco, y la injerencia permanente, ¿no? Eso es un Trump que... tiene, bueno, ya ni siquiera su ex, porque ya no hablemos de la relación con Elon Musk,

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1: Vencer a los narcotraficantes, porque quiere que se acabe ese poderío tan grande que tiene a nivel mundial, no nada más entre México y Estados Unidos. Entonces, a lo mejor la forma no es la adecuada, o podría mejorarse, o podría hacerse diferente, pero la realidad es que lo que está de fondo, que es vencer, por ejemplo, al narcotráfico, eso es lo que hay que entender más que la forma en que lo lleva
2: punto,
1: a cabo.
2: Y por eso iniciábamos hace un momento la conversación, o sea, vemos el continente americano y vemos claramente el juego geopolítico, ¿no? Este punto de injerencia o no injerencia, te lo pregunto, eso no, de mandar tweets y decir, a ver, colombianos, mi compa se llama Espirella, si votan por él nos va a ir bien, si no votan por él ya saben, lo mismo con Milei, ¿no? No raya ya en esa injerencia. Y mira, que yo no estaría de acuerdo en que, como decía Ricardo Monreal, se elimine una elección por un tuit de Trump, ¿no? O sea, qué espanto y qué miedo para la democracia. El mismo New York Times hablaba sobre esta propuesta de Ricardo Monreal y decía, bueno, pues es una especie de escudo anti-Trump, pero pues qué miedo, ¿no? Que de pronto por un tuit quieran eliminar aquí una elección. Eso me parece también muy lamentable. Pero, pues el tipo, no sé si esto ya es abierto y sí, queremos que sea un hemisferio americano, proamericano.
1: Pues mira, yo creo que eso sin duda, o sea, sí se busca que el hemisferio sea proamericano, pero más que proamericano yo lo llamaría prodemocracia, ¿no? Porque
2: eso es importante.
1: ¿Verdad? Ese es el tenor de buscar que sean países democráticos. Por eso, ¿por qué se meten con Cuba, una pequeña isla que tiene una población muy pequeña? Y no es porque el secretario de Estado sea cubanoamericano, sino la realidad es porque es uno de estos países que pues paró la democracia en los 60s y que hoy vemos cómo viven los cubanos, ¿no? Y que no pueden decidir su propio futuro. Claro. Eso es lo que al americano, al estadounidense le pega, ¿no? El que los países no sean democráticos, que no permitan que su pueblo elija a sus gobernantes.
2: ¿Cuál autodeterminación, ¿no? Si no has tenido una elección en 60 y tantos años, ¿no?
1: ¿Verdad? O sea, y la constitución misma, ¿no? Dice, nosotros, el pueblo, dotamos al gobierno, ¿no? O sea, no es al revés, ¿no? No, el gobierno me das los derechos, ¿no? Te damos el derecho al gobierno para hacer ABCD, ¿no? Y esa es un poco la filosofía americana.
2: Larry, te quiero agradecer mucho que estés aquí con nosotros, que podamos conversar de todos estos temas de la relación bilateral. Creo que es importante también en tu carácter, representando pues, una parte importante de norteamericanos que viven en México. ¿Cuántos son ellos?
1: Son, fíjate, en el American Society estamos haciendo cálculos, es una institución que lleva 83 años, son 2 millones de estadounidenses.
2: No, mira.
1: Y representamos más de 20,000 empresas que están operando hoy en México.
2: Todos los norteamericanos, los estadounidenses que viven en México, 2 millones.
1: 2 millones y 20,000 empresas estadounidenses operando en México. Es una relación importantísima.
2: ¿Y qué te dicen los empresarios y los estadounidenses? ¿Cuál es su mayor preocupación hoy por hoy aquí?
1: Mira, una de ellas sí es seguridad, evidentemente, que se pase el T-MEC, porque entonces quita la incertidumbre, ¿no? Esa es una parte importantísima, pero el tema de seguridad cada vez es más preocupante, ¿no? Extorsión, todo este tipo de cosas es una de las preocupaciones mayores.
2: Larry, muchísimas gracias. Que si vas por J.D. Vance o vas por Marco Rubio.
1: Hey, a ver, ya. Mira, los dos son fantásticos y ellos han dicho, J.D. Vance va de ¿no? Si fuera el mismo presidente Trump, dijo, sería la dupla J.D. Vance de presidente y vicepresidente Marco Rubio, ¿no? Entonces vamos a ver qué dice el tiempo.
2: Vamos a ver, gracias. Es Larry Rubin, presidente de la American Society. Son las 8:36, regresamos.

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26: Porque, pues de entrada con esta remodelación del Azteca, con este nuevo grupo que lo administra, etcétera, pues quisieron quitarle a los dueños de los palcos el derecho de utilizar su propiedad bajo el argumento FIFA. Y mira, FIFA será lo que tú quieras, digas y mandes, pero es una organización privada. Y una organización privada tampoco es que sea la más poderosa del mundo, es muy famosa, pero tampoco es que hable más cañona, ¿no? Es una organización, punto, y no podría pasar sobre las leyes mexicanas. O sea, no hay manera de que pase sobre las leyes mexicanas. Bueno, pues querían pasar sobre las leyes mexicanas. Se ha armado tremendo pleito, pero parece ser que ya viene esta resolución. De entrada no les querían dar acceso a los palcohabientes, a los dueños. Luego empezaron con este tema de FIFA, de que tenías que pagar el hospitality, que era una la nota, creo que $8,500, una cosa por el estilo, para que solamente consumieras lo que te dijera la FIFA que podías consumir. Pues por lo regular siempre has podido consumir todo lo que quieras en los palcos. Entonces, bueno, ha sido una batalla legal, hubo ya ahí intervenciones. Un juez ha dictado ya medidas cautelares a favor de los palcohabientes y pues ahora, en teoría, insisto, al menos de acuerdo a la resolución que se daba el día de ayer, pues vamos a tener con los palcohabientes sus boletos electrónicos para los 5 partidos del Mundial, el acceso garantizado, se supone que sin costo adicional por los boletos, porque además no les están dando los boletos. El juez ha reiterado estas medidas cautelares a favor de los dueños y el respeto al derecho de los usos de títulos de propiedad similares a los mundiales anteriores. Y usted, aquí yo sé que hay un gran debate y el tema de clase y el tema de ricos, pobres, etcétera, pero hay un asunto que creo que se tiene que defender a final de cuentas y es el Estado de Derecho. Son las reglas del juego, nunca mejor aplicado que aquí. Las reglas del juego. Y el juego es muy claro, soy dueño de esto y entonces tengo derecho a utilizarlo porque soy el dueño, porque es así me lo ampara la ley mexicana. Y no que llegue otra organización o cualquier otro pretexto y de repente te empiecen a sobajar derechos nada más porque sí. Interesante ahí lo que ocurrió. Hay que estar pendientes porque, bueno, hasta ayer parecía que el problema estaba zanjándose, pero pues en una de esas siempre viene la letra chiquita. Vamos a estar dando seguimiento al tema de los palcos, ahí en el Azteca. Una bronca más que podría estar ahí presente en el marco del Mundial, que empieza en 8 días. 8:44.

0: Me voy a una pausa, regreso.
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16: Lo reciben todas las alcaldías y eso genera que distintos ministerios públicos, distintas agencias reciban las denuncias y hace falta tener una estrategia que permitiera sistematizar, organizar la información y poder tener investigaciones no de alto impacto en donde podamos beneficiar no solo a una sino a múltiples víctimas y tener detenciones también muy relevantes y es una estrategia que ya está dando frutos. Y si te parece, Luis, me gustaría como hablar de tres casos de fraude en particular, sobre todo porque como tú bien lo dices, hay que estar muy atentos de las señales de alarma. ¿Y cuáles son los tipos de fraudes más comunes que se están denunciando? Uno tiene que ver con la venta o renta fraudulenta de bienes. ¿Cuál es el modus? Muy sencillo, se oferta un inmueble a precio generalmente más bajo que en el mercado, un precio muy accesible, ya sea en redes sociales, en páginas, incluso en medios de comunicación escritos, se pide un depósito para poder apartar el inmueble, ¿no? Se dice, hay que aprovechar, porque si yo no hago el depósito, no aparto esta casa, este departamento que está un precio mucho más bajo, y una vez hecho el depósito, el ofertante desaparece. Entonces, hay que tener mucho cuidado con los adelantos que hagamos para apartar, ya sea inmuebles que voy a comprar o que voy a rentar, porque es un modus que encontramos muchas veces también en renta de inmuebles y es muy importante tomarlo en cuenta. Punto número dos, tenemos un incremento muy importante este tipo de fraudes que son los fraudes de inversión o de rendimientos financieros falsos. Básicamente aquí el modus es se prometen ganancias o rendimientos extraordinarios en periodos cortos para realizar inversiones. Yo realizo mi inversión, realizo un depósito específico de dinero, generalmente los primeros rendimientos sí se pagan, porque de esa manera esta estructura criminal logra generar confianza con la víctima para que haga depósitos mayores de dinero, y no nada más eso, logra que la víctima le diga a su círculo cercano, a sus padres, a sus hermanos, a sus amigos, y así incrementan el número de víctimas que empiezan a hacer depósitos. Una vez que se invierte una cantidad mayor de dinero, se vuelve imposible cobrar los rendimientos. Este es un fraude muy común. Tenemos ya dos investigaciones muy grandes en el concurso, uno el caso de MetExchange, ¿no? Una empresa que logró captar a miles de víctimas. Hoy en día tenemos 205 víctimas identificadas en estas carpetas, pero estamos hablando de un número mucho mayor, muy probablemente, de una afectación económica de más de 300 millones de pesos, ¿no? Ese es otro tipo de fraude terrible en donde ya tenemos investigaciones muy claras. El caso de Strategic Capital, ¿no? Probablemente a algunas personas les suenen, y son importantes estos nombres porque es fundamental que si fueron víctimas de estas empresas se acerquen a denunciar, además de cualquier otra. Y otro muy común es el de la suplantación de identidad, el típico en donde, no sé, por ejemplo, te llama un banco, te dice, oye, tú hiciste este cargo, ¿no? Se habla de un cargo que ellos saben no hiciste, te convencen para entregar información como contraseña, números de cuentas, y lo que hacen es vaciar tus cuentas. Entonces hay que ser muy, muy cuidadosos con dar información, ¿no? Porque ellos tienen el esquema muy bien planeado. Muchos se sienten como, ¿cómo fui tan tonto para caer en esto? No, hay muchísimas personas que caen en esto porque lo tienen muy, te van engatusando, te dan información que crees que solo el banco tiene. Te dicen, no, este es el número de cuenta, y te dan generalmente una parte del número de tu cuenta, que es que es información que pueden ellos obtener de otras maneras, tus nombres, te dan datos que obtienen de otras formas y te van engatusando, como tú los dices, y generando confianza. Y otro último, el de créditos o préstamos fraudulentos. Estas son personas o empresas, o se hacen más bien pasar por empresas que otorgan créditos para un carro, para un inmueble. Tú haces el depósito y la empresa desaparece. Son algunos de los tipos de fraude que tenemos. Lo importante aquí es que estábamos nosotros, claro, que había que mejorar los resultados y las investigaciones que estamos llegando en fiscalía, porque estos delitos que múltiples se denuncian, la verdad es que no eran muchos los que se judicializaban, ¿no? Y esto, estamos claros, lo tenemos que hacer en coordinación con otras instituciones. Esto es parte de la estrategia, ¿no? Con la unidad de inteligencia financiera. La unidad de inteligencia financiera, tanto de la ciudad como federal, ¿no? Así como la Secretaría de Seguridad, tanto ciudadana como federal, entre varias otras. Y es muy importante que logremos vincular las investigaciones relacionadas, es parte de la estrategia. Hoy en día tenemos tres áreas nuevas, totalmente nuevas, que están trabajando en esto: una unidad de análisis criminal de delitos financieros, que lo que hace, más allá de dónde se pone la denuncia, recibir la información para sistematizarla y obtener productos de investigación muy claros que nos permitan avanzar. Sí. Un área de investigación. Sí, por favor.
6: Perdón,
16: por favor.
6: Ahí la interrupción, porque digo, todo el esquema es muy interesante, lo que se está detectando, la advertencia también hacia los ciudadanos. Tengo aquí muchas preguntas y algunas personas nos dicen, a ver, yo pude caer, estuve a punto de, pero afortunadamente no. Tema de renta de vivienda o de venta o fraude de préstamo. ¿Hay alguna manera de poderlo denunciar? Y usted sabe cómo están las cosas hoy por hoy. Nos dicen de manera anónima, como para decir, oigan, aguas, ahí hay alguien que puede terminar por hacer fraude. ¿Tienen abierto algún canal hacia la ciudadanía para que pueda presentar este tipo de alertas, de denuncias, que igual llegan a la inteligencia de fiscalía, pero bueno, pues que puedan aportar o ayudar para dar con estos criminales?
16: Sí, bueno, hay dos cosas. Primero, decir que el 089 es el canal que tenemos en Ciudad de México para la denuncia anónima, bueno, en general a nivel nacional. Este opera los 365 días del año. Este es un canal que pueden utilizar para poder hacer esas denuncias anónimas, el 089. El 911 también recibe denuncias de este tipo, y si se quieren acercar a fiscalía a presentar, digamos, ya una denuncia más formal que nos permita abrir una carpeta de investigación, puede hacerse también por tentativa, ¿no? Es decir, aunque yo no haya pagado como tal el recurso, si me intentaron a mí estafar de una de estas formas, también se puede presentar la denuncia vía digital, porque también recibimos en este caso delitos denuncias digitales o en las agencias del Ministerio Público, ¿no? Eso, esa información va a ser muy importante. La información que se den en estos canales es también fundamental para el ejercicio que estamos haciendo de sistematización de información.
6: Déjame pasar a otro asunto, fiscal.
16: Sí, por
6: favor. Tema del mundial, digo, todavía no empieza, pero sí estamos viendo una cantidad de cosas que pueden llegar a suceder. ¿Hay algún operativo especial al respecto de todo esto? Entiendo también que se van, pues, por ejemplo, empezar a abrir carpetas de investigación por lo que sucedió ayer con la CENTE, etcétera, pero ¿qué decir frente, pues, a los hechos del mundial? Es un evento importantísimo que está ya a la vuelta de la esquina. En 8 días más estaremos empezando la Copa del Mundo y ya vaya que hay cosas aquí en la ciudad.
16: Sí, pues mira, para el mundial estamos implementando un operativo especial para garantizar primero la atención ministerial inmediata, ¿no? Poder tener de manera inmediata denuncias, acompañamiento a víctimas. Vamos a tener distintas unidades móviles del Ministerio Público, además de las que tenemos todos los días, específicamente 2 en el Estadio Ciudad de México durante los 5 partidos, en el Zócalo Capitalino durante el FIFA Fan Fest, ahí tendremos otro módulo. Además de algunos otros, estamos fortaleciendo las agencias que dan atención a turistas. Vamos a tener un grupo muy grande, ¿no? De hecho, mañana tenemos un evento con voluntarios traductores de la UNAM. Muchísimos de ellos se sumaron para poder hacer traducciones simultáneas a la hora de que se presenten las denuncias en las distintas agencias de Ministerio Público que tenemos. Tenemos la agencia de turistas en el aeropuerto, en la Terminal 2. Tenemos una en Zona Rosa. Y además de las coordinaciones territoriales, donde va a haber también traductores en Coyoacán, Tlalpan, Benito Juárez y Cuauhtémoc, y estamos además trabajando en la prevención junto con la Secretaría de Seguridad del Gobierno de la Ciudad de México y el Gabinete de ciertas conductas que en las que hay que tener mucho cuidado. Venta de boletos falsos, ¿no? Hospedajes inexistentes, ya hablábamos de este tema de los adelantos, esto está vinculado también con eventos de este tipo donde recibimos muchísimos extranjeros, paquetes turísticos apócrifos, también es otra de los comunes, páginas web clonadas y ofertas fraudulentas difundidas en redes sociales relacionadas también con el mundial. Estamos nosotros esperando un incremento de denuncias en este tipo de conductas delictivas que generalmente se dan, ¿no? Ahora hemos recibido, todavía no tenemos muchísimas denuncias presentadas, pero esto seguramente va a ir incrementando en tanto se acerque el mundial, y es muy importante, pues, primero, desconfiar de ganancias extraordinarias o fuera de mercado, ¿no? Ya lo habíamos dicho, verificar páginas y perfiles oficiales, hay que tener mucho cuidado con eso.
6: Sí, claro, si es muy bueno para ser verdad, lo más seguro es que sea mentira.
16: Exactamente. Okay. Y esto de los anticipos, ¿no? Hay que ser muy cuidadosos con los anticipos sin corroborar la legitimidad de la oferta, y no se diga tener mucho cuidado con la compra de boletos en reventa, ¿no? Tenemos muchos casos de boletos falsos que se venden en este tipo de eventos, y esa es otra cosa que hay que cuidar muchísimo.
6: Fiscal, le agradezco muchísimo por estar aquí con nosotros en MBS Noticias, y quiero cerrar con un tema que además, bueno, pues está hoy en la palestra política, lo conoce usted muy bien, por desgracia a veces las justicias terminan por politizarse, las investigaciones también. Entonces, bueno, quiero preguntarle, ¿qué ha pasado con este asunto de la denuncia presentada contra Maru Campos por Javier Corral? Entiendo que ayer se desiste Javier Corral a través de su abogado para continuar con el proceso. ¿Algo que decir?
16: Sí, claro, primero reiterar, ¿no? Como ya lo hicimos público, tanto en un comunicado, yo después en conferencia de prensa lo aclaré, no existió en ningún momento una imputación o acción penal en contra de la gobernadora de Chihuahua, María Eugenia Campos, por parte de la fiscalía. Lo que recibimos fue una denuncia, efectivamente, a partir de una intervención de agentes de Chihuahua en la Ciudad de México que intentaron la detención de Javier Corral, ¿no? En el 2024, efectivamente hubieron ahí varias cuestiones que no se cuidaron en el tema del intento de cumplimiento del orden de aprehensión, por esto se presenta una denuncia, pero la fiscalía determinó a partir de la información que recabó, pues, que no existía conducta delictiva que investigar, cerró la investigación, la determinó con un ejercicio de la acción penal, y siempre las partes tienen la posibilidad de impugnar este tipo, ¿no?, de resoluciones por parte de la fiscalía. Entonces la fiscalía determina no hay delito, se cierra la investigación y se impugna si va a llevar a cabo una audiencia, lo que pide el Poder Judicial de la ciudad, porque es derecho de las partes siempre atender la audiencia, se invita a las partes a que vayan, y efectivamente se llevó a cabo esta audiencia, que se quedó sin materia porque no fue el promovente del recurso, ¿no? En este caso, Javier Corral, de manera específica, pero tenemos entendido, también fuimos notificados del desistimiento de su parte ya de llevar a cabo esta impugnación, lo que básicamente deja totalmente cerrado el caso.
6: Gracias, fiscal, aprecio mucho estos minutos aquí en MBS y estamos al habla, si nos permite.
16: No, hombre, al contrario, Luis, un abrazo, hasta luego.
6: Va de vuelta, es la fiscal Berta Alcalde. Las 9:02, deportes con David Faitelson.
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1: Alerta a la Asociación Fin de la Esclavitud sobre la desaparición de 210 personas en el último mes por presuntos nexos con explotación laboral y sexual. La misma Asociación Fin de la Esclavitud, junto con el Ayuntamiento de Guadalajara, presentan la campaña internacional It's a Penalty. Zapopan garantizará el derecho a la protesta durante el Mundial sin descuidar la vigilancia cotidiana. Congreso de Jalisco aprueba sanciones de hasta 36 horas de arresto por violencia vial. Continuarán las lluvias en gran parte de Jalisco y no se descartan que se extiendan hasta mañana. Muy buenos días, me da mucho gusto saludarle en esta mañana de miércoles 3 de junio del 2026. Gracias por estar en sintonía de MBS Noticias Jalisco. En este micrófono les saluda Trini Rodríguez y desde hace ya algunas semanas le hemos presentado en este micrófono la voz de quienes están al frente de Fin de la Esclavitud, porque han estado compartiendo esta dinámica, esta campaña para proteger sobre todo a la niñez en nuestro país ante pues ya el inicio de esta justa deportiva, este Mundial 2026, porque está comprobado que cada vez que hay estos eventos masivos incrementa la explotación laboral y sexual. Elsa Marta Gutiérrez, ¿cómo estás? Muy buenos días.
2: Gracias, Trini. Buenos días. Decirte que ayer justamente ahí en el municipio de Zapopan se llevó a cabo este convenio que finalmente hace esta asociación civil con el Ayuntamiento de Zapopan, y es que ayer lo que se advertía por parte incluso de la directora general de Fin de la Esclavitud, Diana Margarita Flores Rojas, es que mientras Guadalajara y Zapopan pues realizan estos últimos preparativos para recibir el Mundial de Fútbol 2026, tan solo durante el último mes Trini reportó que 210 personas desaparecieron y continúan sin ser localizadas. Señaló que muchas de estas ausencias podrían estar relacionadas con algún tipo de explotación, por lo que llamó a no perder de vista esta problemática en medio de los preparativos para la justa mundialista. Reiteró que el problema de la trata persiste y no se puede esconder. Así habló Diana Margarita Flores Rojas.
3: Es estadística que se tiene, ¿no?, acerca del número de personas que están y han sido desaparecidas en el último mes en el estado. Entonces estamos, y creo que no es algo nuevo para quienes estamos en este lugar, el saber que Jalisco ha encabezado estas cifras. Así que rumbo al Mundial esto se ha incrementado, porque sabemos perfectamente y no tenemos un dato exacto, pero gran cantidad, gran porcentaje van a su explotación.
2: Recordó que los métodos de captura son las falsas ofertas laborales, el enamoramiento, así como redes sociales y los videojuegos. Reiteró que los focos rojos en Jalisco sobre trata de personas son Chapala, Puerto Vallarta y área metropolitana de Guadalajara. Ante este panorama, justamente ayer, ahí en el Ayuntamiento de Zapopan, pues presentan la campaña Es un Penal, una estrategia internacional que insistieron, bueno, es para prevenir la trata de personas y la violación de otros derechos humanos. Por supuesto, van a estar difundiendo mensajes de prevención en espacios públicos, en plataformas digitales, en hoteles, en transporte, y todos los puntos vinculados con esta llegada de visitantes, Trini, tanto nacionales como internacionales durante el Mundial. Y al respecto también habló incluso la propia directora de Derechos Humanos y Atención a Población Prioritaria de Zapopan, Daniela Bocanegra, y esto fue lo que expresó.
4: No le tengamos miedo a hablar del tema, pongámoslo fuerte y claro. Lo ha dicho el gobernador, el otro día en un video lo dijo el presidente Frangé, aquí en nuestra ciudad no se va a permitir que haya trata de personas y que haya vulneraciones hacia las niñas y los niños. Zapopan es la ciudad de las niñas y los niños. Es por eso que le apostamos con fin de la esclavitud a traer esta campaña de It's a Penalty, que es una campaña probada en muchos megaeventos deportivos y que esta campaña ha logrado rescatar a más de 110 niñas y niños a lo largo de esos megaeventos deportivos.
2: El objetivo, Trini, insistieron mucho, pues es prevenir y combatir la trata de personas, el abuso y la explotación sexual. Por supuesto que se volvió a hacer un llamado a no normalizar estos riesgos y hablar del tema de forma abierta. También una cosa que me llamó mucho la atención, Trini, durante la presentación, pues se realizó una dinámica con una hoja de papel que simboliza a una víctima. La arrugaron literal por completo, luego intentaron devolverla a su estado natural, original, y el ejercicio simplemente sirvió para ejemplificar que tras sufrir la trata de personas, una víctima difícilmente vuelve a ser igual. La hoja pues la podrías planchar para tratar de dejarla a su estado original, sin embargo pues al final nunca va a volver a ser igual, y es justamente el mensaje central que quieren hacer sobre la trata de personas. Aunque muchas veces se pueda rescatar a las personas, pues jamás puede volver a ser igual, porque al final pues provoca daños profundos y en muchos casos es irreversible, Trini.
1: Sin duda. Y sobre todo, bueno, el llamado a la población que nos está escuchando en este momento, la campaña se llama It's a Penalty, lo pusieron en inglés porque lleva una asociación con una institución internacional. Esto no es solamente en México, sino trata de extender estas redes de protección a la niñez en diferentes partes del mundo, y sobre todo en estos espacios donde justo se va a llevar a cabo este encuentro deportivo. Y así que le pedimos a la gente que nos escucha que cite a través de las redes sociales la Asociación Civil Fin de la Esclavitud o la campaña It's a Penalty, para que estemos todos en la misma sintonía, sobre todo conociendo el ABC de cómo podemos denunciar en el momento de que veamos algo sospechoso, o cómo debemos actuar en el momento en que veamos que algún adulto o alguna persona adulta esté justo ultrajando a una persona menor de edad. Así que estaremos muy pendiente de lo que pueda a decir la Asociación Fin de la Esclavitud sobre cómo se ha desempeñado este evento deportivo respecto a la protección de la niñez en nuestro estado, sobre todo.
2: Sin duda, Trini, vamos a estar al pendiente, y sobre todo va a seguir la difusión y sobre todo el llamado a no ser indiferente ante lo que pueda suceder frente a otras personas que quizás tenemos frente a nosotras.
1: Bien, pues Elsa, regresamos contigo más adelante, y veo que estos cambios de temperatura o este frillito o la lluvia, no sé, el fin de semana, te afectó un poco. ¿Cómo estás?
2: No, Trini, mal. Pues fíjate que ayer andaba un poco más o menos, mejor, pero ahora con esta lluvia, de hecho en el trayecto a un evento donde estamos ahorita en el municipio del Salto, vaya, que cayó, Trini, imposible transitar por Avenida Lázaro Cárdenas, por la carretera Libre Zapotlanejo, que después, o muchos que conocen como la carretera del Salto, muchos encharcamientos, estos cambios de temperatura, de verdad, cuídense. No ha dejado de llover aquí en el municipio del Salto, aquí en la colonia Parques del Triunfo, donde ya hace unos momentos el propio gobernador del estado, Pablo Lemus Navarro, se ha retirado del lugar, al igual que el director general del Infonavit. Ellos participaron en un enlace con la mañanera, para justamente presenciar la entrega de llaves a una de las personas que resultaron beneficiadas, que de hecho, Trini, la tengo aquí enfrente. No sé si podamos entrevistarla en vivo, nomás que nos comente algo en breve, si te parece, de lo que está pasando aquí en El Salto. Déjame ponerlo en voz para... Señora, buenos días, estamos al aire para MBS Radio. Preguntarle, después de la entrega, al tener ya las llaves, ¿cómo le hace sentir? ¿Cómo se siente usted después de eso?
5: Pues, muy emocionada y pues empoderada, porque pues soy una mujer que me ha tocado luchar. y me ha tocado vivir muchas experiencias difíciles, buenas, pero nunca pensé tener mi casa propia, el que ya diga mi nombre, pues es algo, un sueño hecho realidad, y pues dejar, para dejarles algo a mis hijos, y no tanto a mis hijos, a disfrutarlo yo.
6: Claro, por supuesto. Entonces, ¿qué le diría a las mujeres que quizás la edad las impide a buscar una casa propia? No hay límites.
5: Pues que no hay límites, que pues teniendo el Infonavit, ya vieron, yo soy una realidad, y pudiendo, pues a lo mejor sí son cambios en nuestras vidas, porque a lo mejor estamos acostumbradas a vivir dentro de la ciudad, o yo vivía en Tlaquepaque, y hacer este cambio, pero todos los cambios son buenos. Claro. Entonces hay que seguir adelante y pues cambiar nuevos horizontes, ahora voy a hacer del salto.
6: Muchísimas gracias, señora Erika, muchas felicidades. Trini, pues es parte de lo que pasa aquí en el municipio del Salto, la señora fue una de las beneficiarias, fue a la que ustedes pudieron ver en la mañanera, si tuvieron oportunidad, y pues aquí la vemos feliz y contenta, ya salió de su casa, ya invitó a varios a pasar, y es parte, Trini, de lo que sucede aquí en el Salto.
1: No, bueno, pues una maravilla, y te agradecemos mucho esta estampa que nos entregas de, bueno, el trabajo que está haciendo a nivel nacional el Infonavit.
6: Se le quebró la voz, Trini, de la emoción.
1: Sin duda. No, bueno, pues como mujeres cualquiera podría identificarse justo con ella, con el esfuerzo que se hacen, que hacen todos los días por salir adelante. Gracias, Elsa.
6: Buen día.
1: Gracias, buen día.
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1: Bueno, y justo lo que nos decía ya Elsa Marta sobre la situación del tiempo en la ciudad, continuarán las lluvias en gran parte del país y de Jalisco, sobre todo por la tarde y noche, y no se descarta que se extiendan hasta mañana. Este miércoles, en el área metropolitana de Guadalajara, se espera una temperatura máxima de 30 grados Celsius y una mínima de 15 grados. La calidad del aire es buena en la ciudad y estamos en espera de que las autoridades pues den por iniciada la temporada de lluvias, así que hay que estar muy pendientes porque yo diría que se adelantaron, ¿no? Regularmente son unos 15 días más adelante. Pero bueno, estaremos en espera de lo que diga el Instituto de Astronomía y Meteorología de la Universidad de Guadalajara.
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1: Y con información en breve, Priscila Velasco, te saludamos. ¿Cómo estás? Buenos días.
7: Gracias, Trini, muy buenos días, te saludo con mucho gusto a ti y a toda la audiencia de MBC Noticias Jalisco para darles información en materia de seguridad y prevención. Pues los centros de rehabilitación continúan en la mira de las autoridades y uno más ya fue clausurado en el municipio de Tlaquepaque. Está ubicado en la colonia Francisco Silva Romero y llegaron hasta ese lugar la Fiscalía de Jalisco luego de que recibieran denuncias de presuntos maltratos físicos. La Fiscalía llegó hasta ese lugar y cumplimentó una orden de cateo. Encontraron al interior a más de 80 internos, confirmando que algunos pues sí presentaban huellas de maltrato, y localizaron además un caso de presunta violación en grado de tentativa. Este centro de rehabilitación contra las adicciones no contaba con permisos para operar y detectaron además algunas otras irregularidades, como que al interior había al menos 83 internos y esta finca tenía espacio para apenas poco más de 45, lo que habla también de que vivían en hacinamiento ahí en ese lugar. Al sitio también acudió personal de protección animal del municipio de Tlaquepaque y aseguraron 4 pavos reales, 2 guacamayas y 1 cotorro. Así es que quedó clausurado este centro de rehabilitación. Los familiares fueron avisados para que pues se reintegraran los internos, ya sea con su núcleo familiar o algún otro centro de rehabilitación. Algunos familiares aseguraban que no habían escuchado nunca algún caso de maltrato ahí al interior, y bueno, pues se sigue repitiendo esta historia en el que, bueno, pues no se confirma antes de que sean internados, pues que tengan con todas las medidas necesarias para operar. Y es que, por cierto, también el centro de rehabilitación en la colonia Miravalle, en el costado de Guadalajara, donde el pasado viernes un joven de 23 años fue asesinado, pues también ya quedó clausurado, pero únicamente por el Ayuntamiento de Guadalajara, y es que tampoco contaba con permisos ni licencias para operar. Hay que recordar, Trini, que el pasado viernes, ese joven de 23 años fue asesinado cuando se encontraba en las puertas del inmueble, pero él no era interno. Fue confirmado por las autoridades que él no era interno, sino acompañante del personal de la administración, por lo que la fiscalía determinó no clausurarlo. A simple vista, pues este anexo también se veía en condiciones insalubres por la acumulación de basura, tanto dentro de las instalaciones como por fuera, incluso en las azoteas. Entonces, pues ahí ojo con estos centros de rehabilitación que siguen siendo revisados por las autoridades. Y justamente ahí en Miravalle, en otro tipo de información, anoche se registró otro ataque a balazos. Ahora fue un doble ataque a balazos. Fueron sujetos a bordo de un vehículo que llegaron hasta el cruce de las calles Fray Angélico y Escultura y dispararon de manera directa en contra de dos hombres. Ellos se encontraban en los andadores de estas torres de departamentos ahí tradicionales en la zona de Miravalle, y bueno, pues uno de ellos, de 45 años, quedó fallecido tras recibir múltiples impactos de bala, mientras que el otro, de unos 30 años, fue trasladado en estado crítico a recibir atención médica. Ahí en el lugar se localizaron varios casquillos percutidos de arma corta, y todo este ataque ocurrió ante la mirada de varias personas que cenaban en un puesto de comida ubicado ahí en ese cruce, y aún así los asesinos lograron escapar. Y también en el municipio de Guadalajara, pero ahora en la colonia Valentín Gómez Farías, pues en medio de la lluvia que cayó durante anoche y la madrugada, los vecinos estaban reportando de un vehículo abandonado cerca de un arroyo, por lo que pues pidieron el apoyo a las autoridades por temor a que hubiera alguien ahí al interior de este vehículo. Los elementos de la policía municipal realizaron esta revisión y confirmaron que en la cajuela se encontraba el cuerpo de una persona totalmente emplayado, por lo que de inmediato se realizó el cerco policial para las primeras investigaciones y pues también evidentemente para tratar de identificar a la víctima. Trini, esta es parte de la información que tenemos al arranque de este miércoles.
1: Así es, que sea bueno, mi querida Pris, muchísimas gracias, mañana te esperamos con más.
7: Claro que sí, nos escuchamos el día de mañana y que tengan un excelente día.
1: Igualmente para ti, gracias. Por cierto, déjeme cambiar de información para comentarle que la ciencia respalda las soluciones basadas en la naturaleza como la tecnología clave contra la crisis climática. Y en el marco del Día Mundial del Medio Ambiente, que será el próximo 5 de junio, Joel Castellano nos habla de la importancia de atender la crisis climática.
8: El enfoque principal de la conservación ambiental se centra hoy en las llamadas soluciones basadas en la naturaleza. La comunidad científica internacional insiste en que los ecosistemas vivos son nuestra tecnología más avanzada y eficiente para combatir la crisis climática. La estrategia de este año prioriza la inversión masiva en la restauración de bosques y manglares, el diseño de ciudades verdes que absorban el calor extremo y el rescate de la agricultura regenerativa para devolverle la salud y la biodiversidad a los suelos. Respetar y sanar a la naturaleza no es un acto de caridad hacia el planeta. Es la inversión más inteligente que podemos hacer para protegernos a nosotros mismos. Cuidar cada espacio verde en nuestra colonia es poner un ladrillo en el muro que nos protege del desastre. 5 de junio, Día Mundial del Medio Ambiente. En MBS Noticias Jalisco, Joel Castellanos.
1: 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La pausa y volvemos.
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3: Estamos de regreso cuando son las 9 de la mañana con ya 27 minutos y le informamos que Zapopan asegura que las manifestaciones no serán retiradas durante el Mundial y reconocen el derecho a la protesta. Elsa Marta Gutiérrez, ¿qué dice la autoridad? Cuéntanos.
4: Soy justamente Trini, el director operativo de la Comisaría de Seguridad Pública en Zapopan, Candelario Hernández, quien aseguró que no hay ningún acuerdo para reprimir o prohibir estas manifestaciones que se prevén en las inmediaciones del Estadio Akron o Estadio Guadalajara durante la celebración del Mundial. Aseguró que lo que buscarán es priorizar el diálogo con las personas y respetarán su derecho justamente a manifestarse. Así habló el director operativo de la Comisaría de Seguridad Pública de Zapopan.
5: No, la manifestación pues es un derecho, ¿sí? Todos los ciudadanos tienen derecho a manifestarse. De lo que sí estamos obligados es a darles la atención.
6: Ok, entonces no van a ser retirados.
5: No. Las manifestaciones, pues bueno, son, como le mencionaba, es un derecho. Nosotros vamos a ver qué situación podríamos intervenir. Pero antes que nada, pues bueno, sería mediación, negociación, atención principalmente a sus demandas. Uh-huh. Y pues no, sería en ese sentido en el que nosotros vamos a atender.
4: Explicó el mando policial que la Corporación Trini en total va a desplegar 700 policías exclusivamente para el Estadio Akron. Además, contempla un estado de fuerza de aproximadamente 200 elementos diarios para atender otros eventos relacionados como con el Mundial, entre ellos las actividades en la Plaza Juan Pablo II y el apoyo al Fan Festival en Guadalajara. Sin embargo, en el caso del Auditorio Benito Juárez, Trini, será la Policía del Estado quien tenga el control y es donde se tiene previsto algunos eventos, pero toda la seguridad en ese espacio estará a cargo de la Policía del Estado. Lo cierto es que, dijo, el operativo ya está definido y por supuesto que la Corporación, dijo, pues cuenta con personal suficiente para mantener la vigilancia en el municipio, así como los servicios ordinarios que se presentan en esta demarcación. Así que, pues es la información, Trini, que te tengo en este segundo reporte.
3: Bueno, y te lo agradezco mucho, mi querida Elsa. Que sea buen día. ¿Cómo pinta tu agenda?
4: Pues hasta este momento, Trini, pues ahorita ir por un café. Es mi agenda inmediata, ir por un café. Es que no estaba abierto nada por la mañana, pero hay muchos eventos, Trini. De hecho, el gobernador se retiró sin darnos entrevista porque se prevé un evento más en el municipio de Guadalajara. Sí está cargada su agenda, de acuerdo con lo que nos compartió el área de comunicación social, más aparte otros eventos que se están realizando en diferentes sedes. Así que mañana información, por supuesto que no nos va a faltar, Trini, para darles y compartirles a ustedes el día de hoy. El gobernador salió justamente a la inauguración de la obra Las Bicicletas, el Arte del Equilibrio, donde estará ahí precisamente, y posteriormente habrá la inauguración ya oficial del paso superior en Avenida Patria y Universidad, este que te comentaba, donde generalmente sí hay agentes viales, pero solamente en horas pico.
3: Bien, pues Elsa, estaremos en espera de la información el día de mañana. Que te mejores y que sepa muy bueno ese café.
4: Claro, por supuesto, eso espero.
3: Gracias. Por cierto, ya que hablaba Elsa Marta Gutiérrez de estas manifestaciones que no serán retiradas durante el Mundial, justo en medios nacionales, Radio Fórmula, que me está aquí precisando Gris, han informado lo siguiente, lo leo de tal forma, que dice: Baltasar Valdés Armentia, líder de Campesinos Unidos de Sinaloa, anunció que productores agrícolas realizarán movilizaciones a partir del 9 de junio en los aeropuertos de Ciudad de México, Guadalajara y Monterrey si el gobierno federal no atiende las demandas del sector. Y recuerda usted que aquí en Jalisco hay una agrupación que se llama Amigo por el Campo. Bueno, estarán de manera extraoficial, le comento, reuniéndose el día de hoy también ahí en la zona en Zapopan, y en cuanto tengamos información, porque no han recibido los pagos ni estatales ni federales de apoyo al campo, y justo la población que se dedica a la producción de alimentos, pues están comenzando ya a sembrar. Me comentan también de manera extraoficial que muchos agricultores optaron por plantar agave ante la situación crítica que tienen, de tal forma que con el agave no dejarán solas sus parcelas. Y así que estaremos en espera de en qué concluye esta reunión que nos están comentando, repito, de manera extraoficial, pero estaremos buscando justo el contacto con esta asociación, esta agrupación también, para

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1: Podría llamarse la ley Adrián, porque es Adrián Salinas, justo, si no me equivoco, del nombre y apellido de este joven que murió, un joven muy, muy, muy a corta edad, víctima de la violencia vial.
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1: Humanizarnos, yo creo que ese es el término, humanizarnos. No podemos ejecutar nuestro vehículo en contra de la otra persona, un arma en contra de la otra persona para asesinar a diestra y siniestra. Cuando hablamos de humanidad, y sobre todo pensamos en el desarrollo tecnológico que tiene esta humanidad, nos podemos hacer este cuestionamiento de cómo estamos usando estos nuevos descubrimientos o estos nuevos inventos, los alcances de la tecnología en manos justo de hombres y mujeres. ¿Qué estamos haciendo? Es lo que se pregunta, lo que se cuestiona y cuestiona el Papa León XIV sobre la inteligencia artificial en su nueva encíclica Magnifica Humanitas. Al respecto y sobre la reflexión que se está haciendo a nivel global, y Jalisco no está exento, sobre el uso de la inteligencia artificial, es que saludo esta mañana al maestro Rafael Piña Valdés, académico de la Universidad Panamericana. ¿Cómo está, maestro? Muy buenos días.
3: Trini, muy buenos días. Estoy muy bien y un saludo, un gran gusto estar contigo y con tu audiencia esta mañana.
1: Qué complejo, de verdad, me resulta poder separar lo que es la iglesia, la fe, con algo que todos los días estamos viendo, manejando desde nuestro celular hasta posicionamientos de gobiernos como Estados Unidos, donde quieren utilizar la inteligencia artificial para el manejo autónomo de armas, para destrucción, justo de eso, de la humanidad. ¿Qué reflexión ante esta realidad le trae a usted, maestro, la publicación de esta encíclica del Papa León XIV?
3: Mira, Trini, escuchaba la nota justo antes de esta entrevista y tú decías, hay que humanizarnos, ¿no?, en todas las áreas. Pues la tecnología no está exenta de esa necesidad de ser humanizada. Y el Papa, creo que en su título ya nos va diciendo mucho. La encíclica tiene un nombre en latín, como suelen tener las encíclicas, la Magnífica Humanidad, pero luego tiene una especie de subtítulo que creo que da la clave de lectura. No es una encíclica sobre tecnología, no es una encíclica sobre inteligencia artificial. Es una encíclica sobre la custodia de la persona humana en el tiempo de la inteligencia artificial. Es decir, el centro está en el cuidado del ser humano, el cuidado de la persona humana ante este avance tecnológico, pues, que tenemos en nuestras manos, como tú bien dices, ¿no?, en nuestro teléfono celular, en nuestras computadoras, en nuestras tablets. Pero no solo eso, ¿no?, está en nuestras televisiones, está en los aparatos que tenemos en casa y que les damos supuestamente órdenes y automatizan cuestiones. Está, como mencionabas, en gobiernos que quieren tomar decisiones de quién vive o quién muere con base en algoritmos. Pues es una reflexión muy pertinente la que el Papa León XIV nos ha regalado y que el mundo está empezando a poner atención.
1: De hecho, dice y hace un llamado a que la inteligencia artificial sea desarmada, no desaparecida, desarmada para volver a construir.
3: Efectivamente, el Papa León XIV, cuando fue elegido hace un poco más de un año, en sus primeras palabras que dirigió a la humanidad, hablaba de la paz de Jesucristo que viene desarmada y desarmante. Y ha sido una noción que ha reiterado una y otra vez en estos 13 prácticamente meses de pontificado. No hay que desaparecer la técnica, la tecnología. Hay que saberla utilizar y hay que cuestionarnos también qué tipo de humanidad estamos construyendo con las nuevas técnicas que tenemos a la mano.
1: Como de hecho, escuchaba también al Papa León cuando la presenta y hace vuelve a retomar la casa común como lo

0: describió el Papa Francisco, su antecesor, y justo cómo construir en esta en este mundo que debe ser común para todos, donde no haya discriminación, desde una universidad particular como es la Universidad Panamericana, ¿cómo trabajan, cómo forman a sus alumnas y sus alumnos para entender que la inteligencia artificial no nos tiene que invitar justo a actuar como robots o que alguien más venga a gobernarnos a través de algoritmos, sino que seamos justo quienes hagan uso de la inteligencia artificial, pero para el bien de la humanidad?
1: Claro. Mira, en la Panamericana tenemos una serie de materias que todos los muchachos tienen que cursar independientemente de su plan de estudios, ya sean abogados, ingenieros, contadores, gastronomía, lo que sea que estén estudiando. Llevan una serie de materias en las cuales tratamos de darles herramientas para que evalúen críticamente el mundo, materias de filosofía, de ética, de historia, de teología. Por ejemplo, esta encíclica es una encíclica de antropología teológica, es decir, la concepción cristiana del ser humano. Y mediante esta formación que brindamos a nuestros alumnos, pues queremos que ellos salgan al mundo no solamente muy bien capacitados técnicamente, sino también con una idea muy clara de lo que significa ser humano. Porque ese es el fondo de toda la reflexión de esta encíclica, ¿no? ¿Qué significa ser mujer? ¿Qué significa ser hombre en este contexto? ¿Y cómo custodiamos a los hombres, a las mujeres de nuestro tiempo, para que no estemos a merced de lo que los oligarcas o los dueños de la tecnología quieran decirnos que tenemos que hacer o ir y de una forma de dictadura nueva, ¿no? Sino que siempre tengamos a la persona en el centro.
0: Bueno, pues maestro Rafael Piña, ¿qué concluye de esta encíclica y qué recomienda a la población que nos escucha? Sin duda leerla, pero...
1: Claro que sí, Trini. Mira, es riquísima, es amplísima, sí. Yo recomiendo leerla. ¿Y qué concluyo? Concluyo que si ponemos a la persona humana en el centro, que es imagen de Dios, y podremos ser capaces de usar la tecnología para el bien común, y no poner a la persona al servicio de la tecnología.
0: Sobre todo, pues ahí está. Y de verdad que va uno leyendo poco a poco, es una encíclica que tiene varias páginas, así que la invitación está ahí, no solamente para devorarlo, ¿no?, esas palabras, sino para comentarlo en familia. Creo que enriquecería mucho el diálogo familiar, la convivencia, claro. Por ejemplo, durante la comida es una buena propuesta. Le agradezco mucho, maestro Rafael Piña, por recordarnos que tenemos un compromiso con nuestro propio desarrollo tecnológico. Gracias.
1: Un abrazo, Trini, siempre a sus órdenes.
0: Gracias. Y bueno, decía el maestro Rafael Piña que debemos reflexionar qué significa ser mujer, ser hombre, ser humano. Pero cuando pensamos en ser mujer, justo se da a conocer en las últimas horas que es una mujer quien está al frente de la comunicación en el Vaticano por primera vez, una mujer laica. Grisa Scotto, creo que es una nota que para nosotras que estamos al frente de un medio de comunicación y como mujeres, pues es relevante.
2: Sí, Trini, es muy relevante, es María Montserrat Alvarado, es la mujer que fue nombrada nueva prefecta del Dicasterio para la Comunicación, y dos datos muy importantes es, uno, que es la primera mujer, y dos, que es mexicana. Es originaria de la Ciudad de México, estuvo luchando en Estados Unidos, terminó en el Vaticano, pero es una de las cosas más importantes. La segunda importante es que es laica, pero vendría siendo la segunda persona laica, porque la primera persona que estuvo en este dicasterio fue un hombre, pero fue el primer laico en la historia. Entonces ella ya sería la segunda laica. Lo importante es que es la primera mujer y es así mexicana. Es. Ella va a asumir este cargo a partir del 1 de noviembre del 2026, pero como tú decías, ¿no? Para nosotros que estamos en los medios de comunicación, ¿qué es lo que hace el Dicasterio de la Comunicación? Pues justo eso, ella va a ser la encargada de monitorear, de crear el contenido para todos los medios del Vaticano, ya sea en radio, televisión, prensa escrita, redes sociales, todo, todo en 7 idiomas.
0: ¡Wow! Maravilloso. Bueno, y es mexicana.
2: Y es mexicana.
0: Pues vámonos a la pausa con esta muy buena noticia, 9:42. Si regresamos, estamos en MBS Noticias Jalisco.
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2: 9 de la mañana con 47, le informamos, el Consejo Regulador del Tequila fue sede del Seminario Internacional sobre Denominaciones de Origen e Indicaciones Geográficas para América Latina, un encuentro que reunió especialistas, autoridades y representantes de distintos sectores para fortalecer la protección y proyección de productos distintivos de la región. El presidente del organismo, Aurelio López Rocha, señaló que los productos distintivos necesitan instituciones sólidas, reglas claras y enfatizó lo siguiente.
3: Este encuentro ha sido concebido como un espacio para dialogar, compartir experiencias y fortalecer la colaboración en torno al valor del origen. Las denominaciones de origen y las indicaciones geográficas representan mucho más que una protección jurídica. Representan identidad, territorio, reputación, calidad, cultura productiva y el trabajo de comunidades enteras.
2: Durante el seminario se destacó que las denominaciones de origen son herramientas clave para impulsar el desarrollo económico, preservar la identidad cultural y fortalecer la competitividad de los territorios. En este sentido, la directora general de Comercio Exterior de la Secretaría de Desarrollo Económico de Jalisco, Andrea Genoveva Solano, reconoció la labor que realiza el Consejo Regulador del Tequila.
4: Necesitamos tener una infraestructura técnica sólida, normas claras y mecanismos de evaluación de la conformidad. Así es como quiero resaltar el trabajo que ha realizado el CRT. El CRT ha sido precisamente quien ha adquirido una enorme relevancia durante este tiempo y un papel fundamental para salvaguardar con trazabilidad la denominación de origen tequila, a nivel nacional y a nivel internacional.
2: Las actividades incluyeron una conferencia magistral y 7 ponencias sobre protección jurídica, trazabilidad, sostenibilidad, economía circular y cooperación regional. Durante su mensaje, la secretaria de Innovación, Ciencia y Tecnología del Gobierno de Jalisco, Fanny Guadalupe Valdivia Márquez, resaltó el trabajo que desde esta dependencia se realiza con productos distintivos del estado, como son la raicilla y el tequila, y dijo al respecto.
5: Celebramos que el día de hoy en este seminario se hable de innovación, se hable de ciencia, se hable de protección de esa innovación y que siga siendo el motor de desarrollo para que este diálogo que tengan el día de hoy a nivel latinoamericano demuestre que en Jalisco se fortalece tanto la ciencia como la tradición.
2: Actualmente México cuenta con 19 denominaciones de origen y 41 indicaciones geográficas consideradas activos estratégicos para el desarrollo y la preservación del patrimonio productivo nacional. Y bueno, también hicimos la reflexión de que una raicilla justo es lo que le hace falta al San Marta Gutiérrez para limpiar su garganta, y está de acuerdo Iván Arrazola Cortés, doctor en ciencia política y miembro del Sistema Nacional de Investigadores. ¿Cómo estás, Iván? Muy buenos días.
6: Hola, Trini, muy buenos días. Pues con esta lluvia como que sí se antojan una raicilla, pero bueno, no es momento. Y pues bueno, vamos a hablar del tema que
2: nos trae esta mañana.
6: Y que es la creación de un nuevo partido político. Trini, hay una agrupación que se llama Construzuay AC y que ha cumplido con los requisitos necesarios para convertirse en nuevo partido político en Jalisco. ¿Cuáles son los requisitos que establece la ley, Trini, para crear un partido en Jalisco? En primer lugar, tener un padrón, una de afiliados de por lo menos el 0.26% de lo que es el listado nominal. Este número corresponde aproximadamente a 17,000 personas Esta agrupación alcanzó un número de afiliados cercano a los 20,000. ¿Qué otra cuestión se pide? Que por lo menos se organicen 84 asambleas a nivel municipal. Esta institución alcanzó 89. Y pues bueno, se convertirá en un partido más de estos llamados partidos nuevos que pues intentará buscar en las elecciones del 2027 mantener el registro. ¿Qué requiere para mantener el registro un partido político, al menos alcanzar el 3% de la votación? Tenemos dos casos, citándolos, tanto el Partido Futuro como el Partido Hagamos, los cuales pues eran buenas propuestas, de alguna forma traían un respaldo popular importante, pero al final pierden el registro en 2024. Cerca de 1997, Trini, a la fecha, 19 partidos de nueva creación han perdido el registro en Jalisco. Es decir, generalmente estos partidos pues tienen poca vigencia, tienen poca durabilidad. Ahora bien, ¿cuál es el punto central con esta nueva agrupación que pretende constituirse como partido político y que va a llevar el nombre de Partido Humanista, que está ligado precisamente a un grupo religioso, La Luz del Mundo, y que bueno, este grupo pues de alguna forma ha tenido mucho protagonismo en el estado de Jalisco, primero aliado con el Partido Revolucionario Institucional, posteriormente con Movimiento Ciudadano, y también de cierta forma se le ha ligado ahora con el Partido Morena. Este es un partido que de alguna forma busca precisamente tener un espacio propio, ya no estar ligado con partidos políticos, pero ¿qué hay detrás? Pues sin duda todos los escándalos que ha habido sobre los líderes, no necesariamente sobre la congregación, pero sí sobre los líderes que representan a esta agrupación que es La Luz del Mundo. Y pues bueno, ¿cuál es el reto que tendrá este partido para 2027? No se puede coaligar con otro partido político, así tendrá que ir solo y tratar de conservar el registro. El tema es si este partido político puede ampliar su base más allá de esta base de la congregación de La Luz del Mundo y puede ofrecer una oferta atractiva que me parece sí es necesaria para el estado de Jalisco en términos de proponer nuevas alternativas, de proponer nuevas ideas. Ya lo veremos. Por lo pronto se le ha asignado un presupuesto de 5,000,000 pesos para que pueda llevar adelante sus labores, así que pues en los próximos meses vamos a estar escuchando de este nuevo partido, Trini.
2: Bueno, pues te agradezco mucho, Iván, y justo ya que hablábamos, fíjate cómo la palabra humanidad no se aplica ahora en este partido político, y justo estábamos hablando de algo pues más intenso, que es la encíclica del Papa León XIV, y de repente dices tú, híjole, ¿dónde está la humanidad, no? ¿Dónde está inmiscuida, no? En todos los aspectos, y puede ser utilizada la humanidad como un producto manejable, ¿no? O como justo esto, ¿no? Conciencias autónomas. Así que, bueno, al tiempo, a ver qué nos dice este partido político.
6: Ojalá y sí haga honor a su nombre y sea humanista y no sea pues para proteger intereses de ciertos líderes o de ciertas cúpulas, ¿no?
2: Estás justo en el clavo. Gracias, Iván.
6: Gracias a ti, Trini.
2: Nos vamos, no sin antes decirle que el ganador para asistir a esta función de cine de la película de Steven Spielberg es Cristian Jared Fernández Nava, terminación 6817. Muchísimas gracias por estar en sintonía. Igualmente, gracias, Gris Escoto, en la producción, Hugo López en controles operativos. A usted por escucharnos, gracias. Nos escuchamos también el día de mañana.
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0: Senga, el mejor Rolling. ¿Cómo el talebú de la Gondanés? Pregúntome yo. En este día lluviosito aquí en Guadalajara, amaneció lloviendo.
1: Lluviosito, lluviesote.
0: Levesón,
1: no, hombre,
0: levesón.
1: ¿Cuál levesón?
0: Allá en tu casa llovió,
1: sí,
0: fuerte.
1: Sí, truenos, encharcamientos, ay, todo.
0: Aquí no.
1: No, pues en tu casa.
0: No, de este lado no, Sari. No, por allá está chispeando.
1: No,
0: está
1: allá.
0: Chispeando nomás.
1: Nomás vieras. Dicen, ajá, las señoras, nomás vieras.
0: Allá se cayeron árboles y todo.
1: Sí, todo, todo.
0: Muy bien. Pues entonces, ya saben, hay que sacar. Qué bueno que ayer tuvimos a nuestra mamá mecánica que nos vino a hablar de los carros y las lluvias.
1: Sí.
0: ¿Verdad? Le atinamos porque un día después. Entonces, espero que hayan escuchado el programa. Y si no lo escucharon, pueden entrar a nuestro podcast. Y ahí van a encontrar la entrevista con Mamá Mechanic, que nos dio ahí algunos tips para ahora que vienen las lluvias a todos los que tienen automóvil.
1: Sí, por supuesto. Chéquenlo en Días con La Garra y Ale Garibay en Spotify.
0: Ahí lo pueden checar a partir de ya. Y bueno, el día de hoy en los controles, mi querido Wolverine Down, Sir King King, Papazón de Milón.
2: Gracias.
0: Nada. Ale Garibay, ¿vas a ir?
1: Sí, voy a ir. De hecho, ya llegué.
0: Ah, no te había visto, fíjate.
1: Ya estoy aquí porque se lo prometí y aquí lo cumplí.
0: Muy bien, gracias por estar aquí. Y el día de hoy también nos acompaña mi querido Doctor J. Van Maya. Da, venga.
3: Muy buenos días.
0: Muy buenas las tengas y mejor las pases.
3: Gracias.
0: Qué guapo vienes hoy. Hoy no vienes de, hoy no vienes del farolito.
3: No, no, ya son vacaciones en la universidad.
0: Ah, ¿ya? Ah, bueno, entonces no vas a ir ya.
3: No, pues vamos a hacer investigación, pero para la investigación puedo irme un poco más cómodo.
0: Qué bueno, me da mucho gusto.
1: De detective.
0: Qué bueno que ahorita que está lloviendo te traigas tu chamarrita, rompevientos y toda la cosa.
3: Sí, sí.
0: Oye, bueno, pues el día de hoy, ¿de qué nos vas a hablar?
3: Pues empezamos a hablar aquí entre nosotros sobre los orígenes de la humanidad. Todo un tema, pues, entre la prehistoria, la arqueología. Pero, dado que es muy amplio, sugiero hoy platicarles un poco no del origen de la humanidad en términos muy generales, sino de los humanos en el continente americano.
0: ¿Cómo llegaron aquí a América?
3: O sea, antes de todas las civilizaciones mesoamericanas, antes de los olmecas, ¿cómo llegó el ser humano a todo este continente?
1: Órale.
0: Muy bien, me parece muy interesante saber quiénes fueron los primeros que poblaron América.
3: Sí, porque sabemos que la especie del ser humano sale de África.
0: Ajá.
3: Entonces, en África están nuestros orígenes genéticos, biológicos, evolutivos. Ahora, ¿cómo llegan de África para acá? Uh-huh. ¿No? El viaje no está fácil.
0: Ajá.
3: Tanto así que, pues, pasaron milenios para que los españoles pudieran tener la osadía de cruzar en barquitos. O sea, ¿cómo lo pudieron hacer miles y miles de años antes? De eso vamos, exacto, a hablar.
0: Me parece perfecto. Muy interesante, para que no se lo pierdan, mi querido Dr. Javen, invitado el día de hoy aquí en La Garra.
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0: Y tenemos hashtag también, mi querida Ale Garibay.
1: Me gusta.
0: De hoy, el día de hoy, para todos los que les gusta andar comprando cosas a través de las redes sociales, el día de hoy es hashtag parecía nuevo.
1: Parecía nuevo cuando lo vi en la foto que pusieron, ajá, que puso la comadre.
0: Grupos de ventas en Facebook y WhatsApp, tus peores experiencias comprando usado o los mejores.
1: Puede también ser, puede ser.
0: Puede ser lo peor o lo mejor. ¿Cuál es tu experiencia que has comprado y cómo te ha ido?
1: Va.
0: ¿Ok? Hashtag parecía nuevo.
1: No leí bien. No vi bien todas las fotos.
0: Ajá.
1: No pedí más fotos.
0: ¿Aquí en La Garra?
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0: Bueno, ya estamos de vuelta, damas y caballeros, y el día de hoy, sí, hoy, así como lo escuchan, el día de hoy tenemos el lanzamiento de una nueva Extra Premiere.
1: ¿Cómo? Cuéntamelo, ¿una
0: sí,
1: película?
0: Sí, una Extra Premiere que va a ser el día lunes 8 de junio, o sea, el próximo lunes, ajá, a las 8 de la noche, en Cinépolis Galerías.
1: Ok.
0: Y es una Extra Premiere que me la recomendó el tío Beto hace rato. Me dijo, esta te va a gustar cuando salga. Y es nada menos y nada más que de Steven Spielberg.
1: ¡Wow!
0: La película se llama El Día de la Revelación. Tiene que ver con vida extraterrestre,
1: Alegaribay.
0: ¡Vas a ir!
1: Sí voy, si me invitas, sí voy a ir.
0: No, pues sí vamos a ir, porque yo también quiero ir.
1: Nos vamos.
0: Oye, pues,
1: ir.
0: Es más, creo que hasta el Dr. Javen también quiere ir.
1: ¿Quieres ir? ¿Sí vas a ir?
2: Sí. Sí voy a ir.
1: Steven Spielberg hace su regreso al cine de ciencia ficción con esto que es El Día de la Revelación.
0: El Día de la Revelación. Bueno, pues obviamente como es como lo que está pasando con la NASA últimamente, ¿no? Que está desclasificando videos de extraterrestres, no de extraterrestres, de ovnis.
1: De vida.
0: De, ¿cómo le llaman ahora UFO. Los ovnis? No, les dicen UPIs, ¿cómo les dicen? ¿No? Ya les cambiaron el nombre, ya no son UFOs, ahora son otra cosa. Pero bueno, ya hubo desclasificación por parte de la NASA y del Pentágono, más bien del Pentágono, de algunos videos que pues no saben qué son, ¿verdad? Entonces, esta película yo me imagino que se trata más o menos de lo mismo, porque se llama El Día de la Revelación.
1: Ok.
0: Entonces va a estar muy buena. Tengo dos pases dobles el día de hoy para que manden sus mensajes aquí a través del 33 15 20 101.
1: ¡Uno!
0: ¡Uno! El hashtag del día de hoy, ¿qué es? Se veía nuevo.
1: Se veía nuevo.
0: Se veía como nuevo, de veras, en serio.
1: Pero cuando me lo entregó, dije,
0: bien,
1: oh my
0: madre,
1: God.
0: Bien madreadito, Alegaribay.
1: Sí, me
0: yo
1: pasó.
0: Tengo una anécdota buenísima de un amigo que pidió una playera, según él, acá, perrísima, ahí en una aplicación. Y cuando le llegó, literal, era de papel la camisa.
1: Sí. No, pero esos son como en aplicaciones.
3: Pero si era nuevo.
1: Eso es nuevo. Ajá. Pero nos ha pasado mucho que queremos revender algo y que tenemos nuestro grupo de WhatsApp o de Facebook y que la vecina está vendiendo de que, ajá, aquí tengo esto, vengan.
0: El mueble.
1: Ajá. Y obviamente le tomas fotos así que se vea chido, ¿no?
0: Ajá.
1: Yo una vez compré un espejo y fui por él también y no manches, el espejo estaba así como que entre el espejo y el marco. Lleno como de sal o como de...
0: Sarro.
1: Sí, como algo, así como, ajá, polvito blanco.
0: Andale,
1: ¿te acuerdas?
0: Corazón.
1: Él lo tenemos arriba todavía, lo conservo. ¿Por qué? Y luego lo ahí. Vi nuevo en el súper y estaba más barato.
0: Te voy a agarrar la PGR que trae el polvito blanco allá atorado.
1: Probablemente sea eso.
0: Oye, uno nunca sabe, pero entonces cuando haces compras en Facebook o a través de WhatsApp te la venden bien bonita. ¿Te fue bien? ¿O cómo te fue en esa compra que hiciste?
1: Va.
0: Parecía nuevo hashtag el día de hoy aquí en La Garra.
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1: 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Diez veintiocho.

0: 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Sabemos que desde su comentario del delfín siempre tiene algo interesante que decir. Y para muestra, este botón. La nota aleatoria.
1: ¡Ale!
2: ¿Qué tal, qué tal, qué tal?
1: ¡Ale, ale, ale!
2: Oye, Garra, sé que es muy triste hablar de esto, pero cuando te mueras, ¿cómo quisieras que te entierren o que te cremen?
1: Yo quiero que me cremen así, pero con mantequilla, así, que me cremen con chantilly.
2: Ah, muy bien. ¿Y luego qué le diera tus cenizas?
1: Pues aventar. ¿Sabes qué me gustaría?
2: ¿Qué?
1: Que las pongan ahí, en una maceta donde vaya a crecer un árbol.
2: Ah, o sea, sí es real, a un árbol de chiltepín.
1: No, un árbol que crezca grande.
2: Randísimo.
1: Órale. Y de preferencia que sea en la terraza de mi casa, en la jardinera, pero en mi hogar.
2: Pero van a vender tu casa luego, ¿no le hace? Que se quede ahí.
1: Pues ya saben que cuando quieran ir a verme, tienen que ir a ver ahí.

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2: Cenizas de su esposo.
3: En una botella de agua.
2: Bueno, en una... como un recipiente de esos que tomas tu agua.
3: Okay.
2: Un recipiente duro de agua. No es una botella tal cual, pero es un recipiente. Entonces, ella lo trae y de pronto empieza a tirar las cenizas por todo este lugar. Por
3: dónde?
2: Santorini.
3: ¿En el agua? ¿En el río? ¿En el mar? En el...
2: No, Garra, ¿no conoces Santorini?
3: No, nunca.
2: O sea, nunca has ido a Santorini.
3: No.
2: ¿Has ido a Santorini, doctor Javon?
3: ¿Pero en dónde tiró las cenizas?
2: En la
3: parte?
2: Calle, en la calle.
3: Ah,
2: es un poblado, es un poblado.
3: Sí.
2: Pero se puede ver que la mujer va aventando las cenizas y las va esparciendo.
3: ¿Ahí en la calle?
2: Sí, ¿por qué les platico esto? Porque se ve que va, por ejemplo, en las escaleras y las va tirando. O sea, sí, como si la señora fuera tirando las últimas gotas de su botella de agua, ahí las va esparciendo. Obviamente va con familiares, con amigos que van hasta cantando una canción.
3: ¿Pero estás segura que son las cenizas de un cuerpo?
2: Estoy segura.
3: Porque parece que está como salando el piso.
2: ¿Verdad?
3: Ajá.
2: Parece que está aventando sal.
3: Que le está echando sal con pimienta. Y la gente va atrás de ella que no sabe qué está tirando.
2: No, pues sí, van cantando una canción.
3: Ah, ¿y por qué?
2: Y van ahí, pues porque yo creo que el difunto quiso que ahí se tiraran. Pero la controversia justo está en esta parte. Porque al final de cuentas, aunque sea Santorini, un pueblito muy hermoso, muy bonito, pues es la calle. O sea, al ratito, o van a barrer la calle, o va a llover y ya se va.
3: Otra cosa, yo no sé, no, desconozco, voy a decir una tarugada, pero ¿no será como antihigiénico eso? ¿No?
2: Pues es que también podría, ¿no?, ser.
3: O sea, si de por
2: al
3: sí.
2: Al final de cuentas.
3: Si de por sí,
2: cenizas.
3: Cuando hay incendios, el humo y las cenizas y todo lo que sale del bosque de la primavera, en este caso, te afecta a los pulmones. Ahora, las cenizas de un cuerpo humano.
2: No, ahora espérate.
3: ¡Ay, no
2: que
3: sé!
2: Llegue una ráfaga de viento.
3: No,
2: y
3: bueno,
2: te estás comiendo un helado.
3: Ajá.
2: Y se le pegan y tú le chupas.
3: Ay, mira. Sabe como Don José.
2: ¿Te imaginas?
3: ¡Qué asco!
2: O sea, sí,
3: estás comiendo las cenizas de un ser humano.
2: Que estas cenizas pueden terminar sobre peatones, fachadas, negocios,
3: muy mal
2: casas.
3: Hecho de la señora esta, ¿no? Digo,
2: pues,
3: si el señor difunto dijo, quiero que tiren mis cenizas en Santorini, pues a ver, me imagino que por ahí debe de haber un lago, un río o algo.
2: Ah, sí, sí hay.
3: Ah, bueno, pues
2: pero
3: ahí.
2: Pero si él quería la calle, también pues, eso es su pues, voluntad.
3: No, también no se trata de ser caprichitos. A ver, yo quiero que me tires en la calle. A ver, no, en la calle no, güey. ¿Dónde más? Dime otra opción. En la calle no.
2: Mira,
3: es que yo quiero en la calle. Que en la calle no. ¿En dónde más? Bueno, está bien, en una maceta. Ok, ya, ahí. Pero en la calle. Parece que va espolvoreando el piso.
2: Pues es que eso parece. Y justamente los comentarios vienen desde esa parte. Dice, la gente vive ahí, no puedes arrojar cenizas en las puertas de sus casas, podrían haberlas dispersado en el mar, es irrespetuoso para los residentes, deberían multarlas. Son algunos de los comentarios que por ahí aparecen en este video. Otros usuarios pues también están cuestionando que las cenizas terminaran en una zona pues donde muchas personas caminan diariamente, que se peguen ahí en tu suela. ¿Te imaginas, Garra? Que voy
3: no,
2: a seguir
3: caminando.
2: Pues ahí está la nota.
3: Mira,
2: aleatoria del día de hoy.
3: Tanto lugar que hay donde
2: está
3: tirar las cenizas en Santorini.
2: Mira, te lo voy a enseñar cómo iba esa señora.
3: No, ya lo vi,
2: visto,
3: ya
2: ¿verdad?
3: Lo vi. Oye, pero Santorini, ve nomás el agua que tiene, parece del Caribe, así transparente.
2: Está hermoso Santorini.
3: Bien bonito. Y en vez de que te tiraran ahí, güey, andabas ahí, todo el mundo te va a pisotear.
2: Aparte, mira, al final de cuentas, aunque fuera su última voluntad, el señor ni va a saber. O sea, ya no vas a ver si sí quedó
3: pues no.
2: Realmente como tú. Piensas que vas a quedar en un árbol de tu casa que va a crecer rande, rande. Cuando
3: Randísimo.
2: En realidad va a llegar la excavadora y va a construir una torre de departamentos. Y tú no vas a saberlo.
3: Muchas gracias, eres bien linda, ¿eh? Ya ni me quiero morir. Ahora por eso ya no me quiero morir, fíjate.
2: Tú seguirás pensando que estás en un árbol y así será, Garra.
3: Ahora sí, cuando me pase una tragedia, todo el mundo dice, ¡ay, me quiero morir! Yo voy a decir, ¡ay, no, yo no, porque me cortan el árbol!
2: Yo no, porque me van a quitar de árbol.
3: Van a hacer mi casa de apartamentos. Bueno, muchas gracias, Ale Garibay.
2: Gracias.
3: A ver, ¿cuándo vas a Santorini a echar ahí?
2: Ojalá pronto, ojalá sí quisiera ir pronto. Qué bueno que lo dices.
3: ¿Tú dónde quieres que te tiren las cenizas, Dr. Javen? Atínale al micrófono si quieres.
2: ¿Dónde quisieses?
4: No, yo no quiero que me cremen, yo creo que me entierren.
3: ¿Ah, en serio?
4: Sí.
3: ¿Así en ataúd y todo?
4: Ajá.
3: ¿3 metros bajo tierra?
4: Así es.
3: ¿Que te coman los gusanos?
4: Todo.
2: ¿Pero dónde te gustaría quedar enterrado?
4: No sé.
3: En un cementerio, ¿no?
4: Pues sí.
3: ¿Y me quedo dónde?
2: No.

0: pues qué tal que dicen, no, pues
1: tiene que ser un cementerio, pues,
0: sí, en los hombres ilustres.
2: En el jardín de su casa ahí.
0: En el mausoleo de los hombres ilustres.
2: ¡Ay, ajá!
0: Yo te voy a hacer un mausoleo de los, del hombre ilustre. ¿Qué eres?
1: Pero, gracias.
2: Muchas gracias, doctor Yeven, ¿eh? ¿Y por qué quieres que dormir, morir en ataúd?
1: La verdad, nunca, no había pensado en eso. Hay otras cosas que me ocupan, importantes. Pero no, ya es problema de quien se quede vivo.
2: ¡Ay, no me asustes, güey! Yo estoy hablando, hablando de muertos. Y es que... Es que estaba yo viendo al doctor. Me puse chinito, güey.
0: Y le pasa el Wolverine un post-it.
2: Pero me lo pasa por acá, por donde no lo estaba viendo. Y nomás sentí un papel que rozó mi mano. Y dije, ¡ay, güey! ¡Baboso! Ok. Oigan, bueno, vámonos a la música. Les recordamos el hashtag del día de hoy. ¡Qué menso eres! Me sacaste un gas. Por no decir un pedo. ¡Ay, no sé! Oye, bueno, el día de hoy, nuestro hashtag es Parecía Nuevo, para que mandes tu hashtag al 3315201. Platícanos de grupos de ventas de Facebook y de WhatsApp. ¿Qué tal te ha ido con esas compras?
0: Sí, hay mucha gente que luego compra ropa, hay que preguntarles qué tal.
2: Exactamente, Parecía Nuevo en Facebook y en WhatsApp. Platícanos tus experiencias comprando o usando las mejores, uno nunca sabe cómo te ha ido en ese mercado. Bueno, nos vamos con más música. ¿A quién la agarra?
0: 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Ñaca, ñaca.
2: Te voy a jalar los pies en la noche.
0: Te voy a talar.
2: ¿Mande?
0: Te voy a talar.
2: Ya.
0: O el árbol.

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1: Bueno, damas y caballeros, ya estamos de retach, de retach, de retach.
2: Oye, fíjate que
1: otros que no son míos aquí,
2: hoy estamos platicando de estos grupos de Facebook o de WhatsApp donde te dan la oportunidad de volver a vender cosas, que se me hace muy bueno porque tenemos en la casa ropa, muebles, muchos artículos.
1: ¿Tú has vendido algo ahí en,
2: sí,
1: en
2: claro,
1: el Facebook?
2: En el Facebook, sí, yo he vendido cosas tanto nuevas como ropa, muebles.
1: En el cara libre, hombre.
2: Pasa mucho, o también buscas cosas, ¿no? De que, por ejemplo, no, pues estoy buscando un refrigerador, sí, pero no tengo para comprarlo nuevo, pero hay gente que los deja muy, muy bien. Entonces, tú lo anuncias en tus redes o en Facebook y la gente se puede interesar o tú puedes adquirir algo. O sea, yo sí he comprado muchas cosas.
1: Yo sí he comprado cosas ahí en el Marketplace, se llama, ajá, ¿no? En la tiendita de Facebook. Se llama Marketplace. Y yo sí he comprado cosas ahí. Pero no soy de los que entran a ver qué están vendiendo y empiezo a ver qué me
2: bueno,
1: gusta.
2: No lo hagas.
1: No, eso no lo hago. Yo entro cuando estoy buscando algo, ajá, específicamente. Por ejemplo, a mí se me da, bueno, no me la perdieron, me la robaron, ¿verdad?
2: ¿Qué?
1: Mi pala del caso para hacer las carnitas.
2: Ah, ok.
1: Un güey que también te robó carne.
2: Ah, ya sé quién.
1: Ajá.
2: Y las botellas de vino.
1: Y las botellas de vino el día de
2: tu cumpleaños. Ya me acuerdo de quién es.
1: Ajá. Entonces, pues yo dije, ¿dónde encuentro una pala que me vendan una pala para mis carnitas? Y se me ocurrió Marketplace. Y entonces ahí salió varia y le mando saludos al postrecito, ajá, que él fue el que la compró ahí, okay, en Marketplace precisamente.
2: Sí,
1: y había de varios
2: cosas,
1: tipos y de todo.
2: Y también está padre cuando tus cosas las puedes volver a vender.
1: Ajá.
2: Está cool. Porque llegas a más personas y
1: de hecho, en Marketplace, ¿has anunciado algo?
2: Sí.
1: ¿Qué?
2: Refrigeradores.
1: Uy, Ale, refrigeradores. Esta ya se parece tienda de blancos.
2: Claro, he vendido refrigeradores, he vendido ropa.
1: ¿En serio?
2: Sí.
1: Yo lo único que he vendido ahí y sigue a la venta y he anunciado son los chiles Sweet Pin.
2: Ah, muy bien, está padre.
1: Ajá.
2: Y también están los famosos grupos del WhatsApp.
1: Ajá.
2: Que ya, de hecho, se usa que hasta tienes tu grupo de venta por colonias, por coto, por todo eso, para checar más o menos por dónde andas. Pero ahí todos venden de todo.
1: Está,
2: o sea,
1: padre.
2: Y aparte nada más preguntas. Oigan, ¿alguien vende tal cosa? Y luego te lo dan, ¿no?
1: Ajá.
2: Entonces, platícanos qué experiencia has tenido respecto a eso. Y si te fue bien, porque hay compras muy buenas. Fíjate, yo, por ejemplo, ahora que andaba con todo el tema de la boda, conseguí muchísimas cosas de
1: ahí
2: ese tipo de
1: por
2: las redes, en los grupos.
1: Bueno, a ver qué dice la gente el día de hoy, porque estamos con este hashtag que es. Se veía nuevo,
2: se
1: parecía
2: veía nuevo.
1: Se veía nuevo, parecía nuevo. ¿Qué tal te fue con la compra en Facebook o en WhatsApp? ¡Días!
2: ¡Días!
1: Mojados como mis zapatos.
2: Ya sé.
1: En historias de.
2: ¿Qué? En historias de parece nuevo.
1: Ah, ya entendí. Yo iba a decir de parce. De,
2: no.
1: En historias de parece nuevo, un día una prima compró una periquera.
2: Ok.
1: Una silla para comer para los bebés, así se llama.
2: Sí.
1: Y pues en las fotos se veía muy bien la sillita, muy buena. Y ya cuando nos la entregaron en caja, cuando la armamos, que sales cascarones de cucarachitas.
2: ¡No, guácala!
1: ¡No, cascarones de cucarachitas! ¡Qué asco!
2: ¡Muertas!
1: Pero, y, bueno, por lo menos muertas si no estaban vivas, porque imagínate.
2: No, pues hasta ellas se murió.
1: Salen corriendo.
2: Ni ellas pudieron sobrevivir a ese ecosistema, imagínate.
1: Oye, dice, o sea, ni una limpiadita le dieron.
2: No, qué mal.
1: No sean así, gente.
2: Qué mal, qué mal.
1: Participó para la Premiers. Oye, bueno, manden su hashtag el día de hoy. Parecía nuevo y te mandaron algo chascarrillo a través de Facebook,
2: ajá,
1: o de los clientes de WhatsApp.
2: Ok.
1: Mándenlo ya aquí al 33 15 20 101. En la garra.
2: En Exa.
1: En Exa FM.
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0: esta mejor.
1: Te ando diciendo y no te digo.
0: Oye, mi querida Ale Garibay, ¿qué crees?
1: ¿Qué?
0: Que pues acaban de informarme, ¿verdad? De allá de los altos mandos.
1: Ajá.
0: ¿Verdad?
1: Sí.
0: Que vamos a tener, aparte de los dos boletos de la Exa Premiers, para la gente que participe con su hashtag del día de hoy, que por cierto, ¿cuál es?
1: No se ve como en la foto. ¿O cómo era? No se ve, se parecía nuevo.
0: Parecía nuevo, hashtag parecía nuevo.
1: Parecía nuevo.
0: Y en ese momento compras algo en Facebook.
1: ¿Live? Ah, no, ¿verdad?
0: No, ahí no, nomás en el Facebook. Punto. O si no, en los grupos de WhatsApp y parecía nuevo, pero te salió bien gachito. O a lo mejor te salió muy bien.
1: Ajá.
0: Ya dijimos que los que participen con su audio o su mensaje de texto al 3315-2001.
1: ¡Uno!
0: Se van a ganar un par de boletos para la Exa Premier que tenemos el día de la revelación. Y aparte, en este momento destapamos un par de boletos para que se vayan a ver a Gloria Trevi.
1: Que nos manden mensaje en audio.
0: Ajá.
1: Porque son unos grandes boletones.
0: Ya lo saben, ¿eh? Entonces ya tienen a Gloria Trevi por ahí, porque regresa a Guadalajara 12 de junio con su espectacular tour Celebration en la Arena Guadalajara. Así es que pónganse las pilas, manden su audio, su texto y vamos a ver al final quién se lleva este par de boletos para que se vayan al gran concierto de la Gloria Trevi.
1: Va, me gusta.
0: Increíble,
1: me gusta,
0: ¿no?
1: Me gusta. Oye, ¿no les pasa también que en los grupos de WhatsApp siempre están como algunos que todos los días ponen sus ofertas? Por ejemplo, o sea, que son los mismos. ¿Te ha tocado?
0: Sí, claro.
1: ¿En cuántos grupos de venta, de compraventa estás de WhatsApp?
0: Yo en ninguno.
1: ¿No?
0: No, de WhatsApp no.
1: No, hombre, yo sí tengo varios.
0: No. Yo no.
1: Deberías estar para que anuncies ahí los chiles.
0: No, ¡mande!
1: Ahí anúncialos.
0: Ok, lo voy a hacer, Algaribay Basir.
1: Sí, voy a ir.
0: Bueno, ya lo saben, manden su Chantal el día de hoy aquí al 3315-2001.
1: ¡Uno!
0: Se veía nuevo.
1: Se veía nuevo.
0: Ya salió bien gachito. ¿A quién la garra?
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0: 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Ya llegó a cabina uno de los invitados estrellas del programa, que seguro es de los más famosos del mundo. El invitado garrístico.
1: Ya llegó, ya está aquí uno de los más famosos
2: y guapos
1: del mundo. Y papazones de melones. Oye, hoy te estás dejando la barba más larga.
3: Ah, sí, ya es que me da mucha pereza afeitarme, pero no me gusta la barba. La gente, casi todo el mundo me dice que me veo mejor con barba. Pero...
1: ¿Tú qué opinas, Ale Garibay?
2: Me encanta de las dos maneras.
1: ¿Más con barba o más sin barba?
2: De las dos formas.
1: ¡Mande! ¿Más?
2: ¿Qué?
1: ¿Con barba o sin barba?
2: Así déjalo agarrar, si quieres.
3: A ella le gusta sin y recién crecida la
2: los
3: primera
2: tres.
3: Semana.
2: Sí, pero la primera semana.
3: Así más peludita como que hace...
1: ¡Mande! Oye, bueno, pues eso ya es un tema que ustedes lo tienen que discutir en casa. A ver,
3: aquí puedes ver.
1: Ajá, sí, no, sí se te nota. Oye, a ver, el día de hoy tenemos un tema súper interesante para los que nos gusta la historia, de cómo fregados llegó el ser humano a América. Sabemos que el ser humano se dio así como que nació allá en Sudáfrica, ¿no?
3: En África.
1: Sí, en sí. África. Y después de ahí, pues empezaron a repartir para todos lados y empezaron a poblar el planeta, el mundo en sus diferentes partes, ¿no?
3: Migraciones que durante miles de años.
1: De ahí salieron para todos lados.
3: Y se fueron desarrollando, adaptando de maneras distintas.
1: O sea, de ahí se fueron también a China y a todos lados.
3: Claro, claro. Okay.
1: Y luego, ¿cómo le hicieron para llegar al continente americano?
3: Eso
1: estamos hablando muchísimo antes de los españoles y de todo ese rollo. Los primeros seres humanos que pisaron América, el continente americano. Adelante, Jayvon.
3: Estoy seguro que en la escuela les dijeron lo del estrecho de Bering.
2: Sí.
3: Es una de las teorías. Es importante que en toda esta discusión, este tema, todavía hay muchísimo por resolver. Hay investigaciones abiertas y hay que estar considerando diferentes teorías. Hay muchas formas en las que posiblemente llegó la especie humana a este continente americano. Lo que escuchamos en el estrecho de Bering es sencillo, ¿no? Antes habían dicho que hace 9.000 años, después que hace 14.000 a 16.000 años, pero obviamente las dimensiones son enormes. Pero para que se dimensionen un poco, la civilización humana, o sea, las primeras evidencias de textos, de arquitectura, de las pirámides, por ejemplo, los jeroglíficos, los sumerios que escribían también en arcilla, esto es hace 5.000 años. O sea, lo que podemos hablar de civilización, no de especie humana, de civilización, uh-huh. Tenemos todo lo que hemos inventado de cultura, históricamente hablando, 5.000 años. Tenemos muchísima más historia, como diríamos vulgarmente, como hombres y mujeres de las cavernas.
1: Ajá, esa es la que te iba a preguntar. En América también llegaron,
3: sí,
1: cuando eran hombres de las cavernas desde África.
3: Los mal llamados cavernícolas, pero sí.
1: Pero desde África ya eran cavernícolas y se fueron repartiendo por todo el mundo.
3: Es parte.

0: De la verdad, de la verdadera complejidad de la prehistoria, o sea, de la biología humana, de la evolución humana, porque son, no es que vivieran en cuevas o viviéramos en cuevas, sino sociedades que comienzan a ser mucho más complejas, de migración, seminómadas, a veces sedentarios. O sea, ya tenemos decenas de miles de años siendo mucho más complejos que los animales. Entonces, en este proceso es que estos disque cavernícolas que migraban...
1: ¿En qué etapa del humano llegamos aquí?
0: Eso es lo que está en discusión, porque habíamos dicho que originalmente hace 16.000, 14.000 años. Ah. O sea, tres veces más antiguo que la civilización misma. Que, por ejemplo, los olmecas o los egipcios. Pero... ahora resulta, una investigación más reciente, en los últimos años, han sugerido que de hecho los humanos llegaron todavía 7.000 años antes de lo que se pensaba. O sea, en el 23.000 años, hace 23.000 años.
1: ¿Todavía no era el Homo sapiens?
0: Ya es Homo sapiens.
1: Ya es,
0: sí, sí.
1: Ok, muy bien.
0: Ya es Homo sapiens, ya en términos de biología, en evolución, ya estamos en esta última etapa, pero ya sigue la siguiente etapa, que ya no es solo biológica, sino es cultural.
1: Ok.
0: O sea, el Homo sapiens sapiens ya no solo es una especie que comienza a diversificarse fenotípicamente, genéticamente, sino que ya empieza a desarrollar formas muy particulares, pues, de vivir, de sobrevivir, de hacer familia, de cazar, de empezar a experimentar plantando semillitas. Pero lo que sí queda claro es que los seres humanos que llegan a América todavía no desarrollaban la agricultura. O sea, la agricultura va a comenzarse a desarrollar en hace 7.000, 8.000 años en lugares como es Medio Oriente, Egipto, China, el Valle del Indo y también en América. Sobre todo en lo que es Mesoamérica, el actual territorio mexicano.
1: Pero de eso hace 7.000 años.
0: Primero se desarrolla la agricultura, después surge... la primera civilización que conocemos, que es los olmecas.
1: Ok.
0: Entonces, eso es interesante porque, a pesar de que el ser humano llega, podemos decir, a la misma conclusión, que es la agricultura como gran tecnología, como cimiento de la civilización, ya no tienes que estar migrando, ya no tienes que estar cazando al mamut, ya no tienes que andar moviéndote con las manadas, lo van a desarrollar por razones distintas. O sea, la agricultura que surge en Medio Oriente, en Asia, va a ser diferente a la agricultura que surge en América.
1: ¿Ahorita nos explicas por qué?
0: Claro que sí. Y tiene que ver con el ingrediente fundamental, pero eso vamos a hablarlo después.
1: El aceite, ¿no?
0: Antes del aceite.
1: Ahorita regresamos aquí en La Garra.
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1: Vamos con mi querido Dr. Shaven, my Darlinga.
2: Darlinga.
1: Oye, a ver, entonces nos quedamos en...
2: Que, pues, nuevas teorías, nuevas investigaciones, sobre todo utilizando una fuente que puede parecer muy rara, pero da muchísima información. El polen. El polen también se fosiliza.
1: ¿De las flores? Puede,
2: sí. Entonces, haciendo una correlación entre el polen y restos humanos, pues, antropológicos, se ha sugerido
1: que... De ahí que salieron los mariposones.
2: Desde antes de que existiera siquiera noción de México, ya había mariposones ya en América. Ajá. No, pero es posible, según esta investigación reciente, que a través de la datación del polen, antropológicamente hablando, que los seres humanos hayan llegado a América hace 20.000 años. Y esto le da también en la torre a una teoría que se comenzó a popularizar hace un par de décadas sobre la posibilidad de que el Estrecho de Bering fuera solo una de las muchas migraciones que alimentaron al continente americano, fortaleciendo la idea que una migración que vino por el Pacífico, navegando en una suerte de redes.
1: ¿Dónde está
2: de lancheros?
1: El brecho de
2: Bering es está entre Rusia y Alaska.
1: Y por ahí se cruzaban.
2: En la última etapa del Neolítico, o sea, de estas diferentes fases de la Edad de Piedra, todavía tenemos, la última etapa de la Edad de Hielo.
1: Entonces pasaron por ahí.
2: Estaba congelado. Entonces se crea un puente físico, sólido, en el que se puede marchar.
1: ¿Había dinosaurios en ese tiempo?
2: No, los dinosaurios se extendieron millones de años antes de que existiera.
1: Pero sí había mamuts.
2: Sí. Okay. Sí, y mamuts hay aquí en América. Ajá. Especies nativas americanas y posiblemente especies que fueron también a poblar el norte de este continente cruzando hacia a América. O sea, la forma más simplista de verlo, y es como te lo enseñan en la primaria, y tú vas al Museo Regional de Historia aquí de Guadalajara y vas a ver pues el fresco, la pintura donde ves a los cavernícolas siguiendo a los mamuts cruzando este famoso Estrecho de Bering.
1: Okay.
2: Ahora, la teoría de la que les hablaba, que ahorita ya tiene mucha menos solidez, es que los primeros pobladores de hecho llegaron al sur de América, no al norte de América. Porque en una región en Chile, Monteverde, se había hipotetizado, y según esto se había estudiado, que había un asentamiento de más de 14.000, 16.000 años. Entonces habían dicho, oye, este asentamiento arqueológico en Chile es más viejo que el Estrecho de Bering.
1: ¿Y por dónde entraron?
2: Por lo que les decía ahorita. Navegando por el Pacífico.
1: En barcas.
2: En barcas. O sea, las mismas cadenas, líneas de migraciones de estos Homo sapiens que poblaron miles de años atrás Oceanía, que poblaron las Polinesias y que llegaron a la isla de Pascua. Esto se derrumba, uno, porque recientemente también en este año se reevaluó la evidencia física de este asentamiento en Monteverde, en Chile. Y se reacomodó el calendario, la datación. O sea que este asentamiento es viejísimo, prehistórico, pero es de hace 8.000 años. Entonces ya...
3: Rompe eso.
2: Ajá, porque sí pudieron haber cruzado Bering y en 6.000 años haber llegado al sur.
1: Y cuando salieron de las barcas hacia América, que llegaron a Chile, eso es lo que estamos escuchando, ¿de dónde salieron?
2: De Polinesia, o sea, de Asia, lo que...
1: ¿Y a quién se le habrá ocurrido? Oye, hay que hacer una lanchita para irnos a ver qué hay hasta allá.
2: Pues es parte del genio humano.
3: Homo sapiens
1: qué loco, ¿no?
2: Sí, digo...
1: O sea, si cuando Cristóbal Colón lo propuso, lo juzgaron de loco.
2: Es una teoría. Ajá. Muy discutible. Porque no deja de presentar el enorme desafío logístico, material de cruzar el Pacífico.
3: Claro.
2: O sea, las Polinesias sí te arman como una red de islitas que permite conectar a una gran cantidad de territorio que está en su mayoría pues cubierto por océano. Uh-huh. Pero dar el salto ya de las Polinesias hasta América... Tiene ciertos, o sea, no solo ciertos, tiene muchos riesgos. O sea, sí queda claro, por ejemplo, que la isla de Pascua que ahora pertenece a Chile, que está en el Pacífico Sur, pues fue poblado por estos estas migraciones asiáticas. O sea, no queda duda que Polinesia, todas las tribus nativas, los pueblos originarios polinesios, llegaron ahí cientos de miles de años antes que los europeos después. O sea, ¿cómo explicas que había gente viviendo en Hawái? ¿Cómo explicas que había gente viviendo en las Polinesias? Pues tuvieron que haber navegado incluso antes de que existiera evidencia escrita. O sea, antes de las pirámides de Egipto, antes de las cabezas olmecas, ya la gente había inventado agricultura y centros urbanos. O sea, el acomodo sedentario, agrícola, urbano y transporte marítimo son parte de los cimientos de la civilización humana. Lo interesante es que en América se desarrollan por su propia forma. O sea, si incluso esta teoría con la que había comenzado esta intervención es correcta y los primeros seres humanos llegaron al continente americano hace 20.000 años, quiere decir que todavía se precede con muchos más, con muchos miles de años, la agricultura. Ahora, ¿cuál es la mejor evidencia que tengo para explicarles cómo es que la agricultura se desarrolla, pues, diferentemente en América al resto del mundo? A pesar de que uno puede decir, bueno, la tecnología esencial es básica, es la misma. Plantar una semillita, cuidarla, regarla, cosechar.
1: Sí, claro.
2: Eso es en todo el mundo. Pero el cómo adaptas esa semillita del mundo salvaje, de la naturaleza, y la adecuas, la transformas a través del cuidado, eso ya es meterle cultura a la naturaleza, eso es lo que hace la diferencia. El maíz es justamente el gran invento de esta agricultura nativa americana. De estos pueblos que, estas personas, esta humanidad que llegó ya sea hace 14.000 o hace 20.000 años, tomó una especie salvaje nativa de América que parecía más trigo que elote y la logró adaptar para convertir al ingrediente base de la dieta de este continente durante miles de años y sigue siendo la dieta base de este país. Bastante. Por eso se puede explicar la historia de toda la humanidad y el origen de toda la humanidad con tres granos. El trigo, el americano maíz. Asiático.
1: El maíz.
2: El arroz, asiático y asiático pacífico. Y el maíz. Son los tres granos que le dieron civilización a esta especie de homónidos primates que somos los Homo sapiens sapiens.
1: Y que de ahí llegamos hasta aquí.
2: Así es. Por eso el maíz es no solo es cultura, el maíz es historia. Claro. Y de las más antiguas que podemos encontrar en este momento.
1: Muchas gracias, mi querido Dr. Javen. De veras, siempre es bien interesante escuchar tus historias.
2: Me da gusto.
1: Aparte que las platicas bien
2: bonitas.
1: Muchas gracias.
2: Compartírselas.
1: Tus redes sociales.
2: Me encuentran en Twitter, ex como Dr. Jabón, el único Dr. Jabón con fotografía. Ahí me pueden encontrar.
1: hay otro sin fotografía.
2: Walter me había dicho que había un Dr. Jabón ahí perdido.
1: Un huevo.
2: Pero
1: farsante.
2: El único Dr. Jabón legítimo. Ahí no hay
1: y aparte fotografía y guapo.
2: Sí. Y mexicomedieval.org, que es mi página web donde encuentran mis contribuciones, mis datos de contacto, mi nombre, que es Erwin Fernández. El otro día me estaban preguntando, oye, el doctor Jabón, ¿eres tú Erwin? Le digo, sí, no, es que es mi nombre
3: de cariño.
1: De conocido artístico.
2: Iba a decir de superhéroe, pero no. Así es, me encuentran en mexicomedieval.org o Twitter.
1: Gracias. Y bueno, si les gustó esta plática y la quieren volver a escuchar para dormir, de repente a mí me gusta poner historias así y me quedo dormido escuchando.
3: Ah, no, pues qué padre, ¿eh? Muchas gracias.
1: Es en serio.
3: Gracias por el lago.
1: No, y es que es padre porque de repente te despiertas en la madrugada y en vez de prender la tele, pues pones una historia de las...
3: Si quieren aburrir y dormir, pues pongan al doctor Jabón.
1: No me lo tomen a mal. No me lo tomen a mal.
3: Pasaste, garra.
1: Por ejemplo, yo me duermo escuchando las historias de Hernán Cortés y termino soñando que yo ando para allá defendiendo a mis ancestros.
2: Y a lo mejor también aprenden en subconsciente.
3: En el subconsciente. Ah,
1: exactamente, claro. Te duermes escuchando todo eso.
2: Así, para que se duerman conmigo, entonces.
1: Muy bien, ok. Sí, duérmanse con el doctor Jabón.
2: ¿No?
1: Ok, ¿lo pueden escuchar en dónde, mi querido Wolverine Downstreet King King?
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0: Ya llegó nuestro maestro, se va el historiador y llega nuestro maestro.
2: No, hombre.
0: ¿Cómo estás, mi querido Ponchitlán, Ponchitlán Jalisco?
3: Oh, estoy muy bien, aquí haciéndolos pasar las de Caín.
2: Hola, hola.
3: Traigo preguntas bien difíciles.
0: Oye, pero esas preguntas las haces en tu programa, ya en Globo.
3: Claro que sí.
0: Entonces ahorita no las puedes hacer porque la gente las va a oír.
3: Si no, no importa, no pasa nada.
2: No, las va a escuchar.
0: Las va a escuchar aquí, luego te van a hablar para ganar allá.
2: ¿Cómo crees que vamos a cebar y a destapar tu programa? No, no las hagas.
3: Preguntas. Por preguntas no paramos.
0: Quiere hacernos preguntas. A ver, haznos tres preguntas, tres nomás.
3: Nivel de dificultad.
2: Básica.
0: Básica.
3: Okay.
0: Kinder.
3: Ok, aquí vamos. Pónganse las pilas.
0: Venga, rápido.
3: Bueno, dice así. ¿Cuántos hoyos tiene una ronda tradicional de golf?
0: ¿Qué?
3: ¿Cuántos hoyos tiene una ronda tradicional de golf o un campo de
2: 16.
3: Golf?
2: 16.
3: No.
0: Ah. 14.
3: 18.
0: Es que yo iba al minigolf.
2: No, ay, pues no, yo nunca. Yo nunca iré.
0: Ahí en el minigolf eran 14.
2: Eso, güey, es para gente pudiente, Poncho. Ajá, aquí no nos ves, no estás viendo.
3: Pues por eso vengo. Siguiente pregunta: ¿cuál es la moneda o cómo se llama la moneda oficial de Suecia?
2: Suecia dólares.
3: No.
0: ¿Cómo?
4: Pregúntale al vikingo, le
0: voy a saber. Suecia, pues no, ya la moneda no tiene nada que ver con los vikingos. ¿Qué será? ¿Un franco?
3: No, el franco es de Suiza. Es la corona sueca.
2: Ah, mira. Ah, mira. Ay, qué
3: barbaridad.
2: Padre,
3: de
2: Poncho.
3: Dos, qué no, barbaridad.
0: Pero vamos bien mal.
3: Vámonos.
2: Te dije que mejor no las destapes, ve a tu programa.
3: No, no pasa nada. Vamos con la última, tengo fe.
0: A ver.
3: ¿Cuál es el símbolo químico de la plata?
0: ¿Qué preguntas haces?
3: ¿De química?
2: Sí, me la sé. ¿Claro? Espérate, yo traigo una.
3: La gente se la sabe. A ver, respondan, muchachada. Usted sé que sí sabe.
0: Mire, yo no te la voy a contestar porque está muy fácil.
2: Pero dila si quieres.
3: El químico le dice, ¿no? A ver, que la gente la responda. ¿Cuál es el símbolo químico de la plata?
0: ¡Au!
3: Respuesta correcta.
2: 925.
0: Mira, es que llegó aquí luego.
2: Ay, la gente le escribió.
0: Lo manda no sé quién porque no tiene su nombre, pero nomás pusieron AU.
3: AU.
0: Por eso dije AU. Yo AU.
3: No, la respuesta es AG.
0: Ah, es que estos de Sinaloa son de AU.
3: AU. Chiquitita. Qué barbaridad. Bueno.
2: Te dije que no, pero ahí andas con
0: una
2: que...
0: última para sacar. Ay, pero vas. Una fácil, güey.
3: Una fácil.
0: Nos estás haciendo quedar ridículo aquí.
3: Bueno, bueno, ahí les va. ¿Cómo se llama la capital de Paraguay?
0: Te dije una fácil, güey.
3: Está bien fácil. Capital
2: Paraguay
3: de Paraguay.
2: City.
0: ¿Paraguay?
3: Paraguay.
0: Nunca he ido a Paraguay, no sé cuál es la capital.
3: ¿No Paraguay, Garra?
0: No, no, sí Paraguay, no, pero no, Paraguay. No he ido para allá.
3: Ah, qué barbaridad.
0: A ver, ¿cuál es?
3: Es
2: Asunción.
3: Asunción.
2: Ah, pues igual tiene el chat GPT.
0: Asunción.
2: No.
3: Exactamente.
0: A ver, otra, pero
2: no,
0: otra.
2: Ya agarras,
3: una más fácil. Una más fácil, una más fácil.
0: Se pregunta,
3: bueno,
0: por ejemplo, ¿cuál es el estado de Guadalajara?
3: No, pues espérate tantito. ¿Qué gas noble se utiliza en los letreros luminosos?
2: ¿En los qué? Neón.
3: Letreros gas luminosos.
2: Neón. ¿Sí?
3: Respuesta correcta.
0: Gas neón.
3: Gas neón.
2: ¡Ay, vaya! No, ¡bravo! Menos, ¡tiene una!
0: ¡Bravo! Muy bien, muchas gracias. A ver, ¿cuándo vas a la casa, perro?
2: No, mañana te esperamos. Te vamos a hacer una nosotros a ti.
3: Va, perfecto.
0: A ver, yo te voy a hacer una.
3: Échale.
2: A ver, échale.
0: Dime, por favor, ¿en qué ciudad le rascas los gumaros a un animal para regresar?
3: A Nueva York.
0: ¡Eso es todo! ¡Perro del mal!
3: Eso.
0: Muy bien, cosita santa. ¿Cuánto mide la Torre Eiffel?
3: No sé, la verdad no sé. No tengo idea.
0: ¿No tienes idea?
3: No, nunca he ido.
0: Ah, bueno.
3: Vamos
0: ya ves, yo tampoco había ido a Paraguay, no tenía por qué saber.
2: Ahí te va.
3: Geografía, agarra.
2: ¿Cuántos dientes tiene una mandíbula adulta?
3: 32.
2: Eso, Poncho.
0: No es cierto, a los adultos ya se les cayeron varios.
3: Bueno, regularmente.
2: Adultos mayor.
3: Exactamente.
2: Nomás les quedan tres. No se van, son falsos.
0: Gracias, Ponchitlán.
3: Besos, cuídense mucho.
2: Cuando
0: ¿Cuáles son tus redes sociales para que te sigan ahí?
3: Poncho-Camarena. A ver si me siguen ahorita, ¿vale?
0: Vale, muy bien.
3: Los quiero, muchachos.
0: Besos en el pechoso.
2: Te vamos, Ponch.
0: Gracias. Oye, ¿alcanzamos algunos mensajitos? Regresando. Bueno.
2: No me digas.
0: Pero ahí andabas con las preguntas, ¿verdad?
2: Pues tú
0: ahí nomás haciendo el ridículo aquí.
2: Exhibiéndonos. Así es, que somos incultos y pobres.
0: Baboso. Ahorita regresamos aquí en La Garra.
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0: seguimos aquí en La Garra en Exa. 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
2: Bueno, vámonos con los mensajitos, mi querida Legalibay Basir.
0: Ya hasta llegué, mira, ya llegué.
2: Parecía nuevo un suéter que compré en el tianguis. Y en la lavada se descosió y se rompió.
0: Ah.
2: Participo por los boletos de Gloria y la Función.
0: Gracias. Dice por acá Díaz, me gustaría participar para los boletos de Gloria Trevi, parecía nuevo. Me ha tocado subir artículos para vender y las regateadas que te piden, casi regalado nos sobran por ahí. Dice, una vez una persona me escribió cuando puse a la venta un auto.
2: ¡Un auto!
0: ¡Un auto! Estoy vendiendo un auto y me ofreció poco más de lo que pedía. Ajá. Y al final me dijo que le pusiera que se lo entregó mañana, que solo era para enseñarles a sus amigos el mensaje, jaja, o sea, farol el cuate. Ah.
2: O sea, haz de cuenta que tú anuncias un carro en 30 mil pesos.
0: Ya.
2: Y él te dice, oye, yo te doy 38.
0: Ajá.
2: Ah, órale. Entonces le tomó un screenshot y va, se los enseña a sus cuates. Mira, le voy a dar hasta propina, güey. Y no era cierto.
0: Oye, ¿qué onda que les diga eso de que me puedes escribir, por favor, que mañana me lo entregas? ¡Qué vergüenza!
2: No, bueno.
0: Antonio Pérez, gracias.
2: Se veía nuevo, pero resultó gachito, recontra gachito en una ocasión en Facebook. ¡Ah!
0: ¡Laiva!
2: No, ahí no era. No. En Facebook vendían un ropero que se veía nuevo. Lo compré, me lo llevaron, lo dejaron emplayado. Cuando le quité todo el plástico, los cajones no servían.
0: Ah.
2: Ya cuando les hablé, obviamente el número no existía.
0: No, pues no.
2: Qué gacho. Quiero participar por los boletos de Gloria Trevi. Gracias.
0: Gracias.
2: Y luego.
0: Días. Hello, amigos de Exa, ¿cómo están? Pues yo les comento que una vez sí me fue mal en una compra por Marketplace. Buscaba un disfraz para la primavera, para mi niña. Y vi uno padrísimo de mariposa.
2: ¡Ay, mira! Como el que le gusta Poncho, sí, Camarena.
0: Sí decía que era usado, pero en la, como el de Poncho Camarena. Ajá. Pero en las fotos...
2: Ya muy usado.
0: Sí, muy usado. Pero en las fotos se veía, pues, de buen estado, como Poncho Camarena.
2: Ajá.
0: En las fotos se ve de buen estado.
2: Pero era como el de Poncho Camarena, ya bien gastado.
0: Resulta que lo pido, me lo entrega la chava, y cuando llego a casa y lo abro, estaba sucio. Feo,
2: sí.
0: Roto, sí. Etcétera. Como el de Poncho Camarena. Puso.
2: A ver, ¿cómo estuvo todo completo como el de Poncho?
0: Estaba sucio,
2: ajá.
0: Feo, roto, etcétera. Como el de Poncho Camarena. Pero pues ya le había pagado y ni idea de cómo buscarla, jaja. Dice, hice lo que pude. Lo lavé y traté de componerlo.
2: Ajá.
0: Pero no quedó muy bien. Como el de Poncho Camarena. Mi hija parecía mariposita estampada en parabrisas.
2: Ay, como Poncho
0: como
2: Camarena.
0: Poncho Camarena.
2: Ajá. Válgame Dios.
0: Poncho Camarena sí parece mariposita estampada en parabrisas.
2: Tal cual.
0: En carro alegórico.
3: Yo no diría a su compañero, sí participaron en el chatarle el día de hoy. Miren, yo soy de la gente que sí compra muchas cosas en Facebook.
0: Ajá.
3: Y más cuando va a ser Navidad, ¿sabes? Para mis hijos. Guiño, guiño. Y a veces le compro casitas a mi hija que están muy geniales, muy chidas. Pero es un sufrir, espero que Ale Garibay no sea así cuando venda cosas, pero es un sufrir, como no se dan una idea de, oye amiga, ¿qué precio tiene la casita? ¿Está disponible? Sí, chula, sí, hermosa. O sea, y tiene mi cara, estoy con mis hijos y le pongo, soy Juan Carlos, pero bueno, ok, no pasa nada.
2: Ya,
3: sí,
2: okay.
3: Hermosa, sí, chula. Y yo, ok, oye, ¿dónde entregas?
0: Yo creo que piensas
3: visto,
0: que eres mujer.
3: Y lo tengo que devolverle a decir, no, sí. Y la estoy sanqueando. Me pasa así, tiro por viaje. Es más, llega el punto en que le digo a la morra, oye, ¿sabes qué? Mira, no quiero contigo, no me interesa conocerte, manda a tu esposo, tu amigo, a quien sea, y hago trato con él, y hasta entonces cuando digo eso, sí, vemos.
2: Por fin, ¿o cómo? No entendí.
3: ¿En qué lado? Hasta eso que las casitas sí son geniales, mi hija es súper feliz, pero es un sufrir para mí comprar en Facebook juguetes.
2: Gracias, señorita. Gracias, mi chula.
0: Muchas gracias, chula, por tu comentario. Ajá. Siguiente.
2: Buenas, buenas. ¿Cómo les amaneció, muchachos? Aquí Cele desde Tehuacán participando en el Chantal del día de hoy. Parecía nuevo. En una ocasión me pasó que compré unas prendas con una chica a través de Facebook.
0: Live.
2: No, que ahí no, Ale. Y bueno, pues leyendo las tallas y todo, le pedí el envío y ¡tracas!
0: Tracas, tracas.
2: Que cuando llega a mi casa eran tallas extra chicas, como la de Poncho Camarena.
0: Como la de Poncho Camarena.
2: Ajá. Que ni quedaban ni cortando los lados y le reclamé. Pero para evitarse el problema me bloqueó como Poncho Camarena. Ajá. Y rápido, en un fin, los chicos a beso y beso y toda la cosa.
0: No, dice... Y me bloqueó rápido. En fin, saludos.
2: Saludos, chicos, y besos a todos.
0: Muchas gracias.
2: Muy bien, el último, échatelo, venga.
0: Una vez compré unas maletas que vi en Facebook. Parecían nuevas, disque de marca. Digo, sabía que no sé si se podían decir las marcas, pero era una maleta de marca. Cuando fui a recogerla estaba súper maltratada, rayada. Aparte, pesaban horrible. Me ataranté y no le dije que no las quería porque me dio pena, las terminé llevando a casa y al final de cuentas las regalé porque jamás, jamás pude usarlas. Participo por los boletos de Gloria Trevi. Fíjate que súper rápido, ahorita que dice de la maleta, una vez también compré yo una maleta.
2: Ajá.
0: Fue lo peor. Me fui a Mazatlán con esa maleta, terminé tirándola a la basura porque iba con la maleta y se le zafó donde la agarras. Una llanta de... No, horrible.
2: ¿Neta?
0: Casi terminé con la maleta yo en mis brazos. Neta, esto es real.
2: Amarrándola en la espalda.
0: Ajá.
2: Como el pipila.
0: Así, pateándola para avanzar. Qué horror. Muy bien.
2: Oye, vámonos a una rolita. Vamos a regresar ya con ganadores, ¿verdad? Mi querido Wolverine Down, Sira King King, papazón de melón. No se sientan tristes.
0: Como Poncho Camarena.
2: No se sientan gachitos.
0: Como Poncho Camarena.
2: Si estás chiquito.
0: Como Poncho Camarena.
2: Y pareces una mariposa embarrada en la pared.
0: Como Poncho Camarena.
2: No estés triste.
0: Y si estás triste.
2: No estés triste.
0: Ya no estoy triste.
2: Regresamos en La Garra.
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1: Oigan, pues ya nos vamos. Gracias por haber estado aquí con nosotros el día de hoy. Papazones de melones. Ya nos retiramos.
2: Ya nos
1: vamos. Muchas gracias. Ahora sí, vamos a ponernos guapos. Vamos a darnos una arregladita para comer rico.
2: Ándale.
1: Y andar con todo.
2: ¿Tú te arreglas para comer?
1: Claro.
2: Eso.
1: Hay que arreglarse siempre para comer, para ingerir nuestros sagrados alimentos.
2: Me gusta.
1: No como Poncho Camarena. Muchas gracias, mi querido Wolverine Dawson, Kinkin, papazón de melona allá en los controles. Ale Garibay, tenemos ganadores.
2: Ay, tenemos ganadores, ahí te va. Quien se va al cine, a la Exa Premier de El Día de la Revelación, es Roberto Jiménez.
1: ¡Yay!
2: Y Cintia Quintero.
1: ¡Yay!
2: Y quien se lleva el pase para ir a ver a Gloria Trevi es Alejandro Salinas.
1: ¡Yay!
2: Y ya nos vamos como Poncho Camarena.
1: No, espérate, Ale Garibay va a decir. Oye, gracias. Poncho Camarena, algún comentario.
2: ¿No le han dicho? Perdón.
3: No
2: pensé que ya te habían dicho.
3: Oye, perdón. Fui a la cabina de al lado, escuché todo lo que dijeron, ¿eh? Todo lo que dijeron.
1: Pues es nada más que la verdad.
3: No. ¿Cuál?
2: No lo dijimos yo, lo dijo el público, que parecías mariposa estrellada en parabrisas.
3: O sea, con mariposa sí, pero estrellada en parabrisas no.
1: Okay. Bueno, ¿te gusta mariposa traicionera?
3: Me encanta.
1: Ah, pues así también como Poncho Camarena.
3: Órale, pues besos.
1: Muchas gracias, gracias. Ale Garibay, ¿vas a ir?
2: Sí, voy a ir. Síganme en redes sociales. Me encuentran como @ Ale Garibay B.
1: Damas y caballeros, yo soy La Garra. Les dejo besos en el yoyopo. Besos en el peyoyo. Mándenme el pack, ya saben. @ La Garra Oficial en Instagram y en Facebook. Nomás La Garra.
2: Yes.
1: Chao, chao.
4: ¡Atención! Este programa ya se acabó. Si tú vas a ir, nos vemos en la salida. Besos en el peyoyo. Chao.

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2: ¿Cómo están? Qué gusto saludarlos. Hoy es miércoles, ya es el tercer día de la primera semana del sexto mes del año. Hoy, como de lunes a viernes, estamos contentos porque estamos llegando al programa 2438. Y es una gran oportunidad que tenemos de que nos dejes acompañarte en todas tus actividades y por el dispositivo en que nos estés escuchando. Te mandamos un abrazo muy grande, ya sea en la radio, en la aplicación. Un saludo afectuoso, de verdad, muchas gracias. Tenemos un programa bueno. Estará con nosotros Gil Barrera con los espectáculos, Alfonso Arturo Veraprendes con los deportes, Daniela Carballo con una nueva sección dedicada a platicarte, a ponerte sobre la mesa las cinco mejores ideas para que cambies tu día. Así que es importante que la escuches. También el día de hoy tendremos las estrellas del fútbol, estas que son las historias de los jugadores que han marcado la historia del balompié, este que nos va a poner de cabeza a partir de unos días más. Yo me llamo Jesse y vamos con la frase con la que empezamos el día de hoy, y dice: lo bueno de la música es que cuando te golpea no sientes dolor, sino sientes un desahogo que saca todo lo malo de ti. Sí, señor. Arranca.

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1: Un día como hoy, pero de 1986, nació Rafa Nadal. Tenista profesional, es una leyenda y aquí con muchísimo gusto lo recordamos con esta radiografía.
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1: Quizá el deportista español más destacado de los últimos tiempos. A la edad de 8 años ganó su primer torneo y entre otras cosas un asteroide lleva su nombre. ¿De quién hablamos? De Rafael Nadal. Rafael
2: Nadal. Hola a todos, soy Rafa Nadal.
3: Don Rafael Nadal Parera. Perdía 2-6, perdía 6-7 y ha hecho un 6-4.
1: Nacido un 3 de junio de 1986 en Manacorre, isla de Baleares, en España, Rafael Nadal Parera se inició en el mundo del tenis a la edad de 3 años gracias a su tío Tony.

0: su padre vio en el chico cualidades y lo impulsó a que siguiera en este deporte, lo que hizo que la familia Nadal se mudara a Barcelona para que se desarrollara.
1: Conquistó el mundo una vez, Nadal dos, y acaba de ganar el 21.
0: Es considerado el jugador más joven en un torneo de ATP, con 15 años, 330 días, y en su primer partido oficial lo ganó al paraguayo Ramón Delgado, de 25 años, es decir, 10 años más grande que Nadal.
2: ¡Oh, boy!
0: En el circuito profesional, Rafa ha jugado más de 1,200 partidos y es reconocido como uno de los jugadores masculinos más longevos en este deporte. Hasta la fecha, Rafa Nadal cuenta con más de 1,000 victorias como profesional. Su nombre está al lado de leyendas como Jimmy Connors y

0: todos, todos, otra vez. Nadie ha ganado tantos. Nadie los ha ganado como él. Y es él, y es nuestro. Gritadlo como nunca.
1: Don Rafael Nadal Parera.
2: En 2008, el asteroide número 128.036 de 4 kilómetros fue bautizado con el nombre de Rafael Nadal por la Unión Astronómica Internacional. Pero como todo buen deportista intenso, Rafa ha confesado que es de lágrima fácil, ya que ha llorado al ver películas como E.T., el extraterrestre, Titanic y El Rey León.
3: ¡Wow! ¡Respect, Rafa!
2: El español que ha cambiado la historia del tenis, el deportista con un espíritu imbatible. Él es Rafael Nadal.

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2: Es platicando de temas que yo creo que nos conciernen a todos, pues quise empezar con este que es la ansiedad, ¿no? De cuando te está dando ansiedad, así traerte cinco tips que dices, con esto no me tengo que... Voy en el coche, estoy sintiendo la ansiedad, hago estos tips y empieza a disminuir y me hace sentir muchísimo mejor. La ansiedad no hay que temerle. Toda la gente que nos está escuchando, eso es horrible y yo lo sé y no lo voy a minimizar porque lo que se siente es muy feo, pero... Y aquí te va el primer tip y aquí va, es no te asustes, no le tengas miedo. Recurre a saber qué es eso, es ansiedad, es una emoción y la ansiedad lo que hace es ponerte en alerta sobre algo. Entonces, no le tengas miedo porque aun cuando se puede sentir horrible y aun cuando los síntomas puedan ser parecidos incluso a los de un infarto, no te va a dar un infarto. Entonces, empezando por ahí es el primero. El segundo tip que te quiero decir es no te pelees con ella, ¿sí? Primero, nómbrala. Mira, hay una frase que me gusta mucho que es name it to tame it. O sea, nómbralo para poder regularlo. Entonces, llámale como es. Se llama ansiedad y no quieras evitarla y no quieras evadirla. Es mejor recibirla. Porque cuando tú quieres tapar algo, Jessy, cuando tú quieres prescindir de algo y estás necio y necio peleándote con ese algo, ¿sabes qué? Lo haces más presente, lo engrandeces. Entonces, ese es tu segundo tip. No te pelees con ella. La tercera es, y este es bien importante, regresa a los hechos y al tiempo presente. O sea, di, estoy sintiendo esto, a ver, ¿dónde estoy? Voy manejando, tranquila, voy en el coche, puedo llegar a mi destino, sí, respiro, que ese va a ser el siguiente tip, y no trato de estar futureando. La ansiedad es una emoción que se da mucho por futurear. Porque cuando a ti te da ansiedad es porque estás pensando, no voy a alcanzar a llegar, o me va a cortar, o qué va a pasar si le pasa algo, me voy a quedar sola, no voy a poder vivir sin él, etcétera. Eso es futurear. Entonces, eso es cuando tu emoción y tu sistema nervioso empieza a ponerse en sobrealerta. El cuarto, ahí te va. Yo sé que parece lo más obvio del mundo, pero créanme que son la herramienta más poderosa que he encontrado en mi vida es respira. Y hazlo ahorita que me estás escuchando, si vas en el coche, estás en la oficina, en tu casa. Respira. Cuando tú respiras largo, cuando tú haces largas exhalaciones, un sistema que tenemos en el cuerpo, nuestro sistema nervioso, que es el sistema parasimpático, se empieza digamos que empieza a producirse y empieza a trabajar correctamente. Y entonces las cosas las empiezas a ver en su justa proporción. No más grandes, no el caos que te estás imaginando. En su justa proporción. Decía Milton Erickson, que es un doctor, decía, si aprendimos a estar mal, podemos reaprender a estar bien. Si aprendimos que hay problemas, podemos aprender las soluciones. Entonces, tranquilo, tranquila, tranquila, que ahí está la cosa y que sí puedes, pero respíralo. Te juro que si lo respiras, cambia todo. Y el último tip es, esta le va a parecer a la gente muy simple, pero aprende a decir ni modo. Es una gran herramienta. Ni modo. Oye, que ves que me van a despedir, voy a perder el trabajo, ya sé que mi jefa me odia, que ni modo. Entonces aprende a decir ni modo.
3: Ok, ¿con qué reflexión nos dejas, Carballo?
2: Pues yo te voy a dejar con esta. Las emociones no son buenas ni son malas. Dejemos de satanizarlas, dejemos de decir, ay, es que son la peor. No. Cuando tú las conoces, como todo en esta vida, las puedes incluso llegar a amar. Las haces tus aliadas. Esa emoción que hoy te asusta tanto, la puedes hacer tu aliada y te va a ayudar, porque la ansiedad en este caso te pone en alerta, te pone que te muevas, tiene cosas muy lindas, nada más que hay que regularla.
3: Muchas gracias, Carballo. ¿Dónde te pueden localizar?
2: @ Dani Carballo, Dani con una N y con Y, Carballo con V y doble L. Ahí estoy en mis redes sociales para que me encuentren.
3: Carballo estará con nosotros todos los miércoles para que no pierdas.

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0: Estamos de regreso.
2: Vámonos con las estrellas del fútbol.
0: Su pasión y entrega quedaron plasmados en las canchas. Y su talento único los convirtieron en las estrellas del fútbol. En Jesse Cervantes en Exa.
3: What a goal from David Beckham.
4: David Beckham.
0: Fue jugador de fútbol durante más de 20 años, ganando diferentes títulos. Su talento trascendió las canchas y lo llevó a destacar también en las cámaras, las pasarelas y el mundo de la moda. Su nombre completo es David Robert Joseph Beckham.
5: David Beckham.
6: David, congratulations.
7: Thank you.
0: Alumno de la escuela de fútbol del célebre Bobby Charlton, David Beckham pasó por diversas decepciones futbolísticas antes de debutar profesionalmente en 1995 a los 17 años con el Manchester United.
8: David Beckham, with a bolt from the blue.
0: Ganó títulos con el Manchester United, Real Madrid y el LA Galaxy, convirtiéndose en uno de los jugadores más reconocidos en distintas ligas del mundo. Con la selección de Inglaterra llegó a disputar 115 partidos, superando la marca de Bobby Moore como jugador de campo con más encuentros internacionales en su momento.
9: David Beckham is right.
7: Thanks.
0: Su talento lo llevó a convertirse en uno de los futbolistas mejor pagados del mundo, especialmente tras unirse a la Major League Soccer en el año 2007. Además de su exitosa trayectoria deportiva, David Beckham destacó en el mundo de la moda y el espectáculo. Contrajo matrimonio con Victoria Adams, ex integrante de las Spice Girls. Con una carrera consolidada en la publicidad, David Beckham firmó contratos con importantes marcas internacionales, convirtiéndose en una de las imágenes más reconocidas del deporte y la moda. Beckham ha mencionado en entrevistas su gran interés por la ropa, el calzado y el cuidado de su imagen personal. Su número preferido fue el 7, el cual utilizó durante su etapa en el Manchester United y con la selección de Inglaterra, convirtiéndose en uno de los dorsales más icónicos del fútbol. Sin embargo, al fichar con el Real Madrid en 2003, utilizó el número 23 por la admiración a Michael Jordan. David Beckham pasó de tener una infancia humilde a convertirse en una figura multimillonaria y en uno de los futbolistas más influyentes de una generación.
4: David Beckham.
0: Además de destacar en el deporte, abrió camino para que muchos futbolistas fortalecieran su imagen en la publicidad y la moda.
10: King of the King, David Beckham.
0: David Beckham actualmente es considerado como un ícono de la moda y una leyenda del fútbol.
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0: Una de las nuevas normas en este torneo de selecciones de fútbol 2026 es la Ley Vinicius, que establece que los jugadores que se tapen la boca durante enfrentamientos con rivales serán expulsados. Esta nueva norma surge a partir del caso que involucró a Vinicius Jr. y a Gianluca Prestiani por un presunto caso de discriminación durante el cotejo entre Benfica y el Real Madrid.
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0: 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Estamos de vuelta. Es momento de que sepas todo lo que pasa en el mundo de la farándula. Estas son las cortas del espectáculo en Jesse Cervantes en Exa.
1: Sabrina Carpenter consiguió una orden de alejamiento contra un hombre al que acusa de acosarla y de intentar irrumpir en su casa de Los Ángeles en varias ocasiones. La cantante y actriz estadounidense, quien describió como una de las experiencias más perturbadoras que ha vivido cuando William Applegate, de 31 años, burló la seguridad de su propiedad, asegurando que conocía a la cantante. Luego de que fue detenido por allanamiento, un juez concedió una orden de alejamiento temporal que obliga al acusado a mantenerse a más de 90 metros de la cantante.
2: El actor y productor Jorge Ortiz de Pinedo reveló que fue hospitalizado en Monterrey después de que médicos lo alertaron sobre un posible infarto. Esto provocó que su nombre se volviera tendencia en redes sociales por falsos rumores sobre su fallecimiento. Ante esto, Ortiz de Pinedo, de 78 años, reapareció en público y compartió detalles sobre su salud, aclarando que se encuentra bien, reconociendo que días antes de la polémica sí estuvo hospitalizado debido a una complicación médica que requirió atención inmediata, teniendo que realizarle un ecocardiograma seguido por un cateterismo para evitar complicaciones mayores.
1: Shakira y Gerard Piqué causan revuelo que desató rumores entre sus fans sobre una posible reconciliación. Esto se da luego de 4 años de su muy sonada y pública separación. La estrella colombiana y la exfigura del Barcelona volvieron a convertirse en tendencia luego de que usuarios en redes sociales notaron un inesperado detalle en sus perfiles de Instagram, después de que varios internautas señalaron que se volvieron a seguir en Instagram. Un gesto que muchos interpretaron como una señal de acercamiento tras años marcados por indirectas y polémicas públicas.
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2: Qué rico, mi amor.

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1: ¿Qué me dijo Gil Gilillo? ¿Cómo estás? Es miércoles. ¿Qué nos cuentas,
2: mi
1: Gil?
2: ¿Cómo estás, mi Jesse? Qué gusto saludarlos. Pues la verdad es que muy contento porque ayer, justamente en el transcurso de la mañana, se dio a conocer que pues, dos compañeros de TUDN que habían pasado prácticamente un calvario en Sudáfrica, Julio Ibáñez y Daniel García, pues ya habían obtenido su libertad. Ellos estuvieron trabajando justamente en Sudáfrica y al volar un dron en una zona pues prácticamente restringida, fueron detenidos y pues, permanecieron en prisión y en detención domiciliaria. Esta situación pues realmente tuvo severas complicaciones y hoy afortunadamente estarían llegando ya a la ciudad para reunirse con su familia. Julio subió en sus redes sociales un mensaje en donde pues prácticamente avisó que esta pesadilla se había terminado. Después en sus redes sociales puso un post donde dijo lo siguiente: se terminó la pesadilla, adiós Sudáfrica, gracias amigos, gracias familia y a nuestra casa Televisa Univisión, estamos Dagarcito y yo estamos listos, Mundial ahí te vamos. Y después ya Televisa a través de sus redes sociales confirmó esta información en donde decía que pues luego de más de 2 meses, hoy la autoridad judicial en Sudáfrica, esto fue ayer, ha liberado y devuelto sus pasaportes a nuestros compañeros Julio Ibáñez y Daniel García. La vida cambia así, en un tronar, en un chasquido de dedos, y esto fue lo que pasó con ellos. Afortunadamente, pues el tema se aclaró, el tema está prácticamente finiquitado, y evidentemente, pues también Televisa Univisión agradeció a toda la gente que se sumó para respaldar esta situación tan penosa y tan dolorosa, y afortunadamente pues están de regreso y pues prácticamente estarán de alguna manera ligándose, como lo anunciaron en sus redes sociales, pues a las transmisiones del campeonato más importante del fútbol a nivel internacional. Por lo pronto, tanto Julio como su compañero Daniel estarán ya en nuestro país. Estarían ya prácticamente el día de hoy de nueva cuenta reencontrándose con su familia, con sus amigos, compañeros de trabajo, y pues también listos para la cobertura de este campeonato de fútbol tan importante a nivel mundial, mi querido Jesse.
1: Pues te escuchamos el día de mañana, mi Gil. Es el querido Gil Barrera, el hombre espectáculo de México. Vamos a continuar con este programa.

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5: 2:40.
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3: Nos despedimos. Muchas gracias por escucharnos en Exa FM. Excelente miércoles.

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0: 257.
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1: Ya son las 3:07. Guadalajara, ¿cómo están? Qué gusto saludarlos aquí en XFM 101.1. Bienvenidos al Radar EXA. El día de hoy tengo un gran programa porque estará con nosotros en este miércoles tecnológico Carlos Borja. También Hey Jax. Además, tenemos boletos para la EXA Premier, el día de la revelación. ¿Cómo les fue el día de ayer en la EXA Premier de Amos del Universo? También platíquenlo a través del EXA WhatsApp 33 15 20 101. Además, tenemos boletos para Rawayana, donde es el After Tour, que se presenta este próximo 10 de junio a las 9 de la noche en el Auditorio Telmex. Te diremos cómo te puedes llevar boletos también para Gloria Trevi, para Zayn Malik. En fin, un gran programa. En los controles, el único, el irrepetible, el Chico X. ¿Cómo estás, hermano? Oiga, yo soy Alex Borja, arroba Alex Borja FM. Vámonos pues con música. Llega esto de Somber, se llama Potential, y lo escuchas en XFM 101.1. Guadalajara, sean todos ustedes bienvenidos al Radar EXA de XFM 101.1. Buenas tardes, Guadalajara. Comenzamos.

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1: Así es, ya está con nosotros el mismísimo Carlos Borja. ¿Cómo estás, hermano?
2: Excelente, hermano, ¿y tú?
1: Todo bien, muy contento de tenerte por acá nuevamente. Además, con temas bien interesantes. Estás como muy contento, emocionado de platicarnos del nuevo Fitbit Air, ¿verdad, hermano?
2: Así es, ya hace algunas semanitas les iba adelantando que lo habían lanzado para prensa, para todo esto, pero ahora sí llevo 7 días, una semana completita con él en las manos.
1: Ande, hermano. Pues, oye, a ver, pues platiquemos, ¿qué es el, para empezar, para la gente que apenas nos esté sintonizando, qué es el Fitbit Air?
2: Es una bandita, así como la que vemos que traen famosos futbolistas y todo, ajá, que te mide sueño, pero respiración, pero pasos, pero pulsaciones, pero emociones casi casi, que si extrañas a la ex, que todo, todo te mide.
1: O sea, todo, todo, todo, todo.
2: Todísimo. Oye, así que todísimo.
1: O sea, le está ganando a, absolutamente a todas las demás pulseras inteligentes, hermano. O sea, es como la mejor ahorita.
2: Pues mira, he probado solo de la línea Fitbit, que soy como fan, pero lo que yo he visto en reviews con tanto el Apple Watch y todo, lo hicieron como muy simple, ¿sabes? Para todos los seres humanos.
1: Okay.
2: Y como que la están democratizando un poco.
1: Ah, caray, órale. Porque nos habías hablado del Whoop. Esa es otra, ¿verdad? ¿O es la misma?
2: Exacto, esa es como la que traen los artistas, ajá, los futbolistas. Cristiano Ronaldo trae la suya y todo.
1: Okay.
2: El sistema operativo yo ya lo he visto, es muy padre, trae un montón de gráficas, pero creo que esa simplicidad que se logró con la Fitbit Air no la tienen estas otras, como ver en 5 o 6 tarjetas. O sea, al final las personas queremos saber si nos vamos a morir pronto o nos vamos a tardar un poquito más, ¿sabes?
1: Sí,
2: o sea, no,
1: sí,
2: no
1: claro,
2: si estamos dando un rendimiento increíble como deportista de alto valor, ¿no?
1: Sí, claro, claro. Órale, oye, pues a ver, entonces arráncate con Fitbit Air. ¿Qué tal tu experiencia en estos 7 días? Te escuchas muy emocionado, creo que es una gran inversión la que hiciste. Entonces, pues platícame de esto, pues.
2: Mira, primero te doy un poquito de contexto. Yo desde el 2022 soy usuario de Fitbit, ¿no? Como okay, que en esta cuestión de querer mejorar la medición, estaba buscando una plataforma que a su vez se conectara con otras cosas y que fuera amigable y todo.
1: Sí.
2: Y encontré uno que se llamaba Charge 5, ¿no? Que en su momento ahorita está el 6 y así van subiendo de números, ¿no? Ajá. Pero era un dispositivo muy sencillo que tenía una pantallita, pero las mediciones en ese momento, en el 2022, eran como muy precisas y te mandaba los datos a un Excel y hacía un montón de cosas, ¿no?
1: Okay, okay.
2: Entonces, sí funcionó en cuanto a la medición de salud, pero no era lo mismo como traer un smartwatch, que las notificaciones, que contestar el teléfono. Y entonces yo decía, híjole, pero pues me la pongo en la mano derecha y le conseguí una fundita que se tapaba, hice mil y un cosas,
1: sí,
2: ¿no?
1: Sí, sí.
2: Después de ahí encontré un cachivachito de los mismos de Fitbit, pero ya del antaño, que se llamaba Flex 2,
1: ajá,
2: que era como este tipo, que no tenía pantalla.
1: Ajá.
2: Entonces la pedí, la vendían solamente en China, así como de saldos de remanentes de la vida,
1: ajá,
2: y medía menos que la Charge 5, pero hacía su trabajo y podía usar mi smartwatch con la Fitbit, ¿no?
1: Okay.
2: Entonces, desde años atrás ya, algunos,
1: ajá,
2: ya tengo esa intención, ¿no? Apareció la Hub y entonces yo la veía, pero la cuestión es que la Hub no era muy amigable con otras plataformas. O sea, no te manda
1: sí,
2: los datos con Excel para que tú hagas tus propias gráficas.
1: Ah, caray. Oye, y aparte, creo que el Hub te cuesta como más caro, ¿no?
2: Ah, claro, sí, el Hub está como en 400 y luego la mensualidad
1: sí,
2: y todo. Entonces, bueno, lo que creo yo que hoy en día cambió la Fitbit Air es la inteligencia artificial.
1: Okay.
2: ¿Por qué? Porque ahora no nomás tienes que si el dato del sueño, que si el de los pasos, que si hiciste ejercicio o no, sino que tienes como un tipo coach que te va haciendo resúmenes en ajá, ciertos momentos del día. O sea, tú te levantas, le agarras tu celular y ya tienes tu resumen. Te dice algo así como, oye, esta noche, por ejemplo, cuando llegué del viaje, cuando la fui
1: ajá,
2: a recoger, pues duermes de que 4 horas y te dice, fue una noche un poco difícil, entonces en tu día vas a tener un cansancio y tú, pues a ver, déjame ver, ¿no?
1: Ajá.
2: Y ya te dice, te recomiendo que esta noche te acuestes a partir de las 10:30 para que recuperes al día siguiente.
1: Sí.
2: Entonces, de unos días para acá, en estos 7 días, le echo caso así, al pie de la letra. Ajá. Y casi, casi que le atina todo, ¿sabes? O sea, obviamente,
1: te sientes muy
2: datos,
1: bien,
2: ¿no?
1: Claro, te sientes muy bien, pues, ¿no?
2: Exacto, porque te dice, por ejemplo, ayer tuve que trabajar hasta tarde y en la mañana sí me dijo, en el día tienes que tomar una siesta estratégica de 20 minutos entre la 1 y las 3.
1: Y tú muy, o sea, obediente, como... claro, claro.
2: Y yo dije, claramente una así de japonesito en el mesabanco, así, así la tomamos.
1: Ok.
2: Pero sí, creo que eso es lo que, órale, está convirtiendo en fácil las cosas, que sí, ya, claro, tú le preguntas, oye, ¿a qué hora me recomiendas dormir? Oye, mañana me voy a levantar a tal hora. Oye, voy a empezar a hacer ejercicio, quiero adelgazar, quiero mejorar mi rendimiento. Y te va haciendo todas esas recomendaciones. Le puedes tomar foto a tu comida, ajá, y él calcula, oh, las calorías que consumiste. Órale. Entonces tú ya le dices, ah, mira, esto me comí, esto desayuné y esto cené.
1: Ajá, ajá. Órale,
2: y entonces,
1: gusta,
2: conforme a tu gasto calórico, pues él te va platicando muchas cosas. Creo, sí, claro, que es ahí donde está la diferencia. O sea, tiene un dashboard muy sencillo que te puedes meter a profundizar en datos, que si de respiración, que de temperatura, pero te quedas como con 6-7 laminitas, uh-huh, así de cosas muy concisas, uh-huh, índice de recuperación y tal, que yo siento que las personas van a adoptar más fácil que, claro, bandas más avanzadas como la GUP.
1: Oye, hermano, no sé, a mí lo que me brinca es eso, que no tenga como una pantalla, ¿no? Creo que sí, eso es como, me imagino que a ti también al principio fue como, ay, caray, y decías, ¿no? Que no me llegan notificaciones, que esto. Entonces, ¿podría ser este gadget como más para gente que está preocupada por su salud, por estar bien, por etc. ¿O para qué la recomendarías esta de la nueva Google Fitbit Air?
2: Mira, creo que una ventaja de que no tenga pantalla es que la pila le dura 7 días, ¿no? No hay un, ¡hala!, smartwatch que te dure 7 días la pila.
1: Wow, no hay.
2: Y otra es que hay personas que tienen gustos por relojes distintos a los smartwatch. Sí. Entonces ya es, de entrada es, traigo mi banda, traigo mi smartwatch, pero a veces que mi Casio de 1997, sí, de calculadora, sí, que a veces uno más bonito porque salgo a una fiesta,
1: claro,
2: pero sin dejar de medirme.
1: Ok, o sea, la puedes traer en la otra muñeca, ponle.
2: Exacto, la traes en la muñeca que no traes tu reloj, ajá, original. Ajá. Sí da un poco como de estrés el no ver los pasos o activar el ejercicio, ajá, pero pues basta con meterte a la app, claro, y ahí ves todo.
1: Oye, al final ¿es que, compatible, dime, hermano, con Apple o no?
2: Sí, yo la tengo en iOS, ajá, y también tengo un Android y está sincronizada en ambos.
1: Ajá.
2: Y tiene memoria también como hasta 5 o 6 días, entonces puede no sincronizarse. Y si lo abres la aplicación, ahí es cuando se sincroniza. Creo que es más para personas que buscamos resúmenes, ¿sabes? Como, okay, ah, la voy a traer y voy a ver al cerrar la semana si cumplí con el ejercicio, si, uh-huh, necesito descansar más o si, ¿sabes? Sí, como dices, preocupados por la salud.
1: Sí.
2: En tendencias futuristas hablan que después estos datos serán revisados, no sé, por tus doctores de cabecera,
1: claro,
2: y te van a decir, oye, pues ahí es donde está el tema del por qué traes ese decaimiento.
1: Sí, claro.
2: Hay un valor como muy extraño, así como palpitaciones entre palpitaciones, una cosa así,
1: ajá,
2: que me lo resumió como, si no duermes bien, ese número disminuye. Y ya he visto que sí, cuando más duermo, durante el día hay menos agotamiento. O sea,
1: órale,
2: existe una correlación entre los datos muy interesante. Entonces sí creo que es especial para las personas que buscan cuidar su salud, sus hábitos, sin tener algo tan intrusivo, sí, encima de ellos, ¿sabes?
1: Aparte, la presentación dice, te presentamos a tu entrenador de salud de Google. Está así bueno. Es. Oye, hermano, y a ver, el meollo del asunto, ¿qué costo tiene? Platícame la Google Fitbit Air.
2: A mí en pre-order me costó $100,
1: ajá,
2: me dieron $35 para comprar otra banda o cosas ahí,
1: ah,
2: y te regalan 3 meses del plan premium.
1: ¡Órale!
2: Y después el plan cuesta $100 al año o $10 mensuales.
1: Ok, o sea, más o menos.
2: Que tampoco se me hace caro.
1: No, digo, a comparación del Whoop, creo que Whoop estaba más,
2: exacto,
1: cara, ¿no?
2: Exacto, y creo que es como cuando vas con el nutriólogo y pagas para que te revisen,
1: sí,
2: ¿sabes? Que dices, no, es que si no voy al nutriólogo, pues
1: sí,
2: después no hago la dieta.
1: Sí.
2: Creo que como todas esas personas que tienen intención de mejorar hábitos de sueño, de actividad, de no estar tan sedentarios, ayuda a motivarte, porque pues literalmente alguien te está revisando ahí y le preguntas y no te puedes hacer como de, ay, la sí, dejo claro. por ahí y no hago nada, ¿no?
1: Claro,
2: entonces,
1: claro.
2: Ese creo que es el segmento, como bien dijiste, los que buscan mejorar sus hábitos y su salud.
1: Oye, ¿y qué color la compraste? ¿Rojo, azul, negro o como verde? ¿O gris?
2: No, la negra. Yo soy conservador para
1: me
2: que...
1: Gusta, quede, me gusta.
2: Que, digo, puedes comprar las otras pulseras, pero creo que es como la... Y la de telita para que sea más cómoda. Porque luego duermes con ella, estás todo el rato con ella, entonces... Bastante recomendable, ahora sí que 7 días con ella y muy encantado de la vida.
1: Eso, me parece muy bien, Carlos Borja. Recuérdanos tus redes sociales, hermano.
2: Carlos Borja, B grande, J y doble O.
1: Perfecto, Carlos Borja estuvo con nosotros, hermano, y próximo miércoles por acá nos escuchamos, ¿sale?
2: Vale.
1: Y felicidades por tu Google Fitbit Air.
2: No, hombre, hacer ejercicio por todo lo alto.
1: Ándele, me parece muy bien. Gracias, hermano, un abrazo. Que estés bien, ya son las 3:26 aquí en XFM 101.1. Llega esto de La Rosalía, se llama Sauvignon Blanc y lo escuchas en XFM 101.1.

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1: 3:31.
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3: 3:35.

0: Y sí, aquí en XFM 101.1. Oigan, amigos de EXA, ¿qué plan tienen para este próximo 10 de junio a las 9 de la noche? Un día antes del Mundi. ¡Órale! Oigan, bueno, ¿no les latería lanzarse a ver y escuchar a Rawayana? Súbele pues, chico Kiss.
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0: Bueno, pues Rawayana llega a Guadalajara con ¿Dónde es el After Tour? ¿Qué tienes que hacer? Solamente mándame una nota de voz, un audio a Alexa WhatsApp 3315201011 que diga: Exa FM me lleva al concierto de Rawayana y me llamo fulanita o fulanito de tal, ¿ok? Exa FM me lleva al concierto de Rawayana y me llamo fulanita o fulanito de tal.

Guayana. Recuerda, nota de voz, audio que diga: XFM me lleva al concierto de Ra Guayana y me llamo fulanita o fulanito de tal. Alexa WhatsApp 33 15 20 101 1. Vámonos con música, llega CD9. Se llama Pasajes y lo escuchas aquí en XFM 101.1.

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2: 347.
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0: es momento, siendo ya las 3:54 minutos, de escuchar el audio ganador, ¿ok? Tercer audio será el audio ganador, así que invitamos a la ruleta Exa para que nos diga quién se lleva el par de boletos para Rawayana. Súbele un poquito. Este es el primer audio que no gana, desgraciadamente, y dice así.
1: XFM me lleva al concierto de Rawayana y me llamó Cristian Isabel Padilla.
0: Cero, suerte para la próxima, para la próxima. Ay, señor, para la próxima. A ver, vamos a ver. Ruleta Exa, por favor, pásele. Este es el segundo lugar que tampoco gana y dice así.
2: XFM me lleva al concierto de Rawayana. Mi nombre es Daniel Castillo.
0: Daniel, fuiste el segundo, Daniel. Suerte para la próxima. Vámonos con audio ganador. A ver, y el audio ganador dice así.
3: XFM me lleva al concierto de Rawayana. Me llamo Natalie Vázquez Guerrero.
0: ¡Natalie, felicidades! Déjame ponerle felicidades. Ya ganaste tus boletos para Rawayana. Vámonos con más música. Llega Cristian Nodal. Oigan, al volver, Hey Jax estará con nosotros y tenemos boletos para la Exa Premier, el día de la revelación de Steven Spielberg. Más música aquí en Exa.
4: Aquí no

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5: 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Las 4 en punto.

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1: El mismísimo Bro está con nosotros. ¡Hey, Ajax, hermano!
2: ¡Qué rollo, hermano! ¿Cómo andamos?
1: ¿Cómo anda mi bro? ¿Todo bien o qué?
2: Todo bien, hermano, acá feliz de la vida. Hoy no pude estar por allá, pero mira, uno, para que no pongas falta, aquí ando desde el
1: teléfono. Eso me parece perverso. Yo pensé que andabas por ahí de gira artística, porque siempre andas fuera de México. Pero bueno, mi querido.
2: Hoy ando haciendo talachita en la casa, hermano.
1: Ah, es que también trabajas, ¿no? O sea, también.
2: Sí, andamos de todo.
1: Oye, hey, Jack, ¿de qué nos vas a platicar el día de hoy, bro?
2: Hermano, pues vamos a hablar acerca de la función Reserve, que es la función que lanzó Spotify en conjunto con Live Nation para asegurarse supuestamente de que los fanáticos de verdad tengan boletos reservados para sus conciertos. Mira, Cristo, ustedes están en el papaya. Justamente ahorita acaba de pasar todo el tema de Stray Kids, que es otra de estas bandas pues juveniles, ¿cómo se puede decir? K-pop,
1: sí,
2: y todo ese rollo.
1: K-pop,
2: Stray,
1: claro.
2: Kids está jalando cañón, sí. Y otra vez está una cierta polémica de que están diciendo que los boletos se los están acaparando, que están muy caros, etcétera, etcétera. Pues bueno, vamos a ver si es en realidad cierto esto que está pasando con esta nueva modalidad que, según eso, se apoyaría Spotify con Live Nation, ¿sabes?
1: Ay, ¿cómo se llama?
2: Reserve, para que la gente que nos escucha, Reserve, exacto. El tema es el siguiente, mira, te cuento cómo está la cosa. Resulta que hace una semana y cachito anunciaron de forma oficial que Spotify va a trabajar de la mano junto con Live Nation, en este caso Ticketmaster, ajá, para hacer un conjunto de lo que sería reservarles boletos a los fanáticos. Mira, te leo el comunicado como tal, los puntos más importantes. Dice: identificaremos a los fanáticos basándonos en factores como reproducciones, compartidos y actividades en Spotify. También monitoreando la actividad por usuarios, todo esto tienen que ser usuarios premium para asegurarnos de que sean fans reales y no bots, ¿no? Sí. Técnicamente, hoy en día existe el código para fans, que es el código que a todo mundo le cae. A mí siempre me pasan ese código y siempre es como un código que te lanzan si estás en el newsletter, uh-huh, o si tienes ¿cómo se puede decir? Membresías, sí, de alguna manera de fanáticos, sí, te mandan el correo, un correo con ese código para que accedas a la preventa.
1: Sí.
2: Pero todo esto se iría un poquito más allá, ya que eso es lo que todavía no se sabe. Supuestamente, en un videoclip pequeñito que comparten, te dicen: ay, va a ir Juanito de tal, ahí te ponen el nombre de un rapero, uh-huh, va a ir fulanito a tu ciudad y tienes dos boletos reservados.
1: Y ya te dicen así como que,
2: si los quieres, date, si no, pues no. Entonces, uh-huh, esto es técnicamente lo que estarían implementando ya a cortas distancias para Estados Unidos.
1: Ay, perdón, se me... Es que estaba leyendo y dice: Spotify Reserved es una función que premia a los superfans apartándoles acceso prioritario para comprar hasta dos boletos de concierto antes de la venta general. El algoritmo selecciona a los usuarios analizando su historial de reproducciones, canciones compartidas y actividad en plataforma. O sea, pero eso está ahorita aplicándose solo en Estados Unidos, ¿verdad, hermano? Ahorita.
2: Sí, lo que platicaron es que la idea es que todo esto es porque tienen un contrato como multianual que, ajá, acaba de firmar Spotify con Live Nation,
1: ajá,
2: y lo anunciaron que de entrada va, obviamente, pues mira, como todo cae en Estados Unidos, pero que la idea, claro, es que esto se cumpla pues en todo el mundo. Hay que recordar que, pues bueno, Live Nation está, sí, de la mano mucho con las principales distribuidoras,
1: sí,
2: a nivel, las promotoras más grandes del mundo,
1: sí,
2: y la mayoría de los artistas están, o de los artistas triple A, están con esta compañía. Entonces buscaría justamente esto, y justamente como tú lo dijiste, que bueno que me recordaste, son dos boletos, porque en el video se ve claramente eso que te dice: hay dos boletos reservados para ti. Es como el...
1: ¡Qué padre!
2: El rollo este, ¿no?
1: Está interesante esto, porque ahí sí, los verdaderos fans tienen la posibilidad, ¿no? No los que andan por ahí cazando preventas, los revendedores y demás. Eso se me hace padre a mí.
2: O la clásica que tú dices: ¡ay, soy súper fan! Y a la hora revisas, pues, ajá, en tu top 100 de canciones no tienes ni una, ¿verdad?
1: Ni sigues a Hey Jax ahí en su banda, ni nada.
2: Exacto. Pero, entonces, acá sí hay, acá no se pierde. En este tema sí, pues al menos de entrada se ve muy bonito. Toda la gente que lo quiera checar, el video está anclado como tal en el perfil de Instagram internacional de Spotify, y ahí se ve todo ese tema que te digo así súper rápido, de donde te dice que los fans reales se estarían premiando con todo esto. La verdad sí está muy chido, porque justamente, ¿no? Ayer estaba viendo justo en un podcast que estaba un brother platicando que una equivalencia de 15 personas que peleaban un boleto para, en este caso, la gira de BTS.
1: Ajá.
2: De 15 personas por un boleto, así llevando una equivalencia el tema de la gente que estaba en fila, uh-huh, con la gente que con los boletos disponibles. Entonces, sí, por lo más que hagan fechas, es imposible que todo mundo entre.
1: Sí,
2: mejor
1: sí,
2: que al menos los fans sienten.
1: Es que sabes que también, bien, hermano, sabes también, yo como artista, me imagino que los artistas también han de querer eso, porque siempre en primeras filas o están invitados o están patrocinadores o están ahí con su carota de orto y de repente dices, pues, o sea, no bailan, no cantan. Ya ves lo que pasó, Madonna ya regañó a una, Laura Pausini ya regañó a otra. Que las que estén en primera fila sean de verdad fans, o sea, y que te den la oportunidad. Pero a ver, aquí hay otro tema. Entonces, ¿tendría que ser una preventa para los verdaderos fans ahora de Spotify, o cómo sería, hermano?
2: Lo que se ve en el videíto es que básicamente te dicen, estos están reservados para ti, pero como que solo eso, o sea, no es como una
1: preventa. Y has de tener como cierto tiempo, ¿no? Para ver si los quieres o no.
2: De deadline para agarrarlos o pelas, ¿no? Como que es ese tema, ¿no?
1: Sí, claro.
2: Yo creo que sí serían una especie de correo único o este tipo de dinámica. Ya ves que hoy en día los boletos ya no tienen un código fijo, sino que te va renovando ese código.
1: Sí, el código.
2: Acá también ese rollo de que sea entrar mediante ese link nada más.
1: Ajá.
2: Y son dos boletos. A mí lo que me hace interesante es eso de que sean dos, que no sean cinco, por ejemplo.
1: Sí, claro.
2: Porque, digo, está súper chido cuando tú dices, a lo mejor, oye, tengo dos niños, o tengo a mi esposa y a mi hijo, o ¿sabes? Está súper cañón, pero sí también se limita a que no se haga la clásica esta de que, pues, compro cinco, agarro dos y coloco tres. Y ahí volvemos al tema de siempre, ¿no?
1: Me gusta. Muy bien por Spotify, Live Nation y también Ticketmaster, obviamente. Ojalá pronto llegue acá a México, mi querido Hey Jax. Recuérdanos tus redes sociales, hermano. Oye, ¿y qué te pareció la Exa Premier gracias a Sony Pictures de Amos del Universo?
2: Oye, qué buena está, tienen que verla. La verdad es que se la perdieron los que no se metieron a participar, porque qué buena está, qué divertido está, cómo me reí, cómo me divertí. Empieza rara.
1: Ajá.
2: Yo la verdad es que dije, tremendo fiasco que va a venir.
1: Ajá.
2: Pero qué buena se pone, la neta.
1: Muy bien.
2: De verdad, vayan a verla, está muy buena, está muy divertida.
1: Órale.
2: Y para todos los fans, no te tiran las estas referencias o estas cosas como nostálgicas de la nada, te las tiran cuando tienen que ir. Y muy bien lo hacen, la verdad es que a mí me encantó. La quiero ver otra vez, está muy buena.
1: Eso, gracias. Hey Jax, tus redes sociales, bro.
2: Me puedes encontrar como Hey Jax en YouTube, en TikTok y las demás redes como Hey Jax, bro.
1: Gracias, hermano, y próximo miércoles por acá nos escuchamos. Ojalá nos veamos,
2: Dale, vale, hermano, ahí estaremos.
1: Ándale, pues, un abrazo. Hey Jax estuvo con nosotros aquí en XFM 101.1. Llega Taylor Swift, se llama Opalite. Y al volver, los boletos para la Exa Premier, que tenemos otra Exa Premier, el día de la revelación, aquí en XFM 101.1.

0: De conmigo en XFM 101.1. Ya son las 4:25 minutos. Aquí en XFM 101.1. Escuchen esto, por favor.
1: 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I am much more inclined.
0: Es Steven Spielberg hablando,
1: Close Encounters. To really believe that we're not the only intelligent civilization in the universe.
0: Bueno, es que XFM 101.1 trae para ti la Exa Premier, el día de la revelación de Steven Spielberg.
2: People have a right to know the truth.
1: This is a story about us. All of us.
3: Good morning, Kansas City.
1: Up against the most extraordinary event in human history.
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0: Se ve bien buena la película. ¿Quieres estar con nosotros en la Exa Premier este próximo lunes 8 de junio a las 8 de la noche en Cinépolis Galerías Guadalajara? Bueno, en este momento me puedes escribir a través del Exa WhatsApp 3315201 3315201 y ponme: Alex, quiero boletos para la Exa Premier y me llamo fulanita o fulanito de tal, al 3315201 para que puedas llevar de tus boletos de la Exa Premier, el día de la revelación. Recuerda, Alex, quiero boletos para la Exa Premier y me llamo fulanito o fulanito de tal. Una nota de voz, un escrito, lo que tú quieras a través del Exa WhatsApp 3315201. 4:27. Vámonos con más música. Llega esto de Catriel y Paco Amoroso, pero no llegan solos, llegan junto con Jack Black. Se llama Goo Goo Gaga. Lo escuchas en XFM 101.1.

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4: 431.
5: Pendientes, tráfico.
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I took a pill in Ibiza, aquí en XFM 101.1, 4 ya con 39 minutos. Vámonos con la ruleta para saber quiénes son los que se van a la Exa Premier el día de la revelación. Primer mensaje ganador es 5934 en la terminación. Fernanda Estefanía Llama Sánchez. Felicidades, ya tienes tu par de boletos para el día de la revelación de la Exa Premier. Vámonos con otro, voy a regalar otro par de boletos. Venga, a ver. Ruleta Exa. Terminación 6556. Dice: Alex, quiero boletos para la Exa Premier. Soy Javier Beni Pantoja Yuen. Ya ganaste también, Javier Beni. Vámonos con más música aquí en Exa FM 101.1. A ver, tiempo. No. Arregla eso, por favor. Vámonos con la rola que estaba, porque no sé qué pasó con tu computadora. Iba Kenia Oz, tenía 4 segundos, me lo recalcaste, entonces yo me iba a cuadrar perfectamente. Kenia Oz con Ruleta Rusa, por favor, mi querido Chico X. Ahorita está buscando rapidísimo. Ahí está, Ruleta Rusa. Vamos a ver, ahora sí, suéltala, por favor. Exacto. 20 minutos para que sean las 4 de la tarde, Nexa.

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0: Pizza Rap con Music Sessions aquí en XFM 101.1. Con esto nos despedimos. Gracias, Chico X, que estuvo en los controles. Soy Alex Borja, arroba Alex Borja FM. Se quedan con Exa Hits y después llega Perra Tarde. Mañana los espero en punto de las 3 de la tarde en esto que se le conoce como...
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4: 4:59.

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